0: 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En Tropicana son las...
1: En Tropicana a las 7 de la noche con 55 minutos.
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1: Ahora son las 7 de la noche con 56 minutos.
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18: 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En Tropicana son las
1: 7 de la noche, 57 minutos.
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0: Sí, le estamos dando la bienvenida a otra noche en A Que No Me Duermo de Tropicana, 8 de la noche, 5 minutos, qué rico acompañarlos, bienvenido, buenas noches a todos, pero antes de que arranquemos 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A esta hora, vea, inicia el partido, atención, entre Países Bajos, para los que muchos no saben, era Holanda. Ahora se llama Países Bajos contra Marruecos. Vamos en el minuto 6. Bienvenidos. 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
0: Ahí estamos arrancando, bienvenidos, 8 de la noche, 6 minutos. A todos los que se conectan en toda Colombia, bienvenidos a Que No Me Duermo de Tropicana, un programa especial de lunes festivo, un programa donde nos vamos a divertir, donde vamos a hablar de todo y vamos a contarles muy buenas cosas para que usted no se duerma, para que pase una noche agradable, para que de pronto, si tiene pereza, porque el lunes nosotros le podemos hacer un poquito más llevadera esa noche a cada uno de ustedes que se conecta. Toda la ciudad, ya estamos en nuestras plataformas digitales, a través de TikTok está. Estamos listos a través de Tropicana Colombia, nuestro canal de YouTube también. Y aquí estamos para acompañarlos en una noche genial. Mi nombre es Freddy, de Producer. Y por supuesto con estos locos que siempre están conectados con A Que No Me Duermo de Tropicana. Caballito, bienvenido. ¿Cómo vamos?
4: Redicino, buenas noches para ti, para toda mi gente linda, mi gente bacana de Tropicana en toda Colombia. Como siempre, qué placer saludarlos. Y desde este momento ya estamos en cómo... no, mentira, que cómo...
0: No, caballo, no.
4: Resulta, yo, Freddy, que hoy no es un día cualquiera porque les traigo noticias, noticias muy importantes, pero eso ya va a ser ahorita. Así que, bueno, como siempre, buenas noches y ya estamos listos para acompañarles y decirles... Que comenzamos una semana con el pie derecho, papá.
0: Esta es la actitud, así arrancamos. Para los que están iniciando también semana, que no les toca de pronto el festivo y dicen, no, yo trabajé común y corriente, pues le vamos dando la bienvenida a cada uno de ustedes. ¿Le fue bien el fin de semana, caballito?
4: Pero por supuesto, hicimos de todo, mi hermanito. Lo único fue que no hicimos plata, sino que la derrochamos. Estuvimos en playa, estuvimos por allá por Río Frío, también estuvimos en Pital de Megua. Imagínate que Pital de Megua queda unos 25 minutos de aquí de Barranquilla. Eso es un municipio del Atlántico, mi hermanito, y resulta que nos comimos unos pasteles trifásicos.
0: ¡Uy, vea pues! Vea,
4: pasteles de cerdo, también tenían pollito.
0: ¡Ah, qué rico! No,
4: espectacular, espectacular. Es una tierra encantadora y comimos bastante pastel este fin de semana en Pital de Megua.
0: ¡Qué chévere! Por ahí está Cari también, que se conecta hasta ahora.
5: ¡Uy! ¡Mira!
0: ¿Qué tiene por allá, Karina?
5: ¿Qué tengo metido?
0: Yo no sé, por allá escucha algo.
5: ¿Qué se escucha?
0: ¡Un eco!
5: ¡Hola!
4: Esa vaina parece que estuviéramos en una iglesia. ¡Ay, sí. Levántense ahora para ser el Padre Nuestro!
5: ¡Ay, nada! ¿Qué se escucha?
0: Se escucha un eco.
5: ¿Pero
0: eco?
5: ¿Mío?
0: Sí.
5: Me escucho doble.
4: No, doble, pero sí se un eco.
0: Nosotros nos escuchamos por
4: encanta,
0: allá.
4: Me encanta.
5: Ustedes escuchan por acá.
0: Sí, ay, no, ha llegado el momento de la misa.
5: Amén.
4: Venga, ¡oh, los que quieran comulgar! Venga, Karina, para meter la hostia.
0: ¡Qué olla!
4: Ahí la olla.

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1: Y vamos a ver cómo sigue la iglesia. ¡Nada!
2: ¡No! ¡Ay! ¿En serio?
1: Eso da miedo.
2: No, ustedes están jugando conmigo. No, yo no les puedo creer.
1: Ahí está. William lo dice, ellos están aquí. Sí, hay algo, ¿verdad? Escúchalo a través de TikTok.
3: Hola, Karina, ¿cómo estás?
4: ¡Vamos a jugar!
3: ¡Ay, te pongo el fundillo!
2: Pero es pura malicia por ahí. Uy, no,
1: ¿qué tiene por
2: espere
1: allá?
2: Que no escucho, espere que no escucho, ¡téngalo!
5: Bueno, Prediciño.
6: Hoy resulta que la selección de Paraguay, compadre, le ha dado una cátedra a la selección de Alemania, de padre y señor mío, yo.
1: ¡Oiga! Sorpresa de hoy en el Mundial, ¿no?
6: Pero lo que más me gusta del triunfo de la selección de Paraguay es que hoy la vida, hoy el fútbol le ha dado un tapaboca, le ha dado un puñetazo en la boca a José Luis Chilaver, un arquero que le dio con todos los hierros, de verdad le dio durísimo, al profesor Alfaro, a los jugadores. Había dicho que el arquero de la selección de Paraguay no es arquero para una selección y mucho menos para un mundial. O sea, habló una cantidad de vainas y de pestes de la selección paraguaya, pero mira, el primer partido 4-1 contra Estados Unidos y hoy se repusieron y le ganaron a la selección de Alemania y comenzaron ganando ellos, qué bacano.
1: Oiga, qué chévere, qué bueno. Por la selección paraguaya. Qué bueno, así es que uno va trabajando y va cerrando bocas, por decirlo así, callando bocas. Venga, nada, vea. No, Cari, tiene un eco por allá raro, yo no sé qué será. ¿Qué será y qué será, qué será? Pero chévere por toda la gente de Paraguay que está celebrando un partido que no era fácil, donde es una Alemania grande y se quedó en 16-2. Vea, por ahí también Japón le estaba haciendo la vida imposible a Brasil, pero
6: Brasil,
1: ahí logró empatar y después con el golcito logró pasar. En los últimos minutos, ¿no?
6: Hermano, y lo más triste, bueno, esto yo sí lo digo a título personal, es que la selección de Brasil... La multicampeona, la que más mundiales ha ganado.
1: Claro.
6: Por ahí han pasado grandes deportistas como Ronaldinho, Ronaldo, Bebeto, Romario, Zico. Mejor dicho, una cantidad de jugadores espectaculares, de Nilsson también. Y hoy esos jugadores no demuestran magia, son más guerreros, más combativos, pero no hay un firulete, no hay una fantasía, ¿no?
1: No, pues a la Brasil de hace muchos años, la que ganó el Mundial en el 2002, la que era con Ronaldinho, Ronaldo, Roberto Carlos, pues todavía le falta mucho. Pero por ahí se vieron pinceladitas de Vinicius, por ahí se vieron cositas de Casemiro también que los ayudó a empatar. Pero sí, yo también digo lo mismo, le hace falta mucho. ¿Quién sabe? Vea, así que este Mundial está bien complejo. Por decir, en el partido entre Colombia y Portugal, yo esperaba goles. Y era un partido de los que más se había vendido, de los que tenía los boletos súper costosos y demás. ¿Y quién diría? Un partido que no dio goles. Porque
6: qué vaina,
1: los
6: ¿no?
1: partidos se ven con goles y todo. Y este, vea, no dio ni uno.
6: Es correcto. Pero no, tuvimos la chance de ganarle a esa Portugal, lastimosamente.
1: Para
6: no
1: usted era gol, ¿o no?
6: Gol de Davinson. Nos robaron, era gol de Davinson.
1: Cierto, yo también digo era gol, o sea, ¿cómo van a salir?
6: No, güey, que el la puntica. De Davinson. Pues,
1: la puntica siempre lo metieron en problemas, ¿no?
6: Sí.
1: Es verdad. Karina no ha podido con el eco. ¿Qué será, mi querido Malumita, con las buenas noches también que está por ahí? Está tratando, Maluma tampoco entiende. Los espíritus chocarreros, al parecer es de allá de Medellín, que se devuelve el sonido. Por ahí debe estar.
6: Karina, métele la punta.
1: Debe estar corriendo, Karina.
6: Que le meta la punta.
1: Bueno, y hablando de mundial, en este momento está jugando Países Bajos contra Marruecos 0-0. Ya ahí es donde uno dice, empezamos a vivir el mundial, porque ahí sí el que pierda, chao. Chao,
6: Lincoln, chao, pescado.
1: Sí, señor. Entonces, a nosotros toca contra Ghana, ¿no? Vea. Estaba viendo por acá predicciones de lo que va a ser este recorrido de Colombia, de lo que le queda. Para
6: ahora
1: pronto...
6: no vayas a salir que un avidente, que un brujo, que las cartas, porque Juan, no te creo.
1: No,
6: porque
1: por
6: resulta
1: ahí...
6: que una vidente brasilera, si no estoy mal, había dicho que en el partido de Brasil contra fulanito de tal o contra España, una vaina así, iban a llegar los alienígenas, que se iban a llevar un montón de gente, que

0: iban a secuestrar los jugadores, que se iba a formar una guerra. Ya no lo creo a ninguna de esa gente.
1: Que iba a ser, que iba a haber una abducción.
0: Esa vaina.
1: Que iban a llevar a Neymar y no sé qué. Y es una señora, me puse a ver la noticia por ahí, más de 24 millones de seguidores.
0: Ah, yo la dejé de seguir, busterazo esa.
1: Una cantidad. Y ahí es donde pierden de verdad la credibilidad. Pero bueno, dice por acá un saludito para John Zamudio. Vamos a saludar a la gente que está por ahí, que nos envíe también notica de voz 310-206-3302. Envíenos notica de voz para saber dónde nos están escuchando, quién anda despierto hasta ahora, qué andan haciendo, si le tocó trabajar. Envíen notica de voz que la vamos a pasar. Bueno, entonces le estaba diciendo que según las predicciones de por acá hay gente que dice que cómo va a ser el camino de la selección Colombia para llegar a una final. Entonces el próximo partido quedaría 16-0 sería Colombia gana. Que ese sí ya está definido. Si llegara Colombia a pasar, por acá estoy viendo, le tocaría un Colombia, Suecia creo que es, Suiza.
0: Aquí,
1: sí.
0: Suiza. La selección Suiza contra...
1: Hable por ahí, Maluma no tiene el micrófono. No, Maluma no tiene el micrófono hoy, hombre, está. Sí, pero veo por aquí contra Suiza en los octavos. ¿O quién? A ver, mientras usted va conectando ahí al micrófono, Malumita, para que también se conecte ahí al programa. Pero hasta el momento, pues, contra Ghana, pues, un partido donde hay que meter gente dura, porque esos de Ghana serán unos...
0: Mierda, Freddy, ¿cómo así que gente dura? ¡Ey, Freddy,
1: no,
0: Freddy!
1: No, yo digo gente que le meta fuerte, que haga físico, porque tampoco podemos meter un Juan Fernando Quintero que cojan y lo desplacen y chao. A ver, conéctese ahí, Malumita. Ah, no, Maluma sigue. Cuando me haga señas y tenga el micrófono conectado, hablamos, si no, nada. Entonces, bueno, eso va a ser el próximo viernes, ¿no? Ahora sí, Malumita, bienvenido a Que No Me Duermo de Tropicana.
2: A Que No Me Duermo en Tropicana. Saludos a todos en este lunes festivo. Tenemos noticias. ¿Sería contra Suiza o contra Algeria?
1: ¿Y qué tal son los dos? O sea, hay posibilidades de que podamos pasar.
0: Malos, perversos. Si no le ganamos a esos equipos.
2: Con decirte, me preocupa más Ghana. Pero a Suiza y Algeria...
1: O sea, que Ghana no gana.
2: No gana. Lo único sí es que lo más probable es que al ganarle tanto a Ghana como a Suiza o Algeria, nos enfrentemos a Argentina en lo que serían cuartos.
1: Eso vi. Dios quiera que sí. Dios quiera que sí. Contra Argentina.
0: Dios quiera que sí.
1: Eso sería un partidazo.
0: Dios quiera que sí, ya está bueno. Ya nos ganaron, nos jodieron en la Copa América, nos ganaron también en las eliminatorias. Ya está bueno que lo saquemos del Mundial.
1: ¿Y qué tal que nos saquen del Mundial también?
0: No importa, pero tenemos que jugar y hasta que se nos quite la maricada que nos cae con Argentina y que le demos la camiseta y nos da tembladera.
1: Pero si le ganamos a Argentina, en dado caso de que todo se junte, de que los países se alineen, nos iríamos a las semifinales contra Inglaterra o Brasil.
0: A eso también le ganamos, eso gringo.
2: Inglaterra o Brasil posiblemente.
1: Inglaterra
2: y no
1: o Brasil.
2: Hay más sorpresas como la de hoy, que no sabemos.
1: Sí, también estamos apostando de que algún equipo no le haga el daño a Argentina ni le haga el daño a Inglaterra. En esos cuartos de final, ¿hay posibilidad de que sea otro equipo que no sea Argentina?
2: Sí, por la llave de Argentina, que en principio enfrenta a Cabo Verde, y la otra llave es la de Egipto, Australia. Entonces puede ser cualquiera de esos tres: Cabo Verde, Egipto o Australia.
1: O Argentina. O sea, son los cuatro que podrían ahí estar peleando la baja.
2: En cuartos.
0: Que
2: más
0: sea Argentina.
2: Sería entonces.
0: Me voy a arrodillar para que sea Argentina, Diosito. Inglaterra.
1: Donde nosotros logremos sacar a Argentina de un mundial. ¡Uy, jue madre! No, fiesta nacional. Eso es como un 5-0. Eso todo el mundo saldría a las calles. Eso sería la locura.
0: Y nosotros tenemos que dar un golpe de autoridad, compadre. Tenemos que dar un golpe de autoridad, decir, aquí estamos los colombianos, somos guerreros, combativos. También nos gusta dar bastante guayos, zapatos como los argentinos. Que si nos pegan, también le pegamos a esos manes, porque ellos también son sucios.
1: Venga, nosotros...
0: Ellos pegan bastante.
1: En el 2014, digamos, fue a semifinales, ¿no?
2: ¿Quién? No, a cuartos.
1: ¿A cuartos? Pero
0: no,
1: porque
0: a cuartos,
1: fuimos,
0: ¿a cuartos qué?
1: Porque fuimos la cuarta mejor selección.
0: Sí, que
1: ya
0: nos
1: sacó Brasil. Cuatro, sí. Nosotros tuvimos que haber pasado a semifinales. No,
0: era
1: no,
0: gol de Yepes.
2: Nos eliminó Brasil en cuartos.
1: ¿Sí?
2: Sí.
1: Yo también digo eso, pero se acuerde, nosotros jugamos el tercero y cuarto, ¿no fue?
2: No
1: alcanzamos. No. Solo cuartos, bueno. Y luego tocaría contra Inglaterra. Si llegamos a las semifinales.
2: O Brasil, sí.
1: No, o Brasil. Uy, ahí cualquiera de los dos es duro. Y la final sería por ahí contra un Francia.
2: Sí, el otro lado están, entre comillas, todas las potencias. Está, bueno, ya no está Alemania, ¿no?
1: Sí, por eso decimos entre comillas, porque de verdad los alemanes, uy, no.
0: Pero no, no, no, importante, importante decirlo, Malumita, tiene razón. Ahí está Portugal, España, está Croacia,
2: Holanda
0: también.
2: Y Marruecos,
0: wow, es Francia.
2: Ahorita, está Francia. Francia. Está.
1: Siguen por allá los fantasmas de Karina y no hemos podido conectar a Karina.
0: ¡Karina! No pasa nada, mi amor, devuélvete a tu casa.
1: No, no, nada. Es que escucha un eco por allá. ¿Quién sabe qué es lo que le está volviendo el sonido? 8 de la noche, 20 minutos en A Que No Me Duermo de Tropiñana. Y estábamos comentando qué tal el fin de semana de partidos de Mundial. Hoy mucha gente quedó sorprendida. Por acá estaba viendo como datico curioso. A nosotros que esta primera hora nos encanta echar chisme. El director técnico de Japón, Caballito, cuando lo eliminó Brasil, salió al campo de juego y ante toda la hinchada que había ahí en el estadio, pues quedó eliminado, pero el man se inclinó y les pidió disculpas a toda la hinchada que estaba ahí. ¡Qué bonito! ¿No? Son los japoneses, son muy educados. Y también me sorprendió una persona de color, por decirlo así.
2: El portero.
1: Era el portero. Yo cuando vi eso, yo dije, pero este man no es japonés. Yo creo que el man no es japonés, sino que tiene la nacionalidad japonesa, ¿no?
0: Y
1: no,
0: de pronto su
2: japonés,
0: ascendencia, familiares.
2: El papá es africano.
1: Es japonés, pero el papá es africano. O sea, por parte de la mamá tiene la nacionalidad.
2: Sí, te voy a dar los datos exactos en este momento.
1: A ver, chequéelos por ahí. Sí, porque me sorprendió mucho. Yo dije, uy. Y ahorita con todo este cuento de que las selecciones también incorporan muchos jugadores que no son netamente del país. Lo estábamos viendo con la selección de Francia, que hay mucha gente que no nació en Francia, no ha vivido en Francia. Es más, no saben hablar francés y están jugando para Francia.
2: Dice, nació, bueno, Sion Suzuki o Sion, no sé cómo se llama en japonés. Digámosle Sion, Sion Suzuki.
1: Sion, Sion baby.
2: Nació en Nueva Jersey, Estados Unidos.
1: Imagínese.
2: Hijo de padre ganés y madre japonesa. Pudo haber representado a Estados Unidos o Ghana. Y decidió jugar para Japón, país donde se mudó cuando era niño y donde creció.
1: Bueno, chévere, el man lo decidió, bacano. Ahí está, por ahí también el arquero de Cabo Verde, Bocinha, que llama. Está muy feliz porque va a enfrentar a Argentina y dice, oye, es mi sueño jugar contra Messi y quiero, cuando se acabe el partido, ir a que me dé la camiseta.
0: Ey, pero ven acá.
2: Difícil, difícil.
0: Hablando claro, hablando serio, yo creo que una de las sorpresas, esto es un milagro de papito Dios que se le presentó a esta selección de Cabo Verde, porque nadie la tenía en los papeles de los planes, y creería yo que en los papeles debería la selección de Argentina mínimo, mínimo meterle unos 10 goles. Pero como el fútbol es así, como el fútbol es así, hasta de pronto se pueden llevar un susto.
2: Ojalá, ojalá, Dios te oiga, Caballito.
1: Pues hasta el momento Colombia bendecida y afortunada, ahí va, y una de las fuertes, porque Scaloni lo dijo, el director técnico de Argentina, que podría ser Colombia también una de las que llegue a la final. Y podría dar sorpresas. Ojalá, ojalá tengamos esa alegría tan grande de poder llegar a una final de un campeonato del mundo. Y yo viendo los partidos de Colombia y todo, tiene, porque el mejor partido de la selección Colombia fue ahorita contra Portugal. ¡Qué partidazo se echó James!
0: ¡Oba, qué paseo!
1: ¡Qué partidazo!
0: Lo siento, yo lo dije. Si en algún momento a mí me toca decir, James, oba, te presento excusas, lo voy a hacer. El gran James Rodríguez me cayó la boca. Porque ese man se rulló, corrió, hizo un tremendo partidazo en lo táctico, en cuanto también a la tenencia de la pelota. Oh, me parece que James Rodríguez, si de pronto hubiese ido con ritmo, hubiese sido también figura en esta Copa del Mundo. Porque James la vaciló el partido contra Portugal el sábado. Muy bien.
1: Dios quiera, ¿no? Se creció. Entró el amigo que es Cristiano Ronaldo y el man se creció.
0: Sí.
1: Y bacano, ¿no? Vio el chaleco de ese frío que le pusieron a James. Yo no sabía que existían los chalecos en el hidratación.
0: Papi, ¿viste las carinas que mostraron ahí de la colombiana?
1: ¿Vio las gemelas de Portugal?
0: Uy,
1: está
0: espectacular.
1: Ese camarógrafo estaba, pero enamorado de ese par de viajes.
0: Tenían
1: una cara de...
0: Papi, es que yo también. Y no solamente ella, sino que también mostraron, eso era un partido que se estaba jugando aparte en las graderías, porque también mostraron a las colombianas.
1: Sí.
0: Y qué bollazo, papito lindo, qué bollazo.
2: Sí. Yo me puse
0: hermosas
2: de investigador.
0: ¿Cómo?
2: Yo me puse de investigador.
0: Ya la sigue, papi, pero comparte la información.
2: Me encontré los perfiles de las dos gemelitas, sí, señor.
1: De las dos gemelas, son divinas.
0: Sí. No, están muy buenas.
1: Son divinas. No, pues digámosle divinas, cabrón.
0: No, no, buena. Papi, a ese, así le cojo cría de una.
1: A ver qué dicen por acá, ¿le parece si escuchamos noticias de voz para saludar a toda la gente en Colombia, a que no me duermo de Tropicana? Hola.
3: Yo escucho y veo y comparto Tropicana, a que no me duermo. Saluditos a ese bombón de Karina, esa paisita me tiene loco. Y saludos desde San Francisco, Ciudad Bolívar. Saluditos a todo, Alfredo, a Caballito, bendiciones.
1: Gracias, mi amigo, que está ahí conectado toda la noche y que nos va a acompañar hasta las 12 el día de hoy. ¿Qué dice por acá Colombia? Tropicana, 310-206-3302.
4: Chachos, Caballito, Malumita. Buenas, buenas.
0: Buenas.
4: Felicito, papá, Dios los bendiga. Desde la Puerta del Llano, Villavicencio la Bella. Un poco fría, pero sabroso. Sabroso porque bendecía por nuestro Padre amado. Saludo para todos, muchachos. Caballito, lo máximo. Ya sabe, ¿no? Hay que responder. ¿Dónde está Karina?
0: Hey, mi hermanito, todos un abrazo, papi. La gente de los Llanos Orientales, un abrazo, gracias. Y para las mujeres también. Vea, ¿cómo hablará una chica de los Llanos Orientales? Que me diga así, caballito, papacito, vente para acá, para los Llanos.
1: Que le diga así, venga a ver qué dicen por acá, más noticas de voz, 310-206-3302.
4: Chachos, caballito.
0: Ah, ese ya.
1: Este ya pasó. A ver, otro por acá, hola, Tropicana.
5: Buenas noches, Tropicana. Freddy, ven acá, ¿tú qué crees? ¿Que saben qué? ¿Una lucha de sumo? ¿Qué? ¿Artes marciales mixtas? No, papi, eso es fútbol. Eso no tiene nada que ver con que sean grandes, con que sean estos, papá.
1: No, no creas, vea, sí tiene que ver.
5: Van a llevármelo, papi. Puede ser grande, piñudo, como tú quieras. Que el man que juega, juega, papá. Y el que te va a dar melo, te da melo. Puedes tirar la pesa que tú quieras. Puede ser lo que tú quieras. Que el man que juega, juega. Así que eso no veo que pegue ni con gomita mágica.
1: Espere que vea, y como cuando vimos.
0: Don Freddy, yo estoy con el oyente porque a mí me parece que en el fútbol está predominando, siempre va a predominar el talento.
1: Usted cuando se acuerda
0: los cuando como un corozo, tiquita, que te dan una melera de padre y señor mío.
1: Cuando en el segundo partido, República del Congo, ¿no?
0: Sí.
1: Y esos tiros de esquina y se veía Juan Fernando por allá de bajito, esas piernas negras. Y todos allá intentando saltar. Es que uno no sabe qué pensar.
0: Ah, bueno, no, pero ahí sí, o sea, de pronto, vea. Lo más importante en un equipo, crearía yo, que son los defensas y los volantes. Esos manes ahí sí tienen que tener gente alta, así como Jerry Mina, como el otro, para defender. Pero adelante, los menuditos, los que son así chiquiticos.
1: Los que meten por donde sea.
0: Sí. Ojalá. Eso que parece una pulga, una garrapata, papi, va para adelante.
1: Vamos a ver qué dicen por acá, Colombia.
6: Buenas noches, Tropicana, la más bacana. Estoy escuchándolos en A Que No Me Duermo. Oiga, no estoy por acá en el vivo. Me acabo de unir, no sé. Pero veo que no está Karina. ¿Qué pasó con Karina?
0: ¿Sí? Ey, ¿este peladito qué?
1: ¿Y este qué?
0: ¿Este peladito? Niño, vaya a dormirse, que aquí hablamos cosas de adultos.
1: Caballo. Esto es pa' grande, señor. Vaya que usted mañana tiene evaluación en su colegio y demás.
0: No, pero mire, entre otras cosas también está preguntando por Karina. ¿Por qué Karina? ¿Qué pasa con Karina?
1: Yo no, y nada que podemos... No. Ya, ahora sí.
7: ¿Me pueden abrir ahí si me hacen el favor? ¡Qué pereza!
1: ¡Llegó
7: qué pereza,
1: Karina!
7: Que... ¡No! ¡Joda!
1: ¿Qué era al fin? ¿Qué le pasó?
7: Ay, amor, le hundieron el que no era.
1: Uy, es que uno hundiré que no es y lo sí, puede uno no, meter en problemas.
0: Que a Karina la enclavijaron mal.
7: Sí, me lo enclavijaron mal y me lo hundieron en el último minuto cuando yo iba a hacer las 8, entonces pailas.
0: No, hombre, no.
7: Pero bueno, ¿me escuchan ahí bien o no?
1: Ahora sí, ya está perfecto.
7: ¡Ay,
1: perfecto.
7: Qué dedo tan rico!
1: Perfecto, ya ahí la tenemos.
7: Ya sí puedo saludar. Y ser saludado.
1: Pero por supuesto, y ahora sí, repórtese que la gente la estaba preguntando, Cari.
7: Pero ¿cómo así que repórtese? Espera, dame un segundo, por favor.
1: Trátele. No, pero Cari. Dios mío. Vea, notica de voz, ¿qué dicen por acá?
8: Bueno, si saben quién está aquí presente, ¿no? El futuro esposo de la señora Karina.
7: ¡Ay, sí, señor! ¡Buenas!
8: Karina, su próxima casa va a ser en Ibagué, Tolima.
1: ¡Uy!
7: Pero no me diga, señora.
8: Vecina. Mira ahí cómo montar lo mío.
0: ¡Oh, señor!
8: Tropicana la más bacana, y va que todo
7: ¡bombón!
8: Sí.
1: Ahí está
7: bombón, la gente. ¡Bombón, corazón de melón! Mía. La mujer suya.
0: Claro.
1: Y ya le dijeron señora y todo. ¿Cuándo le dicen señora hasta casa?
7: ¿Qué me va a dar pues si le digo si sí o si no?
0: Mi amor, yo a ti te voy a dar cariño, amor.
7: Ternura, pasión.
1: Porque plata no hay, pero cariño y amor hay el que sobra.
7: Ah, no.
1: Eso mantiene las relaciones.
0: Lo más importante es que el amor nunca va a faltar en esa casa.
1: ¿Qué dicen por acá, Colombia?
7: ¿De qué están hablando?
9: La más bacana, Freddy, Caballito, Karina, ¿cómo están?
7: Mi amor.
9: De Pereira, el Javi, un amaritito que los escucha siempre, a que no me duermo, por Tropicana. Oiga, es verdad lo que dice Caballito, oiga. James Rodríguez se lució ayer con el partido, un partidazo que se jugó. Bueno, Tropicana, la más bacana, a que no me duermo.
1: Gracias,
7: antier,
1: amigo.
7: Fue antier.
1: Ahí está la gente, a ver qué dicen por acá. Hola, Tropicana.
10: Yo escucho, veo y compacto Tropicana. ¿Cómo están, muchachos? Como siempre, aquí no me duermo, aquí en el barrio Santa Sofía. Que muestren la cabina, mamacita hermosa.
1: La gente más estaba esperando a Karina. ¿Qué estamos escuchando, noticias de voz? A ver, ¿desde dónde están conectados con la que no me duermo de Tropicana? ¿Qué dicen?
11: Tropicana, la más bacana. Hola, mis preciosos. Hola, preciosa Karina.
1: Hola, cosita
11: hermosa
1: divina.
7: Qué más precioso, lindo,
11: qué
7: bombón.
11: Bueno, escucharlos de nuevo. Me alegra mucho y gracias.
7: ¡Ay, qué lindo!
0: Ay,
1: gente,
0: cuidado,
1: que se conecta hasta ahora y nos manda notica de voz, ¿eh? Mándela a 310-206-3302. Ahí estamos conectados con cada uno de ustedes. ¿Qué dicen por acá? A ver, que nos manden más noticas de voz. 310-206-3302. Para saludarlo, para poder decirle feliz noche de lunes festivo para la gente que de pronto está camellando hasta ahora, que están ahí conectados.
7: Lo que me encanta de este lunes es que Caballito supo que hoy era lunes laboral, ¿cierto? No era lunes de parranda, de pachanga.
0: Pero espérate, ahí sí yo.
7: De vainitas.
0: No. Yo el lunes también, que fue festivo, yo vine juiciosito. Eso me pasó una vez, ya no me vuelva a suceder.
7: Caballito,
0: a menos de que tú me des,
7: vení,
0: me des el cuadre, yo voy para eso, a celebrar.
7: No, yo no te doy el cuadro, pero hoy sí, si te vas para la calle, por allá a verificar cómo está la zona rosa de Barranquilla.
0: Hoy me pueden atracar.
7: ¿Y por cómo que le pueden atracar?
0: ¡Solo!
7: ¿En serio estás solo?
0: Sí, claro. Ahora que yo venía subiendo, las calles estaban solas y la ciudad está como apagada. Imagínate este fin de semana largo. La gente, bueno, eso sí, el sábado, el partido de la Selección Colombia, ahí en el 84, la gente estaba llena de maicena. El montón de bollos con las camisas de la Selección llenos de maicena. La gente amaneció. También el domingo, que aquí les gusta mucho el tema de los picos, de los turbos, la gente en las esquinas tomando fría, que esto, que lo otro, habían hasta verbenas. Y no, ya la gente ya no tiene ni ánimo ni plata.
7: Anda, a ver si encontrás uno lindo. ¿Usted sabe aquí en Medellín qué es verbena?
12: ¿Qué?
7: Mi amor, la ramita con la que te pegan. Venga y verá, le muestro.
1: ¿En serio? Ve, yo no sabía
7: esa. La verbena. A uno le pegaban durísimo con una verbena y si la echaban como en agua, daba más duro. Un saludito para todas las mamás que recuerdan las verbenas en su patio, en su cama, en su cocina, en todo lado andaban con diaverbena. Para pegarle duro a uno si se portaba mal. Saludito,
1: sí,
7: muchachas.
1: Yo recuerdo también un par de verbenas que ay, Dios mío, no me dejaban dormir. ¡Ah, Dios mío!
7: Ay, no, Freddy.
1: Nada más rico que dormir al lado de un par de verbenas. 8
7: dice
1: de la Leo, noche, 33.
7: Dice que pura ortiga, utilizaban era pura ortiga, ¿será?
1: La ortiga, aquí en Bogotá, uy, las abuelas y las mamás utilizaban ortiga. Y eso,
7: pero la ortiga
1: picaba.
7: ¿Es como qué?
1: Es como una matica que a usted le pone, usted la tocaba y picaba, sí, mucho, daba mucha rasquiña.
0: Papi, aquí te pegaban una limpia con una varita de totumo.
1: ¿De qué?
7: ¿De totumo?
0: O pringamoso, te daban en las nalgas. ¡Tácata! ¡No joda, vaya para la casa! Este plomo, carajo, yo no sé qué, no sé cuándo anda con la pata pelea en la calle. ¡Pra, pra, pra, pra, pra!
7: Oye, Caballito, ¿y vos qué? ¿No has dado un verbenazo por ahí?
0: Mi amor, yo en estos días he estado concentrado. Me fui a comer solamente estos días. Yo no he ido a rumba, nada. ¿Para qué?
7: No ha ido a rumba, claro.
0: No,
7: pero
0: no,
7: la historia
0: no,
7: se muestra otras cosas. Es que mire, tremendo caldo. Mire lo que le hacía falta, la presa del día.
0: Ay, ¡ajo! Claro, yo le estaba diciendo a Freddy que yo me estaba comiendo unos pasteles por allá en Pital de Megua.
1: ¿Sí?
7: Sí.
0: Son unos pasteles súper bacanos, súper ricos, un pueblito súper chévere.
7: ¿Qué?
0: Entonces, ¿cómo?
7: ¿Pasteles de qué? ¿De qué?
0: Pasteles de cerdo, pasteles de pollo, combinado.
7: ¿De cerdo?
0: Sí, rico. Pastelito de... Mira, Y entre otras cosas.
1: Yo una vez me comí un pastelito en Barranquilla. Uy, qué
0: no,
1: rico.
0: Mira, y en Pital de Megua, no. Entre otras cosas.
1: La verdad es que no me volvió a llamar, pero muy rico.
0: ¿Cómo? ¿Quién?
1: ¿Qué? No, no, no, nada.
7: El pastelito que se comió Freddy.
1: Qué rico. Eso era con buena carne de pastel.
0: Sí.
1: Uy, yo repito.
0: Pero me imagino que carne de primera, papi, ¿no?
1: Sí, claro. Uf, buenísima.
0: ¿Y qué tal, y qué tal de sabor?
1: Muy rico.
7: No, no, no, cuál rico. Sabor ni que 8/4.
1: Y abundante.
7: No de tipo.
1: Abundante,
7: no,
1: sí. Sí, queda uno satisfecho.
7: No, vamos a hablar aquí de ese tipo de pasteles.
1: Sí, queda uno satisfecho.
0: Rico,
1: uf.
0: Delicioso.
1: Es más, dejé hasta para el otro día. Dormí con el pastelito y quedó para el otro día. Sí, sí, sí, sí. Barranquilla.
7: No.
0: Uf. Y me imagino que también te chupaste los dientes.
1: Uy, qué delicia, hermano. Qué delicia.
7: ¿Los dientes por qué? ¿Por qué los dientes?
1: Porque es muy rico. Porque le queda uno. Ay, no. De pronto ahí.
7: No sean cochinos. Sí. Ay, qué no. Rico. ¿De qué están hablando?
1: Te empiezas a chupar así. Hace pastelito. Y, uy, no.
7: ¿Cuál es su pastel preferido?
1: Todos cabrón. ¿A quién? ¿A quién le preguntó?
7: A los dos.
1: El pastel, pero el pastel es qué, porque es que hay diferentes tipos de pasteles.
7: Pero no pastel, no, pues no la torta de cumpleaños.
0: Ah,
7: no,
0: ok.
7: No,
0: o sea, sino el frito. El de pollo.
7: El pastel como de pollo o el pastel que, pero.
0: Diga, el pastel que se envuelve en hoja de viao.
7: No, eso es otra cosa.
0: Ay, ¿eso qué es?
7: Eso es un tamal. Eso es un tamal. ¿Qué
0: tamal? Tamal eres tú.
1: Tamal sí. Eres tú.
7: Pero es que usted, ¿cómo me va a salir? ¿Usted cómo me va a decir a mí que un pastel? No.
0: Bueno, pues está bien. Acá, me ganaste.
7: Eso es un tamal. Usted va comiendo un tamal.
0: Bueno, entonces me comí un tamal. Bueno, me comí un tamal de cerdo y de pollo. Y,
7: o sea, en Barranquilla le dicen pasteles a los tamales.
1: Ajá. Exacto, sí. Son los pastelitos.
0: O sea, pues, nosotros lo llamamos mal a eso.
7: Sí, le inventaron otro nombre. Usted me va a decir a mí que comió pastel de cerdo. Y yo, pastel de cerdo. ¿Qué es eso?
0: Karina, así se le dice, pero bueno, está bien. Lo que tú digas, mi amor, así es. Tú sabes que yo no me voy a poner a discutir contigo.
7: En fin, lunes de...
0: Arrepentimiento y de volver con la mujer mía.
7: De arrepentimiento, ¿de qué se arrepiente? ¿Qué hizo mal este fin de semana? ¿Qué hizo de raro? ¿Qué hizo de chévere? ¿Ah?
1: Dios mío,
7: ¿a qué lo invitaron? ¿A qué lo invitaron? ¿Dónde se metió y no pudo, no sé, salir temprano? ¿Para dónde se fue?
1: Como si que dónde lo invitaron y no pudo salir temprano.
7: Sí, porque a uno a veces lo invitan a unas.
0: Me encerraron, me secuestraron.
7: O no me invitaron, pero tampoco me dijeron que no fuera. O sea, que cuenten dónde estuvieron este fin de semana.
1: Saludito para toda la gente en Ibagué, en Neiva, que estuvo sanpedreando este fin de semana. Tuvieron concierto, tuvieron por allá. Vicarrosas. La pasaron rico. Toda la gente de Neiva, del Espinal, Onda, Melgar. Toda esa gente estuvo de San Pedro. Y muchos bares también se pegaban también a hacer su fiesta de San Pedro el fin de semana. Vean, no te queda vos, ¿qué dicen por acá?
7: Buenas.
13: Muchachos, normalmente es pringamosa, pero es una pela con eso, uy, no, a mí me dieron muchas con eso.
1: Claro, la pringamosa, exacto, que le decían también ortiga, uy, eso dejaba.
7: No, la pringamosa es la que tiene más de uno por ahí guardadita, cuidado con eso, que esa también pica, la pringa, y le quita muchas cosas.
1: La primamosa.
0: La hermosa.
1: La primamosa.
0: Dice, Karina, ¿y tú eres hermosa o eres pringamosa?
1: Me metí donde la vecina y no pude salir temprano porque me pillaban en la cuadra. Dicen por acá.
7: ¡Ajo! Esa sí era donde la pringamosa.
1: A ver, manda notica de voz por acá. ¿Qué dicen? Hola, Tropicana.
14: Pero bueno, mi Karina, mi amor, mi princesa.
7: ¡Mi amor, lindo!
14: ¿Quién iba a qué? La estuve extrañando en el desfile. El desfile de las reinas. La única reina que faltó usted, que era la campeona, mi amor.
7: ¡Ay, tan lindo!
14: ¡Caballito! ¡Ay, caballito! Caballito, sabe que es un picaflor, ya me lo pillé, ya me lo tengo pillado, socio. Karina, te amo.
7: Mi amor, yo a ti. ¿Qué vas a hacer? Cuénteme a ver.
0: Karina, la amo, sí, soy yo. Yo
7: tengo
0: la voy a
7: derecho a amar
0: que seria.
7: Al que quiera. Yo tengo derecho a amar al que quiera. Listo.
1: Oye, usted ama a todo el mundo, de hecho, ama a todo el mundo, eso hemos visto. ¿Qué dicen por acá? Sí. Notica de voz.
15: Hola, Karina. ¿Cómo estás?
7: Bien. Bien, ¿no?
15: Hola, Karina. Mira, imagínate que tú vas a pitar de medio y te comes un pastel de pato, de chivo, de carnero.
1: ¿Pastel de qué?
15: Y de toda esa clase, imagínate. No, marica, y le echas dos galletas de suero a esa vaina.
0: ¡Lindo!
15: Hola, Karina.
7: ¿Pero cómo así?
15: Y un vaso de jugo de corozo. Ya, toma para que lleve.
7: Venga, dos preguntas.
0: Espérate, y más adelante está la tierra del chillarrón, la tierra del cerdito, Baranoa.
7: Pero
0: y un chorro de limón, rico.
1: Vea, yo me acuerdo cuando yo estuve en Barranquilla.
7: Espera, que tengo dos preguntas.
1: ¿Qué pasó?
7: Tengo dos preguntas. La primera es, ¿cómo así que pastel de pato?
0: Delicioso.
1: Para todo el mundo.
0: ¿Alguna vez has comido pato?
7: No.
1: ¿Pero es de pato, el animal de pato?
0: Claro, animal de pato. Ey, es delicioso. La carne del pato.
1: Yo nunca he comido pato.
7: ¿Se comen el pato?
0: El pato. El pato.
7: No, yo he comido huevo de pato, pero pues pato.
0: ¿Y cuál no, te gusta más, el de la gallina o el del pato? ¿Cuál es más grande, pa'?
7: No, el de la gallina. A mí esa vaina no me gusta. No. ¿Sí? Bueno, esa es la primera pregunta. ¿Cómo así que comen pato? Increíble. Bueno, y la segunda pregunta es, ¿cómo así que jugo de corozo? O sea, que explotan bolita por bolita, le sacan el
0: señor,
7: coquito y
0: se
7: la...
0: No, señor, yo le voy a decir cómo se hace el jugo de corozo. Usted primero tiene que lavar los corozos. Después usted...
7: Espere. Los corozos son las bolitas.
0: Sí, es correcto. Llenas de la pones en una jarra y tú las lavas.
1: ¿Pero eso solo se da allá o qué?
0: No.
1: Eso se da en toda Colombia porque yo no más...
0: ¿En serio que ustedes no
1: yo no lo he probado porque me da como vaina, pero...
7: Pero venga, es que los corozos no son los que usted con una piedra, pum, lo abre y se come el coquito.
2: No, eso está amarillo.
0: No, esa vaina se llama almendra.
2: Ese es el mamón.
1: ¿El mamoncillo?
7: Mamoncillo es una cosa.
0: No, pues ustedes me tienen más enredado. Lo que pasa es que ustedes allá no comen esa vaina.
2: Aquí, caballito, acá en Bogotá no hay corozo y no hay mamón.
1: No, acá en Bogotá no hay eso, no.
7: Acá hay más de un mamón.
0: ¿En serio? ¿Y de dos pepas?
1: Karina tiene más de un mamoncillo asediándola.
7: Venga, pero cultura general, de verdad, venga. El corozo no es la bolita dura.
0: El corozo es rojo. El corozo se parece a la mora.
7: A la mora. Sí. Yo estoy hablando de los chascaraices. Le dicen es que chascaraice.
0: ¿Qué chascaraice ni qué chascaraice, hombre?
1: Yo no tengo ni idea. Hey, mamita, a mí hábleme los jugos normales. No,
7: venga, yo le muestro la foto. Vea, le voy a mostrar una foto de
2: el corozo.
7: Ese es
2: solamente
7: el que explota.
2: Crece en tierra caliente.
7: Pero no, es que esos son las bolitas. Son bolitas duras.
1: Sí, por acá no se da nada de eso. Por acá no.
7: Vea, le muestro el corozo. Espere. No,
1: es que eso, muéstrenos el corozo. Qué rico. Uy, por fin algo chévere en este lunes.
0: Lo más parecido de Karina a un corozo son los lunes que tienen ahí en las Karinas.
1: No. Venga, a ver qué dicen por acá.
16: Amigo de Tropicana, programa A Que No Me Duermo. La pringamosa es muy diferente a la ortiga. Que pringan igual, sí, pero son diferentes. A Que No Me Duermo desde Popayán, departamento del Cauca.
1: Bueno, gracias. Un saludito para toda la gente del Popayán que nos aclaran ahí las vainas de qué es.
7: No sé mostrarles la imagen. ¿Cómo se le llama eso?
1: ¿Qué dicen por acá?
15: No, joder, cariño, lo que pasa es que en ese pueblo ellos hacen toda clase de pastel, ¿sí me entiendes? Y eso, ellos incurren a todos los sabores de la carne. Entonces también hacen pato, de cerdo, de chivo, de carnero.
7: ¿De chivo?
15: De todo, hacen de todas clases de carne.
1: Carne de chivo sí comido.
15: Deliciosos.
1: Pero de pato vale, no.
0: El festival del pastel lo hacen en esa tierra, el festival del pastel. Y cuando tú ves un festival, hacen los pasteles de todo. Los pasteles son súper deliciosos. Karina,
7: caballito.
0: Y le echan suero, uf, y picante. No, hombre, no me salgas con eso.
7: Caballito, usted viene a Medellín y dice que le den un pastel y le sale con un pastelito de pollo de esos fritos de esos amarillos como empanada.
1: Una vez una novia me dijo, ay, vamos a comer pato a la naranja. Le llevé un gansito con gaseosa naranja.
7: No.
1: Y no me volvió a hablar. No me volvió a hablar.
0: Y que un gansito. Un pato.
7: Oiga.
1: Yo le dije, toma tu pato a la naranja. No hay pa' más. Si le gusta.
7: Le voy a decir, nos falta calle en la comida. Yo, de verdad, estoy impactada. O sea, ¿cómo así que el corozo no es lo mismo allá que acá?
0: No, nada. El mamón sí lo comen.
7: Pero el mamón es el mamoncillo, es una cosita verde que tiene una bolita por dentro.
0: Ese mismo
1: es. Ese es que se pela.
7: El mamoncillo que usted.
0: El guineo preñado, ¿sabes cuál es, mi amor?
7: El guineo preñado.
0: No sé cuál es el guineo preñado.
1: Dicen por acá. Tropicana. Saludos desde Barranquilla. El coquito del corozo también se come, lo parte con una piedra.
7: Ese es el que yo le estoy diciendo,
0: Oye,
7: que
0: Freddy.
7: Que son bolitas súper duras, súper duras, que solamente usted lo parte con una piedra y por dentro le saca un coquito.
0: Ey, Karina, Karina me tiene aterrado.
2: ¿A qué te sabe el corozo, Karina?
1: A ver,
7: ¿a pues, coco?
1: A ver, ¿a qué te sabe el corozo? ¿A coquito? Uy, qué rico.
0: Sabe a coco.
7: Pero a coco, eso es un coco, pero
0: no,
7: pequeño.
0: Karina, tienes un caimito ahí.
2: Si es un coco. Sabe a coco, eso no es corozo.
1: Un coco sin pelos. Así
0: no,
1: sabe.
0: No, Karina tiene un caimito.
7: Ay, no, qué pereza con
2: el
7: usted.
2: Karina. Sabe parecido al té de Jamaica.
7: Pero es que eso ya es una
1: y
7: uva.
1: Y sabe a limón y dale. Ya, el chavo ya aquí.
0: Oye, ven acá, párale bola que Karina me tiene preocupado. O sea que si yo le digo un par de jugos a Karina, ella tampoco se lo sabe.
7: No, dígamelo.
2: Jugo de níspero.
0: Por ejemplo, jugo de remolacha.
1: ¿De qué? ¿Que la chácara en dónde?
7: De remolacha, eso es de remolacha, ¿no?
0: ¿Qué de remolacha? ¡Muy bien, Karina!
1: ¿La remolacha hace jugo?
0: Sí, claro.
1: Uy, yo no tenía ni idea.
7: Y es maluquísimo, guácala.
0: No, es
7: perdona,
0: sabroso.
7: Perdona, a la comida no se le dice guácala.
1: Y va uno al baño y sale todo eso morado. Uy, está saliendo la remolacha.
7: Se queda ese morado.
0: Muy bien, eso
7: bueno,
0: es verdad.
7: Siga, ¿jugo
0: eso
7: de qué? Siga, pues, caballo, jugo.
0: Ay, ¿cómo que se llama la jugo de torombolo?
7: De torombolo, usted es un torombolo, pero jugo de torombolo.
0: Jugo de torombolo.
1: Yo una vez probé.
0: No la haya, ¿o sí?
1: Yo una vez
7: acá
1: probé.
7: Acá torombolo es un bobo, es una persona tonta.
1: Yo una vez probé un jugo de una exnovia y no me gustó, güey.
7: Dice que jugo de torombolo. ¿Y qué es torombolo?
0: Eso es una fruta como amarilla.
7: Mamey, de pronto.
1: ¿Se han probado el jugo de exnovia?
7: Ay, no, qué presa compré con esas cosas de las novias. Sí. No.
1: Nada, es un jugo de una exnovia.
7: Amargo.
1: Se llamaba jugo con mis sentimientos.
0: Karina,
1: ese es el jugo de exnovia.
0: Bueno, ¿qué otro?
7: Venga, otra pregunta, espere. Cuando hacen jugo esas vainas con el mamoncillo.
1: Es que ya tienen licuado.
0: Y ahí espere, está con espere. El tema del mamón, mami. ¿Te gustan las pepas del mamón, verdad?
7: Entonces usted muerde la bolita y le echa una coquita y así muerde todas y después la echa a. ¿O con qué las parte?
0: Qué nombre. Me hacen el favor, un oyente de acá de Barranquilla, o donde se haga un jugo de corozo, le explican a Karina.
7: Pero es cocoroso es una cosa y mamoncillo es otra cosa.
0: Es correcto. El mamoncillo es una cosa, el corozo. Por ejemplo, la ciruela.
1: Caballo, está como cuando la profesora del niño no le entiende que ya está diciendo, ay, ya, sí, a ver, dos más dos.
0: Ya está bueno.
7: No, aquí solamente conocemos el jugo de mango, el jugo de guanábana y el jugo de mora y el de lulo, ya.
1: Claro, es que son los jugos normales.
7: Y el jugo de lulo es muy bueno para refrescar el cuerpo.
0: Ah, ok. Ok. Y ven acá, ¿y juguito de zanahoria?
1: ¿Jugo de zanahoria? Regular.
7: Sí, pero poquito.
1: Yo no puedo con el de tomate de árbol. No puedo con eso.
7: Bello. Uy, es que torombolo el caballo.
1: No, ni el jugo de guayaba. ¡No!
7: Jugo de guayaba rico, frío.
1: Uy, no. Vea, ¿qué dicen por acá? Hola, Tropicana.
9: Carambolo, no torombolo.
7: Karina, el carambolo, porque el carambolo es amarillo.
9: No, carambolo.
7: Vio caballo, el torombolo es usted.
1: ¿Qué dicen por acá?
0: Se llama torombolo.
1: A ver qué dicen por aquí.
17: Hacen jugo de zanahoria con naranja. Eso es una delicia. Jugo de remolacha, que es bueno para la circulación. Para las venas varices o venas tapadas, que dicen. Es muy bueno ese jugo. Oigan, hay muchos jugos que son demasiado buenos. Sino que, guácala, que no se cae. ¿Qué tal? No, esos no son inventos, son jugos naturales.
7: Y son disque buenos. Y le echan un poquito de miel y no sé qué. Oiga, caballo, ya sé cuál es la fruta que usted dice tal torombolo. Eso es carambolo. Es una que queda como una estrellita.
0: Ajá, pero es larguita.
7: Ajá. ¿Cuál torombolo? Torombolo es usted.
0: Bueno, eso
7: es
0: aquí una... se le dice torombolo,
7: carambolo,
0: hombre.
7: Carambolo.
1: ¿A qué le sabe la estrellita?
0: ¿A qué le sabe el torombolo?
1: ¿A qué te por sabe el torombolo?
7: El carambolo con sal y limón. Uf, qué rico.
0: No, ya, esa vaina es de preñar. Ya, esa vaina es de gente que está embarazada. O sea, ya tú vienes con tus cuentos raros.
1: Dice que juguito de anís con alcohol. Ese es bueno.
0: Mira, bueno, hey, Malumita, ¿qué otro jugo no conocen ellos?
2: El níspero, yo creo que no.
1: No, tampoco. ¿Quién es ese?
7: Y sí, me dijeron también un día, es que jugo de zapote. ¿Usted cómo va a limpiar cada pepita de zapote?
0: Sabroso el jugo de zapote. Uy, rico.
7: ¿Y usted cómo va a sacar, cómo saca las fruticas de zapote, que son como 6 fruticas? ¿Cómo?
0: Ya, tú los partes y listo, ya.
7: Pero entonces, ¿qué hacen con la frutica?
0: Con una cuchara y le quita las pepas y ya.
7: ¿Y cómo se le van a sacar las pepas? Si esas pepas ustedes las tienen que meter a cada una, es de las que queda peluditas.
0: Ok, ah.
1: Póngale cuidado que una vez un jugo se fue para Cali.
0: Ajá.
1: Se convirtió del Valle.

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0: Aquí estamos en A Que No Me Duermo de Tropicalam. 9:06, segunda hora en esta noche de lunes festivo para muchos. Otros dicen, uy, para mí es un lunes normal porque me tocó ir a trabajar, entonces me da la misma. Pero lunes festivo sí es. Mucha gente pasando el guayabo de las fiestas que muy seguramente disfrutó el fin de semana, pero aquí estamos para acompañarlos. El Caballito, Karina también está por ahí conectada. Para decirles buenas noches, dele like, dele me gusta a través de Tropicana Colombia y a través de YouTube también para que nos siga, por favor, agréguese al canal de YouTube para que si usted se suscribió ahí en la campanita, pues le va a salir el momento en que estemos en live y ahí va a decir, uy, listo, aquí está A Que No Me Duermo. 9:07, Caballito, ¿cómo vamos?
1: Hermano, súper bien, aquí estamos viendo todo lo que está sucediendo. Imagínese que yo pensé que Barranquilla estaba sola, pero no. El Gran Malecón de la Avenida del Río está súper lleno, con un ambiente festivo, con un ambiente barranquillerísimo, pero además colombianísimo, porque qué cantidad de visitantes. Hay muchísima gente de Bogotá y muchísima gente también de Medellín.
0: ¡Chévere!
1: Ahorita cuando estábamos hablando de que si la ciudad estaba vacía, yo les estaba diciendo que sí, porque cuando yo venía para acá, ya las casas estaban oscuras, la gente no estaba en las terrazas como normalmente suelen hacerlo. Pero resulta que la gente está en el malecón, nada que hacer. Están en el malecón y entre otras cosas también hay como no sé, unas atracciones ahí de como de Ciudad de Hierro, una vaina así.
0: Vea, pues saludito para toda la gente de Barranquilla hasta ahora, que de pronto está camellando por ahí, la gente de los Montallantas, la gente de las estaciones de servicio, la gente que trabaja esta noche también de pronto de guarda de seguridad, cuidando un edificio y demás. Cuidando una propiedad, la gente que está en el servicio de salud, las enfermeras, enfermeros, la gente que está en las ambulancias, la gente que está en las bombas de gasolina. Bueno, mucha gente que trabaja el día de hoy, mucha gente que no para.
1: Me hace el favor y no se olvide que ellos son los más importantes. La gente que está en los moteles también,
0: hombre. ¡Epa! Uy, ¿habrá gente de motel?
1: Obvio, papi, obvio, escuchándonos. ¿Será? Sí, y más de uno también haciendo el sin respeto escuchándonos.
0: Y no quería que... No, hermano. Vaya a dar el sin respeto y después papito, nos escucha.
2: Dale sin parar. Sí. Hágale, papito, dale sin parar.
0: Porque es muy jodido así. No se va a concentrar. Vea, noticas de voz que dejan hasta ahora que dicen hola, Tropicana.
3: Karina, mi amor, Karina. Lo que pasa es que en la costa hay zapote costeño. Y en Santander y en Antioquia hay otro zapote. El zapote de Santander y el de Antioquia trae 4 pepas. Pues también se puede hacer en jugo, simplemente que las pepas toca pelarlas. Pero el zapote de la costa no trae pepa, mi amor. El zapote costeño no trae pepa, mi cielo. Es diferente.
0: Yo siempre lo he dicho.
4: Es diferente
0: zapotes en cada región.
4: Dependiendo del zapote al que tú te refieras, Freddy, listo, haga el favor.
1: Claro. Haga el favor y no se hable con ese zapote. Nosotros aquí en la costa le decimos zapote al sapo.
0: Sí, señor.
4: Un saludo para los que nos escuchan en Estados Unidos, por allá, ¿cierto? Que no entienden. Es que
1: no, en Colombia, estados separados.
4: Acá se le puede decir sapo al animalito, ¿cierto?
1: Y nosotros acá también sapo decimos sapo a otra cosa.
4: Al que dice chismes, al que enreda y cuenta los chismes, ¿cierto?
1: Ajá.
4: Se le dice zapote a la fruta.
1: No, señor, sapo se le dice otra cosa. Sigue, sigue.
4: Se le dice sapo
0: ¿a qué?
4: Un animal.
0: ¿A cuál animal?
1: El que ella tiene allá.
4: Yo aquí no

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1: Llama con lentejas.
2: ¿Llama con lentejas?
3: No.
2: ¿Qué
3: voy para
2: es eso? No.
1: Frijoles con arequipe, rico.
2: Qué irrespeto con la Ullama.
3: ¿Qué? Más ordinario que aquel que comió frijoles con arequipe.
1: Frijoles con arequipe, morcilla con arequipe también está rica. Y frijoles con leche.
3: Bueno, sí, no. A la mujer le gusta la morcilla con arequipe.
2: ¿Qué dicen por acá?
4: Karenita, mi amor, yo te invito acá en Villa, acá en Villavicencio, Los Llanos. Hay un juego muy conocido. Se llama pingüiñoño con tangarife. Eso es delicioso. Usted no sabe, mejor dicho.
1: ¿Qué?
4: Usted toma eso y una vez queda embarazada. Seguro, Karenita. A los dos, apenas.
1: Venga. ¿Cómo se llama? ¿Pingüiñoño con qué?
2: Ahí lo digo el vea.
4: Es muy conocido. Se llama pingüiñoño con tangarife.
1: Ay, qué miedo. No, ya con el nombre quedó.
2: Oiga.
1: Pero el pingüiñoño no es el pingüiñoño. Por ejemplo, ya ahí ustedes tienen día pingüiñoño.
2: Si quieren enviar notica de voz, háganlo a través del 310-206-3302. Hasta ahora era que no me duermo de Tropicana y estamos conectados con cada uno de ustedes. ¿Qué dicen por acá?
5: Freddy Caballito, buenas noches. ¿Cómo están?
2: ¿Qué hubo?
1: Mi amor.
5: Y Caballito de Quilla, La Venosa.
3: Eso.
5: Ay, Caballito y Freddy, no, esa carita está más buena que mi mamá, cuadro.
2: Ahí claro. Está la gente enviando sus noticas de voz. 310-206-3302. ¿Qué dice por acá?
6: Y el jugo de zapote, eso se hace muy fácil. Eso se acude las tepas, las chupa uno y va echando eso a una taza.
1: ¡No!
6: Del zapote lo va echando a una taza, y lo que vaya recogiendo eso va con saliva y todo, y ya después se hace el jugo.
1: ¡No!
6: De la única manera. No. Y sí, el que dice usted, Karina tiene razón, pero no sé cómo harán ese de esos cositos rojos, no sé cómo lo harán. Los corosos. Cuando están rojitos se le quita esa cosita de encima. Porque están bien rojitos y se le quita encima y se licua así, queda un juguito. Pero el corozo por dentro se machaca con una piedra y se come la almendrita que tiene por dentro. Ese es bien rico, bien sabroso.
1: No, quedó embalado. Hablemos de otras cosas más.
2: Oiga, venga, hablando de cosas, 9:13, les tengo un tema por acá. Ustedes saben que hay un festivo que agregaron para el mes de julio.
1: Sí, ya casi viene.
2: El del 9 de julio.
3: El 9 de julio.
2: 9 de julio.
1: 15 días.
2: Sí, señor. ¿Por qué? Porque es el día de la Virgen de Chiquinquirá.
1: ¿Para dónde nos vamos entonces? ¡Ah, qué maravilla!
2: Pero ese estaría en riesgo porque ante la Corte Constitucional lo demandaron.
1: ¿Qué?
2: Que ese sería el próximo lunes 13 de julio, exactamente. O sea, la fecha sería 9, pero el festivo quedaría para el 13 de julio.
3: Okay.
2: ¿Vale?
1: O sea, que lo demandaron para quitarlo.
2: Exactamente. La polémica está encendida entre el descanso y la economía. El Congreso aprobó, pues obviamente, que se creara un festivo el 9 de julio en honor a la Virgen de Chiquinquirá, que por ley, pues obviamente no lo van a poner el 9, lo trasladaron al lunes 13 de julio. Pero un ciudadano radicó formalmente una acción ante la Corte Constitucional pidiendo eliminar el artículo que creó ese día de descanso obligatorio. Asegura que la inclusión del festivo fue un mico, ya que no estaba en el proyecto original del representante, bueno, Wilmer Castellanos, el cual solo buscaba exaltar hitos históricos en la región. El demandante alega que el decretar un día de descanso obligatorio a nivel nacional para honrar de forma explícita a una figura de la religión católica, el Congreso rompe su deber de neutralidad religiosa. ¿Por qué? Porque ahí dice que según la demanda, pues obviamente no todo el mundo es católico. Entonces no puede ser algo nacional.
1: Ay, venga, pero que lo descuadre después de que pase.
2: Argumenta que la medida genera un impacto fiscal imprevisto, obviamente. ¿Por qué? Porque al volverlo festivo, obviamente ustedes saben que los festivos tienen otros precios a la hora de trabajar.
1: Ah, sí.
2: Afectaría a las empresas económicamente a la hora de registrar

0: ese día. Entonces dice por acá, para las empresas privadas la queja es la misma de siempre, pero con más fuerza. La imposición imprevista de un nuevo festivo nacional alterará drásticamente la planeación de turnos, la producción y los costos de nómina. Los gremios aseguran que un día menos de trabajo frena la competitividad del país.
1: Me dijiste que era el Soledad, ¿verdad?
0: ¿Qué?
1: Soledad. Virgen del Rosario de Chiquinquirá.
0: De Chiquinquirá.
1: Pero festivos en Colombia, ya eso no creo que se eche para atrás.
0: Y sería el 13 de julio.
1: Aquí lo acabo de ver en el calendario.
2: ¿Qué le iba a decir? ¿Aquí qué?
1: No, aquí tiene. No, pero yo no dije nada de esa.
0: Ahora vaya, vea.
1: Déjate de meterte con.
0: Dice por acá, los defensores de aquella medida dicen: el nuevo feriado argumentan que los puentes festivos son el motor principal del turismo interno, la hotelería y el comercio informal en las regiones. Entonces, exacto, ahí también se movería cosas de turismo y demás.
1: Hermano, mira, es cada vez que se mueve el turismo, por ejemplo, este fin de semana, este puente, se movió muchísimo el comercio, no solamente aquí en Barranquilla.
2: En sino, todo lado.
1: Sino en Santa Marta, en Cartagena, en Río Frío, que también te dije que yo estuve ahí en Río Frío, que eso es ahí en el departamento del Magdalena. Eso
2: es que, por ejemplo, lleno, hermano. Caballo, es que una pregunta general. ¿Quiénes este fin de semana salieron al menos, no sé, a una tiendita a comer o a almorzar a otro lado fuera de su casa? O sea,
1: yo.
2: ¿Solamente quiénes? O sea, yo diría que un 80%.
1: Sí, claro. Y bueno, es más, este tipo de puentes se utilizan también para las festividades. Yo ahorita le estaba diciendo a Freddy.
0: Pero yo digo, en un país donde tenemos tantos festivos, colocar otro.
1: Hermano, y eso también me parece excesivo. En Estados Unidos no hay casi, y nosotros acá nos pasamos de...
0: Porque imagínense, a ver, usted tiene una empresa y tiene 20 empleados. Usted dice, yo no puedo poner a los 20 empleados a trabajar el lunes. Entonces usted tiene un pedido para el miércoles. Y usted dice, uy, ¿yo cómo lo saco si no puedo poner los 20 empleados? Porque pagar 20 empleados un lunes festivo no es lo mismo que un lunes normal. Además, los 20 empleados van a decir, oiga... Yo quiero mi festivo, quiero descansar. ¿Sí me entiende? Entonces, por eso las empresas pelean ese tipo de cosas. O a usted le dicen, no, usted solo trabaja en la empresa de lunes a viernes, no trabaja fines de semana ni festivos. Y el empresario dice, yo necesito un pedido para el otro miércoles, pero hay festivo, ¿cómo hacemos? No tengo gente para trabajar.
1: Pero bueno, no, o sea, los empresarios, créeme que... es difícil también, o sea, yo me pongo
2: una pregunta para los...
1: porque todo se les incrementa porque...
0: Igual el festivo está, ¿no? Sí, o sea, claro, no estamos diciendo, pero el festivo está.
1: Porque... Freddy, pero yo creería que no es mucho, o sea, ponle tú que yo creería que no es mucho, pero bueno, con su producción.
2: Todo. Muchachos, pregunta, por ejemplo, para que los oyentes nos manden notica de voz. ¿Ustedes son de los que prefieren trabajar un festivo o descansarlo?
1: Yo prefiero trabajarlo.
0: Yo claro, usted lo trabaja, la empresa va a decir, no, yo no quiero un festivo.
2: Pero pregunta,
0: es muy costoso.
2: Eso, pero entonces pregunta para los oyentes para que manden notica de voz. Por ejemplo, yo prefiero descansar el festivo.
0: Claro.
2: Siento que los festivos se vuelven más días familiares. Otras personas, por ejemplo, como Caballito, dicen, no, yo trabajo el festivo es porque me pueden pagar más.
1: No, y también, si ya el sábado que uno trabaja hasta un rato... Y estás con tu familia y tal, listo. Bien, el domingo ya también descansaste todo el día. Oh, va el lunes otra vez. No, señora, hay que venir a trabajar. Un poquitón de flojo que hay en la casa. Hay que, así como Karina.
2: Caballo, relájate. No todos tienen la familia ahí al lado.
1: No, ahí ya el domingo te da tiempo para todo eso.
0: Por decir, no. Un lunes festivo para la gente que trabaja en aplicaciones era bueno. Para los tropiamarillitos será bueno.
2: Puede ser bueno o no.
1: Buena pregunta.
0: Porque es que no es el mismo flujo de gente saliendo para las oficinas.
2: No es para las oficinas, pero sí puede salir para un pueblo, para un aeropuerto.
0: Claro, pero no es el mismo flujo de gente.
2: Pueden llegar más turistas.
0: Por decir, este fin de semana para las aplicaciones yo no creo que haya sido tan bueno si la ciudad estaba como sola.
1: Pregúntale a la gente para que usted vea.
0: Por favor, mándenle noticas de voz.
2: Que hablen, que cuenten, que informen.
1: ¡Que hable el pueblo!
0: ¡Que hable el pueblo! Esa es la voz de Dios. 310-206-3302. 310-206-3302. Mande notica de voz a partir de este momento. ¿Está de acuerdo con el festivo? ¿Le gusta a usted trabajar el festivo? Dice, no, no quiero el festivo porque es que a mí yo no gano igual. O porque es que a mí me toca trabajar o me toca descansarlo. O de pronto a mí, no sé, me toca trabajar y no tengo cómo llevar los niños al colegio, entonces no tengo con quién dejarlos. También.
2: Que mande notica de voz, es que es de lado y lado, eso es una...
0: Es que es polémico.
2: Es demasiado polémico, o sea, que los oyentes digan si les gusta, si no les gusta, o sea, porque les voy a decir una cosa. Por ejemplo, este fin de semana me decían, yo estaba pues en una actividad y me decía una señora que vendía chuzos, me decía... ¿Sí? A la gente le da hoy día más brega sacar 12 mil pesos para comprarse un chuzo o algo de comer que 60 mil, 70 mil para poner para licor. Entonces, la gente sí o sí, de pronto la que parrandea dice, ah, no, de una, descansemos para poder ir a disfrutar, yo qué sé. Pero claro, cuando llega la hora de la verdad, el resumen de la platica que se gastó o el resumen de la platica que va a tener, se complica el bolsillo.
0: Pues vamos a mirar a ver qué dice la gente.
2: Mire,
0: a través
2: Octavio dice, yo trabajo en plataforma y hoy estuvo muy suave.
0: Claro, es que un festivo es suave.
1: Ajá, pero ¿y entonces los días anteriores?
0: A ver qué dicen por acá. Hola, Tropicana.
3: Hey, les cuento, el sábado, melo. Ese sábado estuvo muy bueno por el partido. Domingo muy bueno. Pero hoy, hoy se ha estado pesado.
1: Papi, ya tú hiciste la platica. Ya, estos dos días hiciste la platica y ya. Hoy la coge suavecito, con su avenida.
2: Hoy va y se relaja usted, ¿cierto?
1: Sí, claro, pero estás trabajando.
2: Es que yo creo que eso sirve para eso. Mira, eso sirve, ese cambio con festivo sirve para eso, que trabajen bastante y que la gente salga más el sábado y el domingo y el lunes se relajan y listo. En cambio, si no hay festivo, la gente sale solo el sábado, entonces el domingo no se trabajaría y ya quedan descansando. Es lo mismo, se corre un día, es un día más de trabajo.
1: Mira, ya la gente el sábado y el domingo hacen pa la compra y ya hoy hacen pa la cajita de chicle.
0: A ver qué dicen por acá, hola, Tropicana.
4: No joda, que pongan todos los festivos que saquen. A nosotros los tacitas nos conviene, viejo caballo. Vean, oye, cachaco, imagínate que hay un man aquí en el puente de la 46 montado en una antena desde esta mañana y que se quiere tirar, que no se quiere tirar. Cuenta, para ver qué dicen los barranquilleros, oye. Que no, aquí nosotros del taxi que se tire.
0: No, hombre, no. Eso no tiene presentación, hágame
2: cuidado,
0: el favor.
2: Cuidado.
0: ¿Qué dicen por acá?
5: Por lo menos ese festivo ya sería un invento más ya. Ya eso no va. Yo ese festivo igualito yo lo trabajo, igual. Yo soy un trabajador independiente, pero ese festivo para mí, si soy católico o no soy católico, eso no debe importar. Igualito es un día normal.
2: Es como en Estados Unidos. En Estados Unidos hay muy poquitos festivos, pero el que sea se trabaja igual, se come igual, se sale igual, tiene que ser todo igual. Entonces,
0: ¿qué dicen por acá, Tropicana?
6: Perdón, no son 5 o 6, no son 7 festivos, son 11 festivos, pero no todos los festivos son para todo el mundo. Acá hay unos festivos que son federales, únicamente para el gobierno. El resto de la gente tiene que seguir trabajando común y corriente en algunos festivos. O sea, no todos los festivos son para todo el mundo aquí. Entonces, pone que esos 11 sean 8.
0: Vea, pues, se van a sacar hasta la cuenta de todos los festivos que
2: pero
0: hay.
2: Pero tienen razón.
0: Pero es que hay muchos festivos en Colombia como para agregarle demasiado más.
2: Por yo ejemplo, que le pusieran un solo. Un festivo solo para los gobernantes. Un festivo solamente para los alcaldes, para los gobernadores y para la presidencia. Qué rabia.
0: A ver qué dicen por acá.
7: Para eso, que trabajen bastante, que la gente salga
8: el que tiene necesidad, pues tiene que trabajar cualquier día. Ustedes los periodistas, por lo general, yo veo que como que tienen buena vida o ganan buen sueldo. Porque piensan diferente al que no tiene nada.
0: Sí, caballito. Usted que gana millones, ¿qué opina de ese festivo, caballo?
1: No, yo digo que hay que camellar y que trabajar. Lo que pasa es que, pregúntale a Karina, que a ella le gusta andar por allá en el Amazonas, allá en Leticia Amazon y tal. Como ella sí tiene billete para eso, pero a mí me gusta
2: trabajar.
1: Hay
2: que camellar, muchachos, y sin descanso. Por ejemplo, este fin de semana, no, derecha.
0: A ver qué dice por acá.
1: Que se quiere broncear las Karinas, tienen que trabajar para ese paseíto. Ah, no,
0: claro, obvio. A ver qué dice.
2: Obvio, hace rato que no.
9: Gracias, está
0: ¿qué
9: bueno
0: dice por acá?
9: Bueno, el trabajo el día de hoy en Bucaramanguita, gracias a Dios, está bueno porque está lloviendo, entonces la gente sí o sí tiene que poder transporte, ya sea taxi o driver.
2: Muchachos, les decimos que el lunes 13 Ajá.
1: Aquí tiene.
2: Va a llover para que les vaya bien también por ese lado, entiendo. Oiga, pero es que suben, uy, no, unas tarifas, Dios mío.
0: ¿Qué dicen por acá?
10: Tropicana, buenas noches, parcero. Yo soy cerrajero. Eso, hay días que son buenos, festivos, y hay días que son malos. Ya, hoy estoy trabajando, son las 9:30 y todavía estoy camellando. Entonces hay días buenos y días malos, como todos. ¿Qué los diga? Tropicana, la más bacana.
2: Esa es la actitud.
1: Mira,
2: hasta
1: qué
2: las
1: chévere, qué
2: 6
1: chévere,
2: de la mañana.
1: Chévere.
0: Claro que sí.
11: Pues en mi caso, pues por ahorita, pues yo puedo darme el lujo de que si trabajo bien, si no trabajo, pues también.
2: Ay, mi amor,
11: pero
2: ¿cómo
11: cuando
2: te llamas?
11: Me case con Karina, que pasa a ser la dueña del taxi que yo manejo, entonces ahí sí ella pondría los horarios.
2: Mi amor,
11: te amo,
2: sí.
11: Karina, mi amor.
2: Sí, ¡mua! Sí, lindo. ¡Mua! Picos por allá.
1: Así como si estuviera chapeto. De una
0: cierto, yo estoy trabajando aquí, pero trabajo hasta que me... ¡Ay, pásame otra!
2: Por ejemplo,
1: como el día ese que yo estaba por allá en la discoteca.
0: Así igual, está como
2: muchachos, por ejemplo, hay días necios. Hay días que en el aeropuerto se mueven más los viajes unos días que otros. Hay unas veces que qué gentío, que qué montón, que sube un montón de cosas. Entonces, yo digo, eso no varía tanto en si es festivo o no es festivo, en si usted quiere trabajar o no quiere trabajar.
0: Pero es que hay porque muchas hay
2: personas,
0: vainas que...
2: No, y hay personas,
0: por decir,
2: ejemplo,
0: las familias
2: empresas.
0: Que tienen niños, y dice, uy, yo iba a salir a trabajar, pero no hay con quién dejar los niños.
2: Comparte con ellos.
0: Por eso, pero trabajo. No pueden salir a trabajar y necesitan
2: comparte
0: trabajar.
2: Comparte con ellos en el trabajo.
0: ¿Cómo las van a llevar? A ver qué dicen por acá.
12: No, la verdad es que los puentes a nosotros los de aplicación no nos sirven. Los lunes festivos son muy solos. El domingo también, por ende. Y el sábado ya después de las 6, solo. Entonces realmente no. Esos festivos a los de aplicación nos matan.
2: Hey, bueno, y alguien que tenga empresa, alguien que tenga
1: acá,
2: empresa.
1: Espérate, y no te vayas, Karina, porque yo voy a decir algo. Resulta, Karina, hermosa.
2: Ay, pero
1: que un oyente dijo que también Trope Marillito, hey, nos ha ido bacano el sábado con el partido de la Selección Colombia, súper bacano, el domingo también, ya hoy bajó un poquito la cuestión. Pero este amigo dice que ambos días le ha ido como perro en misa. Algo, brother, estás haciendo mal, porque si la gente está diciendo que chévere, de pronto tú estás en sitios que de pronto no son tan son.
0: Pero
1: tan
0: puede ser diferente región.
1: No, pero él tiene la vocecita así de por allá. La vocecita de Bogotá.
0: A ver qué dicen por acá.
13: Buenasito, no colocaste el audio primero, sino que se me fue.
2: Con
13: estoy
2: razón.
13: Hablando de los 8 festivos, estoy hablando de aquí de Toronto, Canadá. Bueno, mentiras.
0: Ah, bueno, en Toronto, Canadá. Bueno, pero es otra vaina diferente, ¿no? Afuera los festivos los manejan diferente. Claro, no, nosotros hablamos aquí de Colombia. A ver
2: no,
0: qué dicen
2: aquí cada
0: por acá.
2: Uno también los maneja diferente.
0: Claro. ¿Qué dicen?
14: Muy buenas noches, muchachos, para felicitarlos por su excelente programa.
0: Gracias.
14: Me podrían complacer al Vicel Bermendiverso Velandia en la cárcel Santa Rosa de Guitermo, que lo amo con toda mi alma. Oh. Que gracias por estar a mi lado.
0: No, no está a su lado,
14: maravilloso,
0: está en la cárcel.
14: Espectacular. Y que todo va a salir bien. Me regalan la canción El Malo de Aventura. De Romeo Santos.
0: ¿Y le va a dedicar el malo? Pero ¿le va a dedicar el malo de Aventura? Señora, por favor, contrólese. A ver qué dice.
2: Mentira, no, pero un saludo, pero venga, Freddy, un saludo para todas las personas que están privadas de la libertad, que también nos están escuchando por allá.
0: Claro, también están ahí conectados. A ver qué dice por acá.
15: Tropicana, buenas noches. Nosotros que trabajamos en empresa de aseo 24/7, acá si hay festivo, hay el domingo, lo que sea, hay que trabajar. Karinita, escúchalo.
2: ¡Ay, me tocó el pito! El pito del culisucio. Maneja, o sea, que culisucio.
1: ¿Qué es un culisucio, sí. Karina? ¿Qué es un culisucio? No,
2: el de la basura, el carro grande de la basura.
1: Ah, esa vaina se llama un carro recolector de basura, Karina. ¿Cuál culisucio?
2: Sí, se llama culisucio, así le digo yo.
1: Ah, ok.
2: Y en Tropicana Medellín, sí. Todo lindo, muy lindo. ¡Mua! Que toque el
0: bueno,
2: pito.
0: Bueno, abrazo. Ahí está para que envíe notica de voz 310-206-3302. ¿Qué opinan de ese festivo que se viene para el próximo 13? ¿Debería ser festivo o no?
1: Aquí tiene.
0: ¡Ay!
2: ¡De papaya! De papaya, que aquí le hacemos soledad.
0: Qué pena, eso. Pero entonces vamos a excluir el número 13. El número 13 existe desde hace mil años.
1: Pero no, tienes que excluirlo. Bueno, no se va a excluir, solamente que se lo va a llamar de otra forma.
2: Por ejemplo, si su número empieza por 3.
1: Me corresponde decirme que tiene para que me la vea, entre más me la vea, más me crece, entre más me crece. Y te doy.
2: Por ejemplo, ¿qué eso? Si usted su número de celular empieza por ese número, entonces usted dice 3, soledad, 5, ta, ta, ta. ¿Sí me entiende?
0: Pero ¿por qué?
1: Porque cada vez que tú digas el numerito, te cogen y trácata.
0: Claro, aquí la tienen. Pues yo le digo, bueno, qué rico, sáquela. Pero Freddy le encanta trácata. Digo, de una, hágale pues, ¿dónde vamos? A ver, sigan enviando notica de voz, 310-206-3302. ¿Qué pasó, Cari?
2: Mientras, manden también si quieren soldado caído. Hagamos soldado caído esta noche, lunes vestido de soldado caído.
0: Les cuento que ese partido de Países Bajos contra Marruecos va a ir para penaltis.
1: Hermano, y se ha salvado Marruecos, se ha salvado también Países Bajos. Bueno, el partido, bueno.
2: Que eliminen a Marruecos.
1: ¿Por qué?
2: Ay, no, porque sí, yo quiero.
1: O sea, porque tú quieres ella.
2: Sí, porque yo quiero.
0: ¿Sabe qué sería sorpresa? Que saliera a Países Bajos. Ahí es la sorpresa.
1: ¿Por qué?
0: Eso sí sería. Claro, porque es uno de los grandes en el Mundial, es Holanda.
1: Resulta que Países Bajos es grande, pero nunca ha ganado un Mundial. O sea, es que esas son las cosas que yo no entiendo. ¿Por qué razón es un grande y no ha ganado un mundial?
0: ¿Por qué razón?
2: Moro, usted también es un grande y no ha ganado ninguno.
1: No te preocupes que ahorita voy a ganar una contigo, ¿viste?
0: Serían dos grandes eliminados en el mundial si llegara a salir.
2: ¿Saben cuál grande sí me gustó mucho?
1: A ti te gustan los grandes, ¿verdad, mi amor?
2: Ay, Moro, ese arquero de ahorita de Paraguay. Uy. Cosa linda, cosa bien hecha.
1: ¿Y te gustan los grandes y flacos? Ay.
2: No,
1: ay, no te gusto yo.
2: No,
1: bueno, sí, no, yo sé que no. Tú te estás haciendo la difícil, la dura y tal con el caballito, pero no te preocupes que en algún momento diré coronel.
2: No, eso no va a pasar. En fin, soldado caído, esta noche quiero hacer soldado caído.
0: ¿Con qué lo va a hacer?
2: Mor, con el que quiera.
0: No, pero ¿de qué forma? Ay, Dios mío.
2: ¿Cómo que de qué forma, amor? Hay que llamar.
1: Karina, me haces el favor y deja tu cosa.
2: ¿Qué voy a dejar? Mi cosa no la puedo dejar, ahí está lista.
1: No, déjela ahí que te cita porque usted anda diciendo que esto y tal, que lo quiero, que no sé
2: qué. ¿Y qué tiene? Flacos, no tengo ningún problema, mi amor.
1: Si tienes
2: problema
1: conmigo.
2: Entonces, si usted quiere que hoy le ayudemos, sea buscando la infidelidad de su pareja, si quiere que conversemos con su ex.
1: Si quiere terminar el matrimonio.
2: Si quiere que le reclamemos una deuda, hágale.
0: Si le gusta a alguien y quiere que nosotros lo llamemos y le digamos de una también.
2: Que se le declare. Ay, yo le digo también, obvio.
0: A ver qué dicen por acá, Tropicana.
16: Buenas noches, Tropicana, Babacana. Apenas me desayuno. No, el 13. Allá festivo.
1: Aquí tiene.
16: Es un nuevo festivo. Han colocado, ¿no? Pero no, bueno, es entre más festivos haya mejor. Eso. La gente descansa y el que no descansa, pues gana más porque le pagan. El festivo los pagan doble o bueno, así el doble. Yo por lo menos ahora trabajo independiente, para mí ya todos los días son iguales. Porque si yo quiero me tomo el miércoles.
1: ¡Cántelo, cántelo!
0: ¿De quién?
16: Puede ser día normal, como cualquier día puede ser día festivo. Hay un saludo ahí a todos, en especial a la hermosa Karina Uribe. Mamacita hermosa, divina. Era mi amor platónico. Daría la vida por ti. Lo eres todo, mamá. Sota en esta vida. Dios te bendiga siempre.
2: Papacito, lindo.
0: Bueno, rico. Vea, ahí está gol en este momento. No, gol, gol, gol.
2: Espere que salen con un bar y caballo. No.
1: Y adivina quién lo hizo.
0: Hay gol. Aquí está marcado. Ay,
1: hermano, lo hizo Cudi Gakpo, que en estos días recibió una noticia tristísima, la muerte de su hijo. Y bueno, mira cómo es la vida, cómo es Dios. Ahí se le ve llorando. Mira, hasta que se desmaya. Cudi Gakpo, él fue compañero de Lucho Díaz ahí en el Liverpool. Se le murió su hijo y él decidió quedarse.
0: Y me imagino que el gol pues se lo va a dedicar al hijo.
1: Sí, uf. Fuerte
0: y es
1: eso,
0: el gol que está clasificando a Países Bajos. 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
0: Bueno, oiga, tremenda noticia la que nos dio el caballo, no tenía ni idea.
1: No, y eso fue estos días. El niño falleció, se le murió y él dijo, no, yo me quedo con ustedes, mi hijo está en mejor vida y bueno, yo también necesito... O sea, él se quedó más que todo para jugar y poder, no sé, como que nublar esa noticia.
2: Como la tristeza,
1: porque ahorita otra vez, luego de que se acabe ese partido, otra vez... Él se va a acordar de su hijo, van a venir los sentimientos y bueno, está rodeado también de sus compañeros que son su familia en este momento, pero es algo muy fuerte, doloroso de este jugador de Holanda, de país.
0: ¿Y de qué murió el niño?
1: No se sabe.
0: Ni idea, no saben la razón.
1: Sí, no, solamente...
0: Ah, mire, Maluma está levantando la mano acá.
1: Sí, solamente dijeron que había fallecido en medio del Mundial.
19: Fue recién nacido.
0: Ah, recién nacido.
19: Recién nacido fue que, pues...
1: Pero algo, o sea, de pronto no sé si... ¿Ya cuántos días tenía, Malumita, no? ¿Cuántos días tenía de nacido?
0: O sea, él nació vivo.
19: Sí, pero...
0: Pero no resistió. No. Llegó con algún problema, alguna enfermedad y el niño, pues, lamentablemente se fue. Pero bueno, son cosas de Dios y ante eso no se puede hacer nada.
19: Devastadora la imagen, ¿no? Apenas metió el gol, ni celebró, se tumbó al piso... Boca abajo, llorando. Y todos los compañeros cubriéndolo para que las cámaras no lo vieran.
0: Uy, las cosas que hace Dios, ¿no? Increíble. Y meter el gol.
2: Ellos, pero venga, ellos sí pueden como cubrirlo así. Eso es como, no es lo mismo como de que si usted se tapa como la boca para poder...
1: No, lo que pasa es que es otra cosa. Cuando ya tú te estás tapando la boca es porque estás insultando a alguien.
0: Porque se pretende, sí, que
1: pero,
0: hay
1: pero
0: cosas
1: ya,
0: que no son claras.
2: Mor, caballo, por aquí una oyente está preguntando que cuándo es tu baby shower.
1: Karina, ay, entonces, ¿qué es la vaina?
0: Me tienen que invitar. Mor,
2: no nos va a invitar.
1: O sea, ¿tú crees que nosotros los machos nos paramos pendiente de los baby showers?
2: Pues claro, tienen que pararse pendiente, obvio, si es su hijo.
1: No. Mira, primero que todo, vuelvo y te repito, no es mi hijo. Mi hijo va a ser el día que en el ADN diga, usted es el papá de ese niño.
2: Muy mal.
0: Uy, le cuento caballo que dos baby showers. Ah, bueno, usted tiene hijo. Uy, ese baby shower es un chicharrón. Uy,
2: demasiado. No,
0: esa vaina. Demasiado. Claro, porque los papás, después de que reciben la gente y los regalitos y no sé qué, tienen que hacer juegos y actividades y uy,
2: que te tome el tetero de una sola tomada así.
0: Exacto, y que la
1: tetero de cerveza y tal.
2: Que se amarre un pimpón en la cintura y se lo mete a la boca así.
0: Eso sí, obligatoriamente toca contratar a alguien. Y lo peor es que de pronto usted le digan, oiga, va a animar un baby shower. Y digo, bueno, listo, ¿qué toca hacer? No, nada, destapar los regalos. Y lo ponen a usted, venga, ¿qué juego sabe baby shower?
1: Sí,
0: y queda
1: sí,
0: uno
1: sí.
0: Embalado.
1: Y esa vaina es cierto, verdad, 100%. Papi, embalado. Imagínate que una vez también me pusieron a animar una fiesta peladito. ¿Y a dónde yo se va? Porque una cosa es animar fiesta, otra cosa es los niños. Mucha lúdica, demasiada lúdica.
2: Que ponerle el pañal al vecino.
1: Por ejemplo, yo a Karina no le pongo el pañal, se lo quito, pero ya eso es diferente.
2: Oiga, ey.
0: Ese es otro baby shower.
1: Ese es otro baby shower, que también ella quiere su teterito, yo no hice su teterito de leche, pero o sea, yo dije porque ponerme que, ay, no, y tal, que
2: no sea horrible,
1: ponle el pañal, no sé qué es eso, que ya.
0: Uy, esas vale, fiestas hecho, de niños sí son un, uy, no, qué chicharrón peludo ahí.
1: Es correcto, sí.
2: Peludo.
0: Sí, claro, porque, ay, no, anime a los niños y lo creen a uno payaso.
2: ¡Vamos animales!
1: Ay, hombre, qué lindo. Óyeme, imagínense que me llevo una montada, muchachos. Imagínense que me llevo una montada yo en estos días.
0: ¿Qué pasó?
1: Por culpa de ustedes.
0: ¿Qué pasó?
2: ¿Cómo así que una montada? Venga, ¿cómo así? ¿Quién lo montó?
1: Pero bueno, lo importante es eso.
2: ¿Quién lo montó?
1: No, me llevo una montada, o sea, me está mamando gallo por el stop que hicimos el jueves.
2: ¡Ay, buenísimo! ¡Me encanta! ¿Qué le dijeron?
0: Okay. El del orangután fue con
1: sí,
0: H.
1: Sí, claro. Olivia. Que no, mejor dicho, me han dicho de cuánta vaina.
0: Nosotros con Karina juicioso llenando el stop y este mamando gallo.
1: El sábado que estaba por allá en una constructora, sí se han podido reír esas mujeres. Con ese tema, no se preocupen, mujeres lindas, que esa vaina fue de verdad. Yo les también estaba mondo a gallo diciéndoles que sí, era verdad que el orangután era con H y tal.
2: María, es que Olivia con... Ay, no.
1: Qué risa.
2: Saludos
1: qué risa.
2: Dice por acá, saludos desde el Ecuador. Un saludo para el Luchito Daza. Saludo también para Maru. Saludo por acá para Lizeth Zúñiga. Está conectada Merly también. Lida, Joana, Janina. Hay un montón de mujeres conectadas aquí en el live. Un besito para todas ustedes. Chanks, Laurita también. Silvio, Octavio, un abrazo, mi amor. Ave María, con todo el mundo está conectada por aquí. Armando Escobar, María Luisa.
0: Ay, qué mucho. A ver qué dicen por acá, que mandaron una notica de voz.
20: Buenas tardes, Tropicana. Me saluda Christopher desde Estados Unidos.
0: Estados Unidos.
20: Un festivo más, un festivo menos, no enriquece ni empobrece a ningún empresario. Eso es mentira. Con ese cuento siempre nos han tenido sumisos en Colombia. Si no se han dado cuenta, todos los decretos que este gobierno y, toda, uh-huh. y todas las normas y leyes que ha sacado este gobierno, sí. siempre han salido personas según del común a demandarlas para tumbarlas, para tumbarlas. Entonces, esto es netamente político. Esto no es ninguna que porque un día más, un día menos de festivo. Si quieren reformar, ¿por qué no quitan algunos festivos que no sirven para nada, sino que vivimos de la historia, como el 7 de agosto, como el 20 de julio? Quitarlos.
2: Se vuelve más comercial.
20: Trabaje. Entonces, ese cuento que ustedes están diciendo de que los empresarios se van a quedar pobres, ninguna empresa trabaja a pérdidas. Eso sí, métaselo en la cabeza. Buen día.
2: Amor, pero no se enoje.
0: Ya nos regañó y todo. Y señor, lo que usted diga.
2: Amor, pero
0: 9:41. Oiga, no han enviado soldado caído. No han enviado soldado caído.
2: No, están todos descaídos ahí. No, yo creo que
0: si usted quiere algún soldado caído, 310-206-3302, nos dice. Nos pone en contexto a quién quiere que llamemos y por qué, y le hacemos el favor, si alguna ex, a su pareja, alguna cosa que usted quiera averiguar de alguien, le hacemos la pregunta de una, 310-206-3302. Estaba yendo por acá, así echando chismecitos también de lunes, uh-huh. Huesco al fin se separó con
2: Luisa.
0: De Luisa Castro.
2: No.
0: Sí, por ahí estaba echándole ojo que salió la noticia, entonces me fui a las redes de Huesco.
2: ¿Es en serio?
0: En Instagram, si quiere vaya, búsquelo. Y el man está siguiendo a Luisa Castro.
2: Ay, pero es que yo ya no creo en eso. Eso es más marketing que cualquier... ¡No! Joda.
0: Pues no sé, o sea, no porque ninguno de los dos ha puesto nada. Simplemente apareció por ahí. Al man le sacaron el viaje hasta Tokio, Japón, ¿no? La vieja le sacó un poco de plata y después para afuera.
2: Muy bueno, ella sabe cómo funciona la vaina.
0: Ella sí sabe cómo funciona la vaina. Ella sí sabe.
2: Usted fueron a disfrutar, fueron y conocieron el palacio del presidente. Hola, caballito, ¿cómo estás tomando por ahí? ¡Qué rico! ¡Ay! Enfocado.
1: Me dio un exceso de tos que ni les cuento.
2: ¿Un exceso de tos?
1: Sí.
2: ¿Quién se metió a la boca?
1: Yo con ganas, pero nada.
2: Siga, siga.
0: ¿Qué es lo que está haciendo el caballo?
2: Se ahogó, se le fue por el camino viejo, vea. ¡Está llorando! ¡Está llorando!
0: ¡Ya lo que pecadito!
2: Moro, usted fue soldado caído de esta hora.
0: Sí, no llore por mí, caballito. Después nos volveremos a encontrar.
2: No llore por mí. Yo ya sé que las cosas son así.
1: No, yo contigo no quiero nada porque tú me haces pasar pena.
0: Quedó hablando distinto y todo el caballo.
2: Quedó hablando más raro, amor.
1: Hasta se me tapó la nariz, yo no sé por qué. ¿Qué pasó?
0: ¿Qué hizo?
1: Esa vaina estaba mala. Lo que me dieron estaba malo.
0: Ay, Dios mío. 9:44 a que no me duermo de Tropicana. Saludito para todos los que están ahí en el lunes acompañándolos, los tropiamarillitos, la gente que está trabajando hasta ahora. Dice por acá Arturo, linda tus manos, Karina. Vea, pues, de todo. Todo le van Gracias. Chequeando a la gran Karina. Ahí.
2: Oigan, prepárense los hombres porque en la siguiente hora...
1: ¿Qué pasó?
2: Les voy a hablar de una cosa que se inventaron. Para que ustedes se la apliquen por allá.
1: ¿Y para qué sirve?
2: Ah, ahorita les digo. Para que la apliquen por allá. Hombre, y les preguntaría sirve. Si ustedes se la pondrían o no se la pondrían.
1: Depende para qué sirva.
2: Por eso. O sea, se la pondrían, Mori.
1: Depende para qué sirva. Pero
0: no. Sí, es que depende para qué sea. Yo no me voy a poner cualquier cosa allá abajo, no.
2: Y le va a durar una cosa ya 2 años.
1: Ah, imagínate que yo también en estos días me regalaron algo.
0: ¿También se lo puso allá abajo, caballo? No.
1: No, pero es un líquido. Y el líquido. Ah, pero ¿será que ya es hora para tocar esos temas o todavía?
2: No es hora, no es hora.
0: Luego de las 10 de la noche vamos a hablar.
1: Después.
2: Sí, no es hora. Sí. No es hora, eso sí, prepárense los hombres y las mujeres porque les va a interesar mucho esto.
0: ¿Listo? ¿En serio?
1: ¿A ti te gustaría, Karen? ¿A ti te gustaría?
2: Muy buena, está buena.
0: Venga, no, manda notica de voz por acá. ¿Qué dicen? Hola, Tropicana.
3: Hola, Tropicana, la más bacana, bacanísima. Yo quería pues tomar el momento, yo sé que no es el tema, pero de decirle a Tropicana y a todo su equipo de Tropicana, muchas gracias por la ayuda que están haciendo en Venezuela y por lo que van a hacer en Venezuela. Me parece excelente. Yo estoy ubicado en Australia, pero también estamos tratando de ayudarle lo más que podamos desde por acá tan lejos. Pero me parece excelente lo que la iniciativa que tomó Tropicana y de todo corazón, gracias. Gracias, Tropicana, y gracias a todos ustedes. Excelente programa, los quiero mucho. Chao.
2: Qué lindo. No, muy bacano. Gracias a todos los que han estado conectados. Y desde todas las ciudades, desde Villavicencio, que desde Manizales, que desde Armenia, Pereira, Montería, están conectados desde Cali, desde Tunja, están conectados desde, no sé, hay tantas, Barranquilla, Cartagena, Bogotá.
0: Todo el mundo conectado.
1: ¿De dónde más? De Medellín,
0: ¿no? Ibagué.
2: Ibagué también está con
1: gente. Basto.
2: Cúcuta, hay gente de Cúcuta, del Huila. De verdad, gracias. Vea, dice por acá desde Sogamoso, desde Mosquera. Celtin, saludo a Adrián también que está por acá conectado. Es que hay mucha gente que ha estado súper pendiente de todo lo que hace Tropicana. La emisora diferente que ayuda a los peluditos y a la gente. Entonces, mil gracias. Un abracito. Vea, desde Popayán, Bucaramanga.
0: Bucaros. ¿Qué dice por acá, notica de voz que mandan?
21: Karina, pero si vas a contar algo que nos va a beneficiar a nosotros los hombres o a las mujeres, como tú dices, pero no lo dejes preñado como la novia de Cerro San Antonio. Ah, vestido y alborotado. No, así no aguanta.
2: No, amor. Esperen, deme un momentico. Pues porque están acelerados. Es para todo, no, amor.
0: De pisticas, ¿de qué es lo que viene a hablar? ¿De qué
2: es para que se lo pongan allá en las cositas.
0: ¿Y para qué sirve?
2: Ay, no, ahorita le cuento, les espero, listo.
0: No, es que uno colocarse
2: algo. Lo único
0: algo,
2: que les voy a contar es que se lo pueden poner, les dura 2 años. Piensen ya que...
1: Ya sé qué es.
2: No vas a decir, caballo.
1: Pero es chévere.
2: Es chévere, ¿cierto?
1: Sí, yo vi esa noticia, es chévere.
2: Yo se la podría poner a usted.
1: A mí me encantaría. Sí. Después que tú disfrutes.
2: Ay, no sé qué está pensando.
0: Ahora sí me dejó con más intriga de saber qué es.
2: Cierto, pero es rico.
0: ¿Qué será? ¿Qué será?
2: Caballo es rico.
1: Si a ti te gusta, lo aprobamos. Si
2: no, porque no. Es que usted, a usted el que le tiene que gustar más.
1: No, a ti.
2: No, a usted le tiene que gustar más. Después de que le guste. No, porque es que tiene que ser usted primero el que diga. Cuando o sea, listo, yo bien, no puedo a andar.
1: ¿A nosotros dos?
2: ¿A los dos?
1: Sí, a los dos.
0: Parecen novios ustedes, oiga, parecen novios.
2: Saluda a la gente de Yopal. O sea, que está buena la idea. Listo, de una.
0: Bueno, caballito, se va a quedar ahí en TikTok hablando con toda la gente que está conectada en Tropicana Colombia y en YouTube. Y ya volvemos, ¿les parece?
1: De una, de Juan. Va para esa.
0: De una, esa que no me duermo de Tropicana.

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0: Ahí estamos, en A Que No Me Duermo de Tropicana, ya el caballito hablando con ustedes, por supuesto. Caballito que no vio el grupo y siguió ahí hablando y hablando y hablando. Estaba buena la charla para los que estaban conectados ahí con el caballito. 10 de la noche, 5 minutos. Y a esa hora tengo que decirles que atención, porque para toda Colombia, gol de Marruecos. 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Países Bajos, Holanda tiene 1. 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
0: Listo, ahí estamos conectados con el caballito también, que estaba hablando con todo el mundo a través de Tropicana Colombia, estaba
3: y
0: charlando.
3: Como loco, y vamos a ver que ya tú hablando ahí ya en vivo.
0: Claro, nosotros dice que el caballito aquí escribiendo el caballo, listo, caballo, cuando el caballo
3: ¿cómo
0: estaba.
3: ¿Cómo me doy cuenta yo que ya ustedes van al aire? O sea, no sé.
0: No, usted está concentrado ahí.
3: Sí, yo aquí.
0: Con el tema de Venezuela y demás.
3: Sí, no, es que esa vaina me toca mucho. Por el tema de los niños, Freddy, que los vi durmiendo la primera noche. Es más, ni siquiera estaban durmiendo porque no pegaron el ojo por miedo a las réplicas. Entonces, trataban como de poner unas sábanas a las orillas de la carretera y ahí se acostaban. Doloroso eso. Y a veces uno, ¡ay, güey madre, calor! Por ejemplo, aquí en Barranquilla, ¡güey madre, calor! ¡No joda! Y tal, eche, esta vaina así, mira, ¡no joda! Ahí esta cama me pica y tal. Y a veces uno, con el tema de la comida, o esta comida no me gusta tanto. No, pero ¿por qué haces esta vaina? Ya uno se la come, pero... Y ahora ellos con ganas de tener ese plato de comida, de tener ese abrigo, de tener esa cama, de
0: es verdad,
3: sin
0: caballito.
3: Zozobra.
0: Es
3: y verdad. Nosotros, joder, le ponemos pero a todo. Entonces, eso era lo que yo le estaba diciendo a nuestra gente, que hay que darle gracias a Dios, primero por la vida y segundo por todo lo que tenemos. Y hay que pedirle de rodillas, de verdad que sí, de que una de las fallas más grandes en cuanto... Al tema de sismos y demás, no sé si se dice así, es la que nosotros tenemos aquí, que es la mesa de los santos. Dios nos ampare, nos proteja, nos favorezca, y eso se queda ahí quietecito.
0: Bueno, estamos esperando a Karina Caballito, que nos tenía por ahí tema de algo que se puede poner en la parte de allá de los hombres, y ahorita nos va a comentar de qué se trata. Mientras vamos esperando a Karina, le quería decir también para toda la gente que está pendiente del Mundial. Oiga, Marruecos le complicó la vida a Holanda.
3: Hermano,
0: se la complicó.
3: Yo le estaba diciendo a usted que esa selección es un hueso duro de roer, es una tremenda selección. Ellos fueron los campeones, es más, tú me dijiste que ellos fueron los campeones.
0: ¿Quiénes?
3: Ellos fueron los campeones de África.
0: ¿Los de Marruecos? Creo que sí. No sé, no, yo no me acuerdo. Creo que sí. Creo que sí. Equipo duro. Y complicarle la vida a Holanda. Holanda también ahorita está opcionada también para que llegara a la final y demás. Y vea, las sorpresas. Están jugando ahorita ya el tiempo suplementario, ¿no?
3: Hermano, y bueno, estrella del equipo de Marruecos, los marroquíes, tienen a Krab Hakimi, que pasó por el Real Madrid. Tienen
0: salud.
3: También a Brahim Díaz. ¿Cómo?
0: Salud. No, no. Ah, que pensé que estaba estornudando.
3: Ah,
0: no, no.
3: A Krab Hakimi.
0: Salud. Se le salió una calza en este momento al caballito.
4: ¿A quién se le salió una calza?
0: Al caballito.
4: ¿Por qué?
3: A Krab.
4: Caballito, usted fue que se comió algo raro este fin de semana.
3: Brahim Díaz.
4: Que llegó con la carrasperita.
3: Yo no sé qué fue.
4: ¿Qué te comiste, por favor?
3: Yo con ganas de comerme una Karina, pero bueno, no me la comí.
0: Bueno, dicen por acá, lo que dice Karina debe ser en las bolitas que se ponen allá o la vasectomía.
4: No. ¿Cómo le parece? Ay, me encanta. Espérenme un momento, le meto aquí.
3: Un anillo.
4: Un anillo, ¿para qué no? Eso ya es una cosa erótica, excitante. Usted primero iba a decir que esta semana le dieron una cosita.
3: Karina, me haces el favor y da tu noticia primero, ya después.
4: Diga, pues, vamos con la mía. Pero qué cosita le dieron ese
3: ahora,
4: fin de semana.
3: Ahora te digo.
4: Con razón le dieron la cosita que le tienes a boca toda rara, a garganta toda extraña. No, vale, jodas. Bueno, vea, ¿cómo les parece? Uh-huh. ¿Cómo les parece Es que, hombre, es espectacular.
3: ¿Qué pasó, hombre? Rápido. Oiga, que me tienes preñado.
4: Lo tengo preñado.
0: Dios mío, sí. Esta noticia. Yo creo que antes de las 12 la alcanzamos a decir.
4: Crearon el nuevo anticonceptivo masculino que dura 2 años. Oiga, durante décadas la responsabilidad ha sido obviamente en las mujeres, pero el futuro trae algo maravilloso, se llama Adam. Una alternativa revolucionaria que promete cambiar las reglas del juego. Párele bolas pues a estos muchachos.
0: Regálame unos chicles.
4: Se trata
0: Adam.
4: De un... Se trata de un hidrogel, oiga, un hidrogel inyectable que funciona como una barrera física no hormonal para evitar el embarazo sin pasar por el bisturí de la vasectomía tradicional. Esto llegan y cogen, no va a ser así, así como yo creo que es, listo. O sea, yo creo pues porque ahí está la fotico. Ahí está la bolita. ¿Cómo es la bolita, muchachos? ¿Así o así?
3: Ella sola se ríe de su padre.
0: Sí, yo no.
4: ¿Cómo es la bolita? Yo pero no ¿cómo es la bolita?
0: Yo no entiendo.
4: ¿Así o así? Depende. Listo, depende de la persona. Si la tiene así o así, no importa. Coge la bolita, coge una jeringa y chuculum, la inyecta. Y ahí le va a dejar el hidrogel. ¿Esto qué va a hacer? Como que se congelen los espermatozoides. Entonces, cuando usted va, mi amor, directico.
0: ¿Y si uno llega a embarazar a alguien, con quién se queja?
4: Mor.

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1: Si fuera un ácido hialurónico o un botox, pum.
2: Ya, esa vaina está rara.
1: Le deja ahí la masita y
2: imagínate que esa vaina el muñeco te lo coge y te lo ponga triste.
1: Mi amor, no le pone triste el muñeco porque le tocan la muñequita del lado, no el muñecote.
2: No importa, y eso va directamente
1: no,
2: al muñeco.
1: No.
2: Eso influye. No.
1: El procedimiento.
2: Levántate, sésamo, sésamo, sésamo, no se levantó más.
1: Oiga, el procedimiento es increíblemente rápido. Se realiza con anestesia local, solo en el puntico, y no altera absoluto. Oiga, no altera en absoluto el deseo sexual ni la testosterona. El amigo sigue, mi amor.
2: Una cosa es el deseo sexual y la testosterona. La cuestión es el levantamiento de ese cadáver.
1: Mi amor, el levantamiento sigue con naturalidad, con normalidad.
2: No, ahí no dice que irriga con más fuerza la sangre al coso.
1: Oiga, los resultados son muy esperanzadores para millones de hombres que les da miedo la vasectomía o que quizás más adelante quisieran tener una familia.
2: Pregúntale a la gente, para ver si se va a hacer esa
1: Hombres y mujeres, o sea, díganme ustedes qué harían. ¿Se la pondrían? ¿No se la pondrían? ¿Les parece una bobada? ¿Les parece muy bacano? Pónganse también en los zapatos de las mujeres.
2: Los manes
1: y ustedes
2: no
1: como andan de
2: eso,
1: y ustedes
2: no
1: como andan casi
2: eso,
1: siempre
2: mujeres,
1: de perrunchos.
2: Sí, Karina, nosotros no.
1: ¿Cómo andan ustedes casi? Hágame el favor, bájele pues a la rayita, mijo.
2: No, mira, ya.
1: No,
2: ya
1: señor, no,
2: los anticonceptivos,
1: señor.
2: Que están comprobados y probados son los de las mujeres. Nosotros los machos el tema es cortarse
3: la vasectomía,
1: no,
3: que es la única efectiva.
1: No, muchos, claro. Hay unos que no quieren, hay unos que simplemente no quieren dejar en embarazo a alguien, pero ellos quieren tener hijos.
3: Pero por eso le digo, si eso deja embarazo a alguien, ¿uno con quién se queja?
1: No, con usted.
3: Por eso, entonces, ¿para qué explica eso?
2: Uribe, ¿tú por qué eres tan terca?
3: Claro.
1: No, terca no soy. Estoy apoyando a las mujeres.
3: El único método que sirve se llama condón.
1: No, señor.
2: Lo que pasa es que a las mujeres les gusta comerse el guineo sin la concha.
1: No, mi amor. A ustedes les encanta estar metiendo en diferente hueco que cae a su borde. Entonces, mi amor, póngase pilas con eso. Listo. Entonces, hágame el favor. Se cuidan ustedes y cuidan al resto. Listo. Y muchísimas gracias. Y si les da mucho miedito, utilizan las dos.
2: ¿Cómo así? ¿Que acaso uno es un conejo que anda metiendo esa vaina?
1: Un conejo, prácticamente. Un curí. ¿Ah?
2: No, señor,
1: se llama caballo curí.
3: Yo sí no sé, yo desde que me hice la vasectomía, feliz de la vida.
1: No, a ver,
3: qué dicen por acá.
4: Ese es el tema, los efectos secundarios más adelante. Resulta saliendo como una lipo de las mujeres con efectos secundarios. Se le escurre todo y no se le vuelve a parar.
3: Claro.
1: Que no, ese procedimiento trae asegurado. Es que ahí no le van a chuzar el cosito, le van a chuzar las cositas.
2: El muñeco se le muere y eso no se lo levanta ni siquiera el brujo del Congo.
3: Vamos a ver qué dice por acá, Tropicana.
5: Karina, no seas terca, como te dice Caballito. Los únicos anticonceptivos que están medicados y certificados son los de las mujeres, 100% comprobado. No es porque ella sea médico, ni mucho menos. No se ponga de terca, hombre.
1: No, mucho machista. Hagan el favor, pónganse la vaina. Ojalá y quitaran los condones para que se chupen
2: ustedes
1: la vaina.
2: Nosotros solamente nos dejamos puñar la nalga cuando nos sentimos enfermos con un dolor. Y esa vaina
1: machistas, siempre machistas.
2: Pero
1: todo que lo hagan las mujeres.
2: A las mujeres,
1: que todo
2: si
1: lo hagan las mujeres.
3: Vea, usted
1: dejó por allá una muchacha en embarazo y ¡ay, no!
3: Yo le digo una cosa, desde mi experiencia, y una inyección allá en las bolitas le duele a uno hasta el alma.
1: Pues aguantes el dolorcito hasta el alma.
2: Imagínate, Karina,
1: tú
2: te puedes imaginar lo traumático que es que a ti te puyen las coclanas.
1: Sí, ¿cómo es de traumático cuando una mujer tiene un bebé? Entonces haga el favor y aguante, mijo.
2: No, es que
1: deben de ser débiles.

0: hizo así.
1: Dejen
0: papito,
1: de ser débiles, no es que son los hombres los fuertes, los que hay, los varones.
2: Pero yo digo una cosa, si usted quiere, si usted no quiere peñar a nadie, ¿por qué no se hace la vasectomía ya?
1: No, porque es que puede que más adelante quiera tener.
2: No sé, pues ¿para qué? Porque utilice entonces condón.
1: No, no, y si no, no, no.
2: Imagine
1: no, no.
2: Usted cómo va a calcular 2 años. ¿A usted se le olvida?
1: No, tiene que ser responsable, como que va. Ay, se le olvida. No, mi amor. ¿Qué dicen los oyentes?
3: Resulta que uno sí piensa en las mujeres. Yo ya tenía 2 hijos con mi esposa. Yo pensé que tenía el hogar asegurado. Me mandé a hacer la liposucción. Y al poco tiempo nos separamos. Y la mujer que conseguí no tenía hijos y quería tener hijos. Y me tocó hacer un proceso muy largo con mucha plata para poder tener un bebé hermoso que tengo en este momento.
1: Claro. Ah, pero vio que sí pueden ustedes arrepentirse de esa decisión. Porque es que a mí me parece que a veces los hombres son muy egoístas.
2: Pero es que yo...
1: Pero no piensan, atención. No piensan en que, espere, no piensan de quizás a futuro se van a antojar de otro bebé, va a llegar una persona que les mueva el corazón y les mueva lo que sea que puedan hacer eso. Ustedes son muy egoístas. O sea, los hombres, Dios mío.
2: Pero yo le digo una cosa. Egoísmo. Yo me hice la vasectomía por decisión mía, no por decisión de mi pareja.
1: Por eso, usted tenía ya una pareja, ya esa pareja sabía, pero si usted después consigue otra pareja, ¿entonces qué?
2: Pues ya sabe que viene con la vasectomía, que aquí no va a tener hijos.
1: ¿Y si el sueño de ella es tener hijos, qué?
2: Pues tiene que conseguir otro hombre.
1: Ah, bueno, listo, todo bien. Usted piensa así, listo, ¿qué piensan los otros oyentes ya?
2: Claro, es que no puede hacer nada más, yo no me voy a hacer un método.
0: No, que no sé qué, vamos a echar reversa ya para
2: qué. Sí, ya para qué, no jodas.
4: A ver, ni fue putas. Después de que nos pare qué.
1: Amor, eso se le va a seguir para arriba, listo.
0: Ey, no le entendí. ¿Qué dijo?
2: ¿Quieres escucharlo otra vez?
0: Sí.
4: Ni fue el putas. Después de que nos pare qué.
0: Arena. Oye, imagínate que se te baja el muñeco. Papi,
1: que no se le va a bajar ningún muñeco, el muñeco va a estar siempre activo. Es que no se le va a tocar la sangre ni la entrada de la sangre del muñeco.
0: Por favor, y deja de ser terca. Esas cuestiones, hasta Esperanza Gómez lo dijo.
1: No, señor.
0: Que ellos allá, los actores del cine para adultos, ellos se ponen una cuestión en la puntica del pene. Resulta que eso no es tan recomendable hacerlo.
1: Pero se la pone.
0: Espera. Óyeme, pero déjame hablar. ¿Qué vaina?
1: No.
0: Te voy a coger, te voy a pegar.
1: No, señor. Machistas.
0: Egoístas.
2: Venga, Karina, yo le hago una pregunta. Si llega su novio y se hace la inyección en las bolitas, y usted es feliz dándole, y de un momento a otro usted queda embarazada, ¿usted qué hace?
0: Le pegó los cachos al man.
1: ¿Y por qué le va a estar pegando los cachos al man? Oigan a este.
2: ¿Usted que le echa la culpa al man? ¿Usted podría tener relaciones así, tranquilo?
1: No le echo la culpa al man porque puede quedar un 99% de probabilidad. Entonces no le echo la culpa al man. Ya normal. Puede pasar. Listo. Ya. Dejen de ser egoístas.
2: Entonces sí.
0: Egoísmo no es.
1: Por eso es egoísmo. ¿Qué dicen los oyentes?
2: ¿Cuáles oyentes? No han enviado nada más.
1: Ah, saben que yo tengo la razón.
0: 310 206. ¿Cómo es que?
2: 310-206-3302.
0: Ah, eso. No, oye, ese es más fácil que el de Medellín. Gracias a Dios.
2: Qué raro. Gracias a Dios.
1: Ojalá y no lo vuelvas a necesitar. Ojalá y no lo vuelvas a decir por tu boquita.
2: Ay, Dios mío. Oiga, no, nadie. Vea, por aquí creo que hay uno. Espérese a ver. ¿Qué dice el viejo Jason que está ahí conectado? Mira, ¿qué dice?
1: Sigan.
2: A ver.
5: ¿Cómo se va a hacer inyectar las verijas? ¿Cómo se le ocurre que uno se va a hacer inyectar las verijas? No. Eso no se permite.
2: No, es que una inyección allá duele mucho. Se le inyectan,
1: se le ponen... Es que ustedes son muy cobardes. No, ya, son cobardes.
0: Karina, eso es cobardes. Eso es como las pastillas. Tú te tomas la pastilla para aliviarte algo, pero te daña otra cosa.
1: Listo, se la pongo de otra manera.
0: No si me la ponga, yo no quiero que me la ponga.
1: No, señor. Si le sale en vez de la inyección que se tome una pastilla, ¿usted se la toma o no?
0: No me voy a tomar ninguna pastilla.
1: Uy, sí, vio, egoístas.
2: A ver, ¿qué dicen
1: egoístas?
2: Acá.
1: Cari,
5: pero una pregunta. Y si tú le mandas inyectar eso a tu novio y se le muere el palo al vale, te hago una pregunta. ¿Tú sí vivirías todo ese tiempo el vale con su palo caído?
1: Sí.
0: ¡Nunca!
5: Tú pensás en el hombre porque eso no está científicamente viviría normal, comprobado.
1: Para eso existen otras cosas. Sí, no, y el palito no le va a caer. ¿Listo?
0: Imagínate tú.
1: Va a seguir más,
2: yo no
1: va
2: creo
1: seguir
2: mucho
1: más firme
2: en eso.
1: Que el de los cantantes de los Titanic.
2: Yo no creo mucho en eso.
1: No, les falta es calle. Y ustedes son sino cobardes. Tenga, todo para la mujer. No, la mujer es la que hace. Ay, pea, tenga.
0: Se te muere
1: tenga,
0: el palito y ni siquiera el juego de Borojó te lo levanta.
2: Venga, yo hago una pregunta. Sí, ¿Uno se coloca la inyección para no tener bebés?
1: Sí.
2: Exacto, para que el hombre se cuide y no la mujer.
1: Sí.
2: Exacto.
1: Porque las hormonas en las mujeres hacen demasiados cambios. Entonces le van a poner a usted esto que no tiene hormonas ni nada.
2: Pero debe tener algo que repercute en el cuerpo.
1: No, es como una cosa pegajosa que frena el paso de espermatozoides.
0: Y así como frena el paso de espermatozoides, puede frenar el paso de la sangre. Y
2: la sangre,
0: no se levanta.
2: Claro.
1: Que la sangre no se va a frenar, la sangre sigue fluyendo por sus conductos como debe ser.
0: Habló Karina,
2: pero ahora yo hago una pregunta.
1: Que haga dos.
2: ¿Cada cuánto se renuevan los espermatozoides en el cuerpo humano?
1: Todos los días.
2: Exacto. Entonces, ¿cómo va a mantener eso usted acumulado? ¿Por dónde los va a sacar?
1: No, porque el punto que produce lo van a taponar. Listo.
2: O por sea, eso, pero se sigue produciendo. Debería haber una hormona que no produzca espermatozoides.
1: Espermatozoides.
2: Porque si usted los pega y se van generando y regenerando, ¿dónde los guarda?
1: Mi amor, se le van a poner más grandes las coclanas.
2: ¿Qué dice por acá?
0: Tú te primero muerte todo bombardeado. Esa vaina debe parecer goma amarilla.
1: Bueno, ¿va a hablar caballito o el oyente? Me respeta el oyente. Ave María.
0: No, ya.
2: A ver qué dicen por acá.
6: No, Karinita, la chimba. No, primero muerto que bombardeado. Eso sí se fue pagarle pico, no pagarle puya para que uno quede sin poder reproducir.
0: Muy bien.
6: Dios hizo las cosas como son. Las mujeres para dar a luz, los hombres para poner la semilla. Y si la mujer no quiere, pues sencillo, esterilícese. Y medicamento. Usted es feminista, pero a morir, Karinita. Bendito
1: sí.
6: Dios. Dios cuide y proteja al cristiano que se le pegue al lado. ¡Ay, María!
1: ¿Y saben qué es lo más berraco?
0: Oh, Karina es más terca.
1: Le tengo
0: Karina es más terca que una mula.
1: Me encanta, juepuerca, me encanta. ¿Saben qué? Les tengo la lista de los hombres que más espermatozoides producen. Imagínense.
0: Ya viene
1: hay nombres.
0: Cuenta.
1: Hay nombres.
0: Eso es lo que a ti te
2: ¿cómo gusta, así ¿verdad? Hombres que más espermato? ¿Y eso sí. De dónde salió? O sea, ¿y cómo los, se no, sabe?
1: Hay un estudio que tiene esos nombres. Listo. Porque según lo que ha hecho unas registradurías, ¿cierto? Son los que más se han registrado como papás. Entonces son los hombres que más espermatozoides tienen o más efectivos los hacen. Listo.
2: ¿Pero o sea, cómo así? ¿Porque ha tenido más hijos es porque tiene más espermatozoides?
1: Sí, porque tiene...
2: Yo creería que son los que son más irresponsables y menos se han cuidado.
1: No, son los que tienen más alta probabilidad de hijos. O sea, los que tienen...
2: Es que todos tenemos la misma probabilidad.
1: No, hay una lista de nombres. Hay una lista de nombres que yo la tengo que decir.
2: Por eso, pero ¿cómo que no? Si el caballito le pone todos los días a darle y no se cuida, va preñando 20.
1: Por eso puede que no.
2: ¿Por eso?
1: Los Edgar no están en la lista.
0: Oye, pero ven acá, ¿a mí por qué siempre me cogen por delante?
1: Ay, bueno, es que a usted le gusta que lo cojan por detrás.
0: No, por delante sí. Como dijo el oyente, eso se hizo fue para darle picos.
2: A ver qué dicen por acá.
7: De pronto puede tener un efecto reversible en el cuerpo. La médica o la estilista o como quieras llamarte, Karina, no. La mayoría de hombres no estamos de acuerdo en eso. Olvídate del chango.
1: Mi amor, ¿pero por qué? O sea, mira, primero la que te lo va a poner es una mujer. Mentiras, no, de pronto le toca a un hombre. ¿Cierto? Se hacen, es que con razón ponen tanto problema cuando les hacen, es que lo de la próstata y tan voz, ay no. Amor, si se aguanta lo de la próstata, no es aguantar un chuzoncito.
0: Karina, que no, eso, no, mira, nosotros
1: mi amor, vea, caballo, no estamos usted no de puede decir nada.
0: Eso. Yo no puedo decir porque yo soy hombre.
1: Caballo,
0: y yo no sé, no me vengas a decir
1: usted
0: que yo voy a tener
1: muy
0: un
1: hombre,
0: pelado.
1: Muy no. Hombre, pero caballo, usted está en la edad de hacerse este examencito, vea. Y ese doctor que se lo va a hacer está en pleno, listo.
0: No, señora,
1: usted
0: ahora
1: no,
0: viene,
1: no alegue de a mucho, que de ese
0: ahora
1: examen
0: viene
1: no se va a salvar.
0: El antígeno y eso es por la sangre.
1: Ah, y el antígeno sí se va a dejar puyar de él, sí se va a dejar achuzar.
0: Aquí en el bracito, aquí está.
1: ¿Sí?
0: Ya,
1: no,
0: claro.
1: Mi amor, ¿y si se dice
0: pero que me puyen el asterisco, no, señor.
2: ¿Qué dicen por acá?
8: Es muy fan de la emisora, estar pendiente de las 24 horas.
2: ¿Qué? Señora, ¿qué dijo?
1: Que es fan de la emisora, que es fan. Un gracias. Besito, mi amor.
2: A ver, por aquí.
5: Cari, Cari, pero una pregunta. ¿Por? Si tú le mandas inyectazo a tu novio y se le muere el palo al bar.
0: Ya.
2: Ese ya lo dijo. Ya lo le hicimos la pregunta, sí.
1: Le tengo la lista de los hombres, entonces, que serían los próximos a ponerse la inyeccioncita.
0: Bueno.
1: Listo.
2: Pero ¿cuál lista?
0: ¿A qué hora Karina acaba con este?
2: Yo no sé,
1: No me dejen acabar con esto, porque es que ustedes tienen que empezar a atreverse a esta vaina. No todo es para las mujeres. Oh,
0: y
1: respeto.
0: Ojo, Karina, y ojo que yo no lo estoy diciendo por malo, sino que yo también quiero complementarte con lo que te iba a decir ahorita. Algo que me regalaron a mí, que lo puse en práctica. Entonces, uh-huh, no sé si tú de pronto quieres.
1: Bueno, me dice lo que le regalaron, pero ahorita después de esta lista.
0: Está bien, ¿listo? perfecto, está bien.
1: Bueno, empezamos, ¿ok? En el quinto lugar, los Camilos. Si usted se llama Camilo, le tiene que poner la inyeccioncita esta.
2: Yo no creo esto. Yo creo que.
0: Yo quiero que salga Edgar ahí para que veas la respuesta que te voy a dar.
1: No sale Edgar. Edgar no está en la lista. ¿Listo?
0: Ah, bueno, gracias a Dios. Gracias.
1: Ni Freddy tampoco.
0: Dios sabe cómo hace sus
2: cosas. No, ya me operé ya.
1: Listo. De segundo en la lista, Luis. Si usted llama a Luis, mi amor, va preparando las. ¿Cómo es? Las coclanas. Listo. Luisto.
2: ¿Cómo así? ¿Quién es Luisto?
0: Karina parece que estuviera borracha.
1: Bueno. En tercer lugar. Estoy desde el 5. Sí. En tercer lugar. Uh-huh. Los Jason.
0: Uh-huh.
1: Los Jason. Uh-huh. En segundo lugar.
0: Uh-huh.
1: Los Carlos.
0: Uh-huh.
1: Y en primer lugar.
0: Ajá.
2: Es que ajá, le dice el caballo.
0: Ajá.
2: Ajá. Ajá.
1: No me sigan diciendo ajá, porque ajá, ustedes les va a tocar inyectarse la vaina. ¿Listo?
2: Ajá.
1: No me digas así.
0: Ajá.
1: Los Daniel.
0: Ajá.
1: Listo. Ahí está. Para que vaya pensando en la inyectada siguiente. Y no se le olvide cómo debe ser. Y no me mire así raro, porque los voy a hacer ponerle la inyeccioncita. Una pastilla para que duerman, una valeriana.
2: ¿Y ese estudio quién lo sacó y según por qué?
1: Ah, en Estados Unidos hicieron la...
2: O sea, llamaron a todos los Oscar y le dijeron, oiga, usted tiene un hijo, sí,
1: Oscar listo. No está en la lista, Oscar no está en la lista.
2: Bueno, cualquiera de esos, los llamaron y le dijeron, oiga, usted tiene hijo, sí, listo. ¿Y así no, hicieron el censo
1: no,
2: o qué?
1: No, señor, es por los que están registrados como padres en los diferentes puntos a nivel
2: de votación
1: internacional. ¿Cuáles puntos de votación? Ahora sí, ¿qué regalo le dijeron a este hombre, ya que los hombres son tan cobardes?
0: Imagínate que este fin de semana, eso fue el viernes.
1: ¿Qué le
0: dije? El viernes yo estaba por aquí por... Bueno, ya no voy a decir, no voy a dar tanto detalle. La vaina fue que me regalaron un frasquito. El frasquito es para relaciones sexuales, para relaciones íntimas.
2: Pero espere. ¿Quién le regaló el frasquito? ¿Una mujer o un hombre?
0: Una chica.
2: Una chica, ¿y por qué se lo regaló?
1: ¿Y de dónde?
0: ¿En serio? ¿Necesitan más información?
2: Claro, porque
1: sí, claro,
2: si
1: obvio.
2: No cualquier persona viene y dice, oiga, tómele regalo esto para la relación.
1: Tómele regalo
2: sí,
1: esto, es muy rico.
2: Sí, ay, no, lo voy a probar, qué chévere.
0: Bueno, resulta que yo estaba en X parte, en X lado.
1: No, en
0: chica,
1: X no, diga dónde estaba.
0: No, te voy a decir eso.
2: Es que X no, diga dónde estaba.
0: Bueno, no, imagínense no. Que sí. Ya, bueno, ay, hola caballito, ¿cómo estás? Ay, ta, ta, ta, ta. Mire, yo te voy a regalar algo. ¿Tú tienes pareja en este momento? No, yo ando como el llanero solitario. Ah, bueno, listo. Entonces, aquí te voy a regalar esto. Yo cuando vi, y ella me comenzó a decir, mira, esto no irrita, es a base de agua. Este líquido, él a veces se pone caliente con la fricción.
1: Ah, se pone caliente.
0: Pero es muy rico. Yo lo probé y de verdad, las personas con las que yo he estado me han dicho que sí hace lo que promete. ¿Sí?
1: ¿Sí?
0: Ah, chévere. Uh-huh. Te lo recomiendo, coge.
1: Sí.
0: Ah, bueno, listo, bien, dale. ¿Ya puedo decir qué es?
1: Dígalo.
0: Es un estrechante vaginal a base de agua. Resulta, viejo Freddy, que yo, bueno, listo, bien, pam, pam, pam. Lo puse. Pues,
1: Malumita, tapé de los ojos.
0: Las instrucciones me las leí.
2: Ay, ya los está tapando, sí.
0: Prim, pa, ta, ta, ta, ta, ta, ta. Y resulta que vamos para esa. Y yo lo he probado.
1: ¿Y con quién lo probó si usted tiene una mujer en embarazo en este momento?
2: Sí, pero no es la pareja.
1: No, por eso. Karina, es la mamá del muchachito. No, ¿cómo anda por allá probando este otras cosas?
0: Yo en este momento.
2: Por eso, soy un pero es soltero.
0: Soy un hombre libre.
2: Claro.
0: Soy un hombre soltero. No claro, tengo compromiso.
2: Puede hacer lo que quiera con el osito.
1: O sea, este fin de semana lo utilizó.
0: Ah, este fin de semana.
1: ¿Y si le funcionó?
0: A eso es lo que yo voy. Resulta que yo te cuento que no sentí tanta la cuestión.
2: Se lo puso en la boca y no la dejó volver a hablar.
0: pero la chica sí me dijo que sí sintió. O sea, yo no sentí la diferencia, la chica sí me dijo que se había sentido la diferencia.
1: ¿Y quién es la chica?
0: Y que le gustó la sensación. Lo
1: ¿Y
0: único
1: quién es
0: malo
1: la chica?
0: Es que se...
1: ¿Quién es la chica?
0: Ahí yo tengo, me quedó un poquito. El día que yo vaya a Medellín lo probamos.
1: Y a mí no me interesa el poquito que me deje. ¿Quién es la chica?
0: Una persona, una mujer.
1: Pues yo sé que es una persona, tú. Una chica, una persona.
0: Una mujer. Bueno, listo, bien. Entonces, resulta que lo único que no me gustó es que el frasquito es muy pequeño. Pero ella se dijo, no, eso está súper chévere, aprobado.
1: O sea, mi amor, las cosas vienen en frascos y en empaques chiquitos.
0: Frediciño, ¿alguna vez tú has probado una vaina de esa y si te ha funcionado o no?
2: No, a mí no. No he tenido necesidad de eso, no.
1: Muy suave.
2: No, yo no he probado esos.
0: O sea, el estrechante, ni el dilatador, ni el nada.
2: Nada.
1: O sea, les da brega ponerse una inyeccióncita en una de las coclanas y salen con un montón de vainas que, ¡ay, no, pruebe la prueba!
2: Si supieran que es una inyección en una... ¡Uy, si supieran lo que duele!
1: O sea, ¿ya usted se la puso, Freddy?
2: Claro, porque para la vasectomía me tenían que colocar la anestesia.
1: ¿Y horrible?
2: Claro, eso duele con un carajo.
0: Freddy, ¿la vasectomía cómo es?
2: La vasectomía es muy fácil, te colocan la inyeccioncita, te ponen la anestesia, se te duerme, te abren donde está la venita.
1: ¿Te abren?
2: Sí, te cortan donde está la venita, la sacan, cogen esa vena y la jalan. Usted siente que le jalan algo al cuello. Yo le tiré el cuello y yo, uy, señor, qué jalo.
1: Y eso
2: la rompen y la cauterizan, la queman. Y ya no queda pasando espermatozoides.
1: Tengo una pregunta. ¿Y usted cómo tiene que poner los pies en la camilla ya?
2: Pues normal. O sea, usted abre las piernas.
0: O sea tipo embarazo. O sea, claro. Cuando vas a dar a luz, una vaina así.
1: ¿Ah, sí?
2: Y cuando me la hicieron, estaban los estudiantes de medicina. Entonces decían, ¡no! Lo que tienen que hacer. Y entonces había unas estudiantes que me miraban la cara. Y yo, enamórate, mi amor. Una estudiante dijo, ay, yo quiero coger para... Hágale, mi amor, fresca, hágale con toda confianza. Entonces una estudiante me decía, Freddy, ¿sientes? No siento, mi amor, está haciendo efecto la anestesia. Pero si coges más arribita, siento.
0: Pero entonces, ¿cogió o no cogió?
2: Eso es.
0: Y entonces ¿cogió usted, o no cogió?
2: No. Y entonces a usted le rompen la venita.
0: Uy, ¿cómo así que se la rompen? Cuidado.
2: Sí, claro, la cortan. Y eso ahora la sí. Queman de punta y punta.
1: Imagínese, le queman una venita. Vea, le queman una venita, se la jalan, le ponen una inyección, el otro viene y le abre las piernas. Y no se aguantan un chuzoncito, no sea horrible. No,
2: por eso es que eso viene con un chuzoncito y todo. Por
0: una
2: eso.
0: Sola vez.
2: Claro, y ya queda así. Y le dicen a uno, no. Siéntese ahí, listo, señor, vaya 4 días para la casa de incapacidad. Y no alce cosas pesadas, que es en la cama durmiendo y ya, mientras le...
1: ¿Y si usted ve a una chica que le encante pues mucho y empieza el hombre allá?
2: No puede tener relaciones cuando le hacen
1: eso. No, pero si empieza automáticamente a subirse la vaina, ¿qué?
2: No pasa nada, pero usted no tiene relaciones porque eso puede abrirle los puntos que le coloca.
1: Oiga, ¿penales en Marruecos o qué?
2: Eso están diciendo, ya no fuimos a penales, Malumita, o nada. Creo que nada, todavía le falta.
0: Todavía no.
1: Penales se va a ir caballo.
0: ¿Cómo?
1: ¿Qué penales va usted?
0: Mira, Karina Uribe, si me vas a decir algo, dímelo de una. Por las ramitas no.
1: ¿Qué más le voy a decir? ¿Qué más le voy a decir? ¿Ah?
0: Bueno, ya. ¿Ya terminaste con el tema o todavía te faltan más?
1: No, ya, no tengo más cosas para acotar a este espacio. Si desean soldado caído, quiero seguir llamando.
0: Ah, bueno, soldadito caído.
2: Sí. No han enviado.
0: 316-602-3302.
2: No han enviado, están... Y recuerde que el soldado caído tiene que ser de usted. Usted no puede decir, es que quiero que llamen a un amigo o a una amiga que... No, no, no, no, tiene que ser suyo. Que no podemos despertar gente tampoco a qué. Tiene que ser que usted quiera saber algo sobre su ex, que quiera que llamemos a su pareja, que quiera que averigüemos algo de otra persona, no sé. Llamen a esta persona y le averiguan sobre mi plata, a ver qué pasó. Nosotros lo hacemos en el soldado caído.
0: Ey, sí, esa es buena. Esa es buena porque resulta que hay un montón de gente que le deben plata.
1: Pero un montón, vea, caballito.
0: Por ejemplo, tú, conmigo, sí.
1: Yo no debo. Ah, lo que sea no se quita, mijo.
0: Ah, mi amor, me pusiste el yeso y no me lo quitaste jamás y nunca. Imagínate. Pero bueno, todo bien. Es, no, eso quedó en buenas manos.
1: Oiga, debíamos de jugar ahorita Stop otra vez.
0: No tengo lápiz.
2: Yo no tengo aquí, pero... Ay, sí.
1: Morpe, utilice ese lápiz que usted tiene.
2: ¿Y usted cree que el caballito le va a jugar a usted Stop después de la que le hizo la vez pasada?
0: Venga, mi amor, y me saque la punta.
1: Eso sí es tramposo. Ay, no,
2: no, no, no, no.
1: Pero bueno.
0: No, pero bueno, ya, ya, ya, ya, ya, ya, ya, ya. Ya, ya está bueno, ya está bueno. Hey, muchachos.
1: ¿Qué quiere?
0: Bueno, Karinita, ¿en serio ya no más?
1: ¿Qué, ya no más?
0: Ah, bueno.
1: Ya está en tus manos, si aceptan o no.
0: Yo vuelvo y pregunto porque, ajá, o sea...
2: ¿Qué quería hablar, caballito?
0: No, o sea, es que son tantas noticias que me he encontrado por acá que de pronto yo también quería, no sé, primero preguntarle a ustedes y después a los oyentes de Tropicana. Pero entonces no sé si hay tiempo, la hacemos en la próxima...
2: ¿Qué quiere preguntar, caballito?
1: ¿Qué quiere preguntar?
2: Todavía tenemos 12 minutos de esta.
0: ¿Sí? 12 pero, minutos.
1: ¿Y cuánto le faltan al partido?
0: ¿Cómo?
1: ¿Cuánto le falta al partido para penales?
0: Ya, ya, ya.
2: Ya, ya, partido... ya se va a ir. Están en este momento un minutico de reposición y se van
1: no,
2: para
1: no,
2: penales.
1: No, no, no. Emocionante, emocionante. Bueno, ¿qué cosas que hay, dice Sammy?
0: ¿Será?
1: Sammy dice que cosas que hay y ahorita hacemos lo del caballo.
0: Vale, va para esa, lo que ustedes digan.
1: Bueno, cosas que hay en un hospital, ¿me entiendes? No. Cosas que hay en un centro de vasectomías.
2: Ahí se lo pongo, a ver.
1: A ver. Pero cosas que hay, ¿qué, Freddy?
2: Cosas que hay en el partido de Marruecos.
0: Joda, y ahí no. Sí hay vainas.
2: Y ahí sí hay muchas cosas, sí.
1: Hágale pues, cosas que hay que, ay no.
2: Cosas que hay
1: hoy,
2: en una separación. Separación de bienes.
0: Uy.
1: Cosas que hay en una separación de bienes. Listo.
2: Es que cabrón, es que uy. Cosas listo, que hay listo. En una separación de bienes. Comenzamos. Listo. Karina Caballo Freddy.
0: Listo.
1: Papeles.
0: Esa vaina se llama liquidación.
2: Carros.
1: Llaves.
0: Camas.
2: Apartamentos.
1: Los anillos.
2: ¿Los anillos?
1: Claro, separación.
0: No, no, no, pero,
2: no, los anillos no. Cada uno se queda con su anillo.
0: Sí,
2: no.
0: Sí, sí, sí, ya tú verás, no, ya tú verás qué quieres hacer con esa vaina.
2: No, no, no.
1: Cada bueno, uno televisores.
0: Ya lo dije.
1: Perdiste. Las cobijas.
2: Es que, las cobijas. La separación de bienes. Uy, hay que ver muy pegado por no pegarse las cobijas.
1: Ah, las
2: mascotas.
0: No, las mascotas. El juego de sala.
1: La... Ay, ¿cómo es que se llama esto? No, espere, espere. El asador.
0: El asador.
2: El asador.
0: Una toda quemada y no, llena de grasa.
2: Para que una nevera pueda entrar en una separación de
0: bienes. Una estufa.
1: Y usted no iba a caballo, una estufa.
2: Uy, toda rabona.
0: Ah, bueno, un pico.
2: Un pico.
1: ¿Qué?
0: Sí, un turbo. Pues. La vaina sea grande, el sonido. Bueno, un equipo de sonido, pues.
2: Equipo de sonido.
0: Claro, mi equipo de sonido me lo llevo.
2: Bueno, yo le pongo la empresa.
0: ¿La aquí?
2: La empresa.
0: ¿Y si no
1: el
0: tienen?
1: Apartamento.
2: Ya dije apartamentos.
1: Entonces la lavadora.
0: Ya también la dije.
1: No,
0: búscate otro electrodoméstico y esa no sirve.
2: Sí. Es que en sí la palabra electrodoméstico se encaja en todo.
1: El
2: sí.
1: Microondas.
2: Ya es un electrodoméstico.
1: No importa, usted no
2: claro.
1: Lo
2: dijo.
0: Ok, bueno, una licuadora.
2: No. Y hay gente que se pega a eso, créame. Sí, sí.
0: Ah, la air fryer.
2: Claro. Los cubiertos de plata.
1: Los niños.
0: El caldero.
2: ¿Cuál caldero?
0: Para el cucayo.
2: No, ¿qué? ¿Una separación? ¿Se separan de ollas?
0: Sí, Malumita, no. Dígalo usted.
1: ¿Y Malumita por qué sabe?
2: ¿Maluma ya se separó o qué?
8: Yo me separé.
2: Él se separó, se emancipó de los papás, era porque...
1: Las deudas
2: entran, sí. Las tarjetas de crédito.
1: ¿Pero sigue quién? ¿Sigue Caballo Freddy?
2: Ah, qué pena. Bueno. Uy, ya están en penales.
0: Ah, bueno, sí. Las tarjetas de crédito.
2: Perro. Y las tarjetas de débito.
1: Ay, no jodas.
2: Venga, miremos cómo van los penales. ¿Quién tiene el partido ahí?
1: Yo tengo el partido.
0: No, tú tienes dos.
2: ¿Qué partido está viendo?
0: Uno en la parte de los micrófonos, otra acá en la parte de la consola.
2: ¿Qué partido está viendo, Karina, en este momento?
1: Bueno, Caballo, ¿cómo va? ¿Quién hace? ¿Quién no hace?
0: Bueno, en este momento ya se van a acomodar, están haciendo el sorteo para ver quién comienza pateando. Y les cuento que el arquero Bono, se llama Bono, de la selección marroquí, es de los mejores atajadores de penalti.
2: Y el arquero... Si se vuelve muy pro, si se vuelve muy pro, Caballito sería pro Bono.
0: ¿Cómo?
2: Claro.
0: Ah, Bono.
2: Claro, y se vuelve muy pro. Si tapa todo, sí, sí, se vuelve pro Bono.
0: Sí, claro. Sí. Es verdad. Ya les voy a decir quién comienza pateando.
2: A ver, que aguántense. Yo no tengo el televisor acá, yo quiero saber.
0: Trin, comienza pateando.
1: No me lo tienen que contar a mí, que yo no
0: mentira,
1: lo hice.
0: Marruecos.
2: ¿Marruecos? Uy, venga, ponemos suspenso a esto que está bueno.
0: No, pero bueno, todavía Marruecos. Todavía falta full. Faltan como 2 minutos para...
1: No han acabado.
0: Comienza pateando la selección de Holanda y luego Marruecos.
1: Bueno. ¿Quién cree que gana, Caballo?
2: Yo quiero que gane Marruecos.
0: Yo también.
1: Holanda, yo quiero que gane Holanda.
2: Que saquen a Holanda.
0: Karina, ¿tú por qué siempre nos llevas la contraria, que es la vaina?
1: Porque sí.
0: ¿Qué es la cosa tuya? Siempre me llevas la contraria. Si yo digo azul, tú dices amarillo. Si yo digo rojo,
1: sí, amarillo,
0: tú dices verde.
2: Es que si pierde le ponen pan de Bono. Ay, la gente me mete unas vainas.
1: Bueno, vamos a ver.
0: Ahí va.
2: ¿Ya empezaron? ¿Quién va a patear?
0: Va a comenzar la selección de...
1: Pero...
0: Holanda.
2: Bueno, penaltis entre Países Bajos, Holanda y Marruecos.
0: Ok.
1: Unos penaltis entre Caballo y yo.
0: Uy, qué rico. Pero bueno, tú arqueas siempre, ¿viste, amor? Porque tú vuelas de palo a palo y te gusta coger la bola.
1: No, mi amor. Bueno, sí. De vez en cuando.
0: Bueno, ahí está. Prepárense porque va el primero. Es zurdo.
1: No, pero mientras que arranquen así de lento son. No.
0: Zurdito, no sé cómo se llama, pero no va a patear.
2: Uy, cuadre ahí la voltear. Cámara para el televisor, vea.
1: Sí,
2: ahí,
1: Caballo,
2: ahí.
1: Que si la puedes medio voltear.
2: ¿Será que podemos? ¿Será
0: que? ¡Gol!
1: Sí, un poquito. Caballo, voltea pues un poquito la cámara. Ay, eso.
2: No, mentira. No, porque no se puede transmitir nada.
1: Así el chiquito. Muéstrame el chiquito.
2: Quite el caballo.
1: Pero muéstrame el chiquito.
2: No, Karina, porque.
1: Bueno, entonces quiten al caballo y caballo, volteé la cámara suya que ya lo van a quitar del envío.
0: No, ya.
1: Ah, pero yo no puedo ver.
0: 1-0 va ganando la selección de Holanda. Ahora va a patear la selección de Marruecos.
1: Bueno.
0: Atención.
1: Amor, venga, yo pateo.
0: Atención.
1: Bueno, ¿se patea con la derecha o con la izquierda?
0: En este momento se prepara el jugador de la selección marroquí.
2: Bueno, entonces va, en este momento, 1-0 Marruecos.
0: Sí.
2: Listo, pues.
0: Se prepara, viene Marruecos. Al marco y... ¡Lo botó! ¡Pegó en el palo!
2: ¡Pegó en el palo!
0: ¿Cómo le vas a pegar así, mijito lindo, mijito bello? Oh, hasta yo lesionado hago ese gol.
2: Pachuecos.
0: Sí. No, muy bomba. Ya quiero que gane Holanda. Ey, casi le desarme
1: torcido.
0: El arco
1: torcido.
0: A este mambe. No. Pero bueno, igual no importa. Mira lo que pasó ahorita con la selección de Alemania y la selección de Paraguay. Alemania se comió 2 penaltis y Paraguay tenía ya para liquidarlo. Y botó 2 penaltis. No, Holanda. Holanda, Holanda, Holanda. Y lo votó también.
1: No joda.
2: ¿Lo votó?
0: Lo votó el jugador de Holanda. Lo votó, lo votó, lo votó, lo votó.
2: En este momento, un gol tiene Holanda, 0 Marruecos. Y siguen así.
0: Señoras y señores, Bono se tira a la izquierda y el jugador decide patear a la derecha. Le pega en uno de los postes y se va afuera. A ver, en este momento va el jugador de Marruecos.
1: ¿Será que va a ganar Holanda? Ya, no hagan fuerza ustedes.
2: Si el nombre del arquero empieza por A, ¿sería Abono? Hay muchas preguntas en
0: el mundo. Señoras y señores, se acomoda el jugador marroquí al marco y lo botó. ¡Ay, gol!
1: ¡No!
0: ¡Ey, lo había tapado, loco!
1: ¿Y qué?
0: Y el mismo arquero lo metió.
1: No, joda.
0: Lo había botado y el arquero lo metió con la cintura, con la cadera.
2: ¿Entonces gol de quién? ¡Marruecos!
0: ¡No, mentira, con el pie! Gol de Marruecos.
2: Sí, señor. 1-1. 1-1 va ahí Marruecos. 1-1.
1: No.
0: 1-1.
1: Bueno.
2: 1-1. Sí, uno para Países
1: Bajos. ¿De quién?
2: Y uno para Marruecos. Dice que 1-1 con ventaja de quién.
1: Sí, porque depende. No, sí, porque depende de los que haya fallado.
2: Creo que la ventaja hasta el momento la tiene ahorita Marruecos.
1: Holanda.
2: Creo que Marruecos.
1: Holanda que hizo el
2: primero. ¿Holanda? Ah, Holanda, sí. Dice Maluma.
1: Holanda que hizo el primero, sí. Ay, sí ve que sí se puede así con ventaja de quién,
0: Atención, va el jugador holandés.
2: La ventaja la tiene Paraguay.
0: Se prepara al marco y...
1: ¡Gol!
0: ¡Golazo! Lo adivinó.
1: ¡Golazo! ¡Vamos a ganar! Bien. ¡Vamos a ganar!
0: Gravenberg.
2: ¿Por qué es así?
0: Bueno, atención. Bueno. Atención.
2: Ustedes hablan muy bonito, pero...
0: Desconexión.
2: Ya volvemos en la que no me duermo de Tropicana.
1: Los otros penales.
2: Dios mío, nos quedamos con la intriga. Toca ver
0: el último.
1: Bueno, quédense ahí internamente.
0: 2-1 ganando Países Bajos.
2: Dios mío, Holanda 2-1. Ya volvemos a que no me duermo de Tropicana.

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0: Aquí estamos, en A Que No Me Duermo, última hora de este lunes, arrancando semanita, acompañándolos. Los quiero, los amo, los adoro. Ahí ya está Karinita y Caballo también conectados, Países Bajos, chao. Y yo quiero decirle con este marcador, con esto que está pasando en este momento, a la gente que está conectada y siguiendo las transmisiones del Mundial y demás, yo le voy a contar a esta hora, atención, para vibrar con el fútbol, aquí está tu lugar y Plaza Central te informa otro resultado de la Copa. Y tenemos que decirlo así, en este momento Marruecos en tanda de penales eliminó a Holanda, Países Bajos. El partido 1-1, no pasó nada en el tiempo suplementario y en la tanda de penales quedaron 3 para Marruecos, 2 para Holanda, Países Bajos. 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Bueno, 11 de la noche, 7 minutos en A Que No Me Duermo de Tropicana. Uy, pasaron muchas cosas. Chao Holanda, chao Alemania también. Ah, equipos grandes, caballito de fuera.
1: Hermano,
0: despiden ya su mundial.
1: Y una conferencia de prensa de Joshua Kimmich, que es el capitán de la selección de Alemania, y resulta que él,
0: ¿cómo la vio?
1: Rabia, enojado, dijo y que esos alemanes son una vaina jodida. Los 3 partidos que jugamos, todos fueron complicadísimos. Debimos estar eliminados, porque ningún equipo con los que hemos jugado es de clase mundial. Eso dijo el capitán de la selección alemana, Joshua Kimmich, que juega en el Bayern Múnich con Lucho Díaz, juega también con Neuer, Jonathan Tah, mejor dicho, la gran mayoría de la base de ese equipo o de esa selección es el Bayern Múnich. Entonces, los alemanes tocados, dolidos, porque no van a poder conseguir el pentacampeonato.
0: Vea, caballito, que el man que había pronosticado y acertado los últimos mundiales en cuanto a campeón, ha fallado en este.
1: ¿Sí?
0: El man de campeón tenía Países Bajos.
1: No, hombre, no. No, hombre, no. O sea, yo sigo, bueno, yo quiero que Colombia llegue lo más lejos posible. Pero hay unas selecciones, por ejemplo, la selección de Francia, brava.
0: Francia, brava. Yo también digo que Francia va a llegar a la final.
1: No, es que Francia está bien.
0: Francia, brava, o sea. Argentina. Mira, ¿será que se encuentran antes? No, ellos están para cruzarse en la final,
1: ellos,
0: ¿cierto?
1: Están solamente se encuentran en una eventual final. De resto, nada.
0: Yo diría que esa es la final.
1: Mi bro.
0: Y estoy como tan, no sé, como confiado de que Colombia va a hacer un buen papel, hermano. Yo creo que también vamos a llegar a cuartos.
1: Con ese partido que le hizo a la selección de Portugal, yo digo que Colombia está para llegar lejos.
0: Cierto, yo creo que los países están como alineados para que pase algo con Colombia. No sé, tengo esa espinita. Ahorita, pum, nos sacan el bien.
1: Siento que nosotros lo único que de pronto es que tenemos que tener más confianza en los jugadores. O los jugadores se tienen que tener más confianza y creerse la película, creerse que ellos son mejores que los argentinos y que hay que ganarle, hay que faltarle el respeto a los argentinos y dejar de ser tibios, como ellos nos dicen a nosotros, que nos dicen que somos pecho frío.
0: Además de que hay mucha afición colombiana en el Mundial, ¿no? En los países que han tenido los partidos, la afición colombiana ha respondido muy bien. Y ha parecido que Colombia está de local, entonces...
1: Pocotón. Y dicen que en el país no hay plata, el pocotón de colombianos, mira.
0: Oh, oiga, qué cantidad. Yo también he visto una cantidad de gente de verdad en esos partidos.
1: Se han ido mochileros, se han ido, bueno, de otras partes del mundo. Y también en Estados Unidos hay mucho colombiano. Pero la cantidad de gente que se ha ido desde aquí es demasiada.
0: Sí, han tenido para viajar hasta allá, ¿no? No dice, pero ¿de dónde? Y han logrado llegar y verse los partidos. Yo no vi,
1: no, la economía está bacana.
0: ¿Está bueno?
1: Porque tú para entrar en estos días, estábamos hablando de eso, comenzando el Mundial. Las boletas, Pio Freddy, ¿cuánto costaban?
0: Claro, estaban caras.
2: Eso es barato.
1: No, pero yo sé que tú no las pagas, mi amor.
2: No, por eso. Habían unas más caras, a eso es lo que me refiero. Habían unas super caras, estaban de $4,000 para arriba.
0: Pero allá hay una cantidad de gente que yo digo, jue madre.
2: Para eso sí tiene plata.
0: ¿Y cuánta gente no se habrá endeudado para esa vaina, no?
2: Y dicen, el mundial es solo una vez.
1: Mundial, yo no voy para eso.
0: No, yo no, ¿para qué? No.
2: No. ¿Qué necesidad?
0: No. Sí, que gana.
2: ¿Qué necesidad?
0: No.
2: Mentiras, puede ser este el único año donde puedan ir a disfrutar de sus
1: amor. Amor mío de mi vida, pero entre gusto y gusto no hay disgusto.
2: Exactamente.
1: ¿Sí o no?
2: Es que vea, por ejemplo, si tú pones $3,000 y yo pongo solo las maletas, o sea, disfrutaríamos también.
1: Freddy tiene un comentario acerca de eso, yo sé que sí.
0: Sí, caballito, no se vaya a dejar sacar un mundial, por favor. No.
1: No, te preocupes.
2: No. Amor, si tú quieres, todavía hay tiempo. Podemos reservar para los próximos partidos. Mira,
0: en esta pero si usted fuera la novia oficial del caballito, le digo sí. Pero de resto, ¿qué? No. Si usted fuera la novia oficial.
2: Sí, total.
0: Claro, la mujer uno dice, listo, yo la invito y la llevo.
2: Pero si alguien me está cayendo a mí y me dice, Karina,

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1: Ya esto se fue para la B, mejor dicho. Yo estoy como Holanda, a mí también me eliminaron.
2: No creo, ¿será?
1: No, o sea, aquí está escribiendo la gente en TikTok, dice por acá en Ibagué, no hay transmisión por FM.
3: Va.
2: Vamos a ver qué es lo que
1: se viene en sorpresa.
3: Ay, no.
1: Tiembla.
2: Vamos a meternos aquí para ver qué pasa.
3: Caballo, ¿qué estás haciendo?
2: Ibagué, vamos aquí.
3: ¿Quieres ser tu propio jefe? Ay, no.
1: A mí me ascendieron a oyente.
3: ¡Freddy!
1: ¿Qué? Yo tengo que decirlo en mi último programa, yo me voy.
2: Ey, no.
3: No, Freddy.
2: No se va. Freddy Ciño.
1: ¿Qué pasó? Yo estoy como Holanda. Yo estoy en el aeropuerto. Yo estoy como Alemania. Ahorita a las 12 de la noche doy declaraciones en arroba. Soy
3: ah,
1: yo,
3: no.
1: Ahí me van a dar mis declaraciones y voy a decir gracias.
3: ¿En dónde?
1: Arroba soy yo, Freddy.
2: Tiene toda la razón. Nada en Ibagué nos blanquearon.
3: A ver, chequeé todas.
1: Chequeé.
3: Ponga ahí. Bueno, falla en Ibagué. Siga la otra.
1: Somos.
3: Ponga la otra.
1: Alemania en el EPM. Somos.
3: Ponga Bucaramanga.
2: Bucaramanga, estamos bien. Ahí estamos.
3: Listo. Listo, ya.
1: Sigue
3: la otra.
1: Sí, está muy bien. Repitámoslo otra vez. Es mi último programa, yo me voy.
2: La ciudad de Cali.
1: A ver, Cali.
3: ¡Cali!
4: Yo estoy en el aeropuerto.
3: ¡Muy bien!
2: Ay, qué rico,
3: no,
2: madre.
3: Caballito de jefe no sirve. Siga.
1: Ay, Dios mío.
2: Cartagena. ¿Cuál sigue?
3: ¡Cartagena! A ver, ¿quién más?
5: Nada en Ibagué, no blanquearon.
2: ¡Mierda! Bueno, Cartagena bien.
3: Listo, ¿quién sigue?
2: ¡Manizales!
1: ¡Al Manizales del alma!
3: ¡Eso!
2: Ya, muy bien.
3: Siga.
2: Medellín, ganó Medellín. A ver.
3: Bucaramanga,
2: estamos bien.
3: ¿Cuál es la que está sonando?
2: Montería, muy bien, Montería.
1: ¡Ah, bien!
2: Ahora vamos con Neiva.
3: Neiva.
4: Neiva.
3: Siga.
1: Pasto nos blanquearon por allá.
2: No sale Pasto.
1: Está sonando a Chichuca.
4: Ay, Dios mío.
3: Sí, Pasto. Muy bien, Pasto. ¿Quién más?
1: Coloque Miami.
2: Bueno, ya hay un montón de emisoras ahí, pero entonces viene.
3: Póngalas ciudades. No, ya. Los otros de las otras ciudades se van a sentir mal.
2: Bueno, ya, las otras ciudades ya.
1: Vea, mandan noticados por acá, ¿qué dicen?
6: Bucaramanga, ahí vamos adelante. Siempre.
3: Ay, no, me encanta, qué lindo.
6: A que no me duermo.
1: Sí, la gente ahí conectadita.
2: Como dice uno por aquí, le cae la abuela al que se duerma. No, la abuela no, la madre. Le cae la madre al que se duerma.
3: Bueno, oigan, muchachos.
1: 11 de la noche, 16 minutos.
3: ¿Vieron? Regresivo. Ah, no. Oigan, ¿qué? ¿Vieron el video de una muchacha que llegó como hasta una heladería, bueno, donde venden conos, ¿cierto? Ensaladas de fruta y esta vaina. Y empezó a grabar, mire, yo también quiero un helado, yo también. El man, el novio, la pareja, estaba con la moza invitándola a comer helado. La berraca llegó y cogió el teléfono. Es que les voy a poner por acá.
1: Ah, que eso, pero ¿no era que estaba en cine?
7: ¿Está mi esposo con la moza?
3: Vea, espere. Escuche.
7: ¿Quieren acá? ¿Está mi esposo? Con la moza. Yo quiero un helado también, mi amor.
8: Ay, amor, ven. Ay, no, grave, amor, ven. Ay, no, amor.
1: Miren, yo vi el video.
7: Que dice que el hijo es un santo y que yo soy la loca. ¿Quieren acá?
1: Si quieren mi humilde opinión.
3: ¿Cómo que la familia? Freddy, espere. ¿Cómo que la familia? Ay, Freddy.
1: Pues le estoy hablando de mi humilde opinión.
3: Espere, pues.
1: Eso está cuadrado.
3: ¿Será?
1: Sí. Ya, de una vez se lo dijo. O sea, eso está
3: como que la familia, lo trataba mal o algo así. La trataba mal a ella, que porque ella era la que se imaginaba cosas y pan, téngala, otra bolita.

0: lado para mí.
1: Pero la actuación del man es muy mala, quiero decirles.
0: Ah, porque dicen por acá, dice que, y el micrófono en la camiseta del man, ¿qué?
1: Ah, sí. Ah. Sí, eso está cuadrado. Es que la actuación del man es muy... Ay, no, mi amor, ven. No, joder. Eso es, ay, un libreto.
0: Y tienen micro que voz, ¿para qué le ponen? No, no, es que no saben. No, es que
1: es muy malo, sí, es muy malo. Verdad, es verdad.
0: No, y la muchacha por allá, la tal moza muerta risa. No. Bueno, ya, retiro lo dicho, caballo. Hágale usted.
2: Mi amor, tranquila, que yo sí te creo.
1: Esa risa, caballo.
2: Yo sí te creo, yo sí te creo. Dale, dale, perfecto, está bien. Está bien.
0: No, ya.
2: ¿Ya? ¿En serio?
0: Sí, ¿tú qué tienes para aportar el día de hoy en Cuando Me Duermo?
1: Oiga, estaba viendo por acá un datico. ¿Se acuerdan que uno dice que el amor no tiene edad y no sé qué? Entonces me puse a mirar y a chequear ciertas parejas. Sí. Claudia Elena Vázquez y Carlos Vives se llevan 13 años. ¿Tres? Carlos, ¿cuántos? Vives tiene 64 años.
2: Pero aquí tiene
1: 64 años y ella tiene 51.
0: Bacano, muy rico.
1: Jorge Enrique Abello y María Isabel Gutiérrez se llevan 23 años.
0: Ey, no, yo necesito, esperé, uno de 23.
1: El actor tiene 58, caballito y Karina. Y ella tiene, o sea, 35.
0: Que, o sea que mi próximo novio tiene que tener, ajá, aproximadamente unos 50 y piola de años.
1: Véame este, Andrés Parra y Juliana Rivera.
2: ¿Cuánto?
1: Se llevan 13 años, el actor tiene 48.
0: ¿Qué? ¿Por qué 13? ¿Qué?
1: Y ella 35.
0: Soledad, Soledad, se llevan Soledad.
1: ¿No? Sebastián Martínez y Katy Sáenz. Se llevan 11 años, el actor tiene 43 y ella 54.
2: Oye, pero Katy Sáenz está hermosa, como el vino.
1: Johnny Rivera y Jenny López también, que se llevan 30 años. Mantiene 52 y ella 22.
2: Esa es la de Johnny Rivera.
1: Sí.
0: Ay, miren, no
2: sé qué. Está muy querida la niño, yo.
1: Yamil Farad y Carolina Cruz, bueno, se llevan 12
0: bueno,
1: años.
0: Bueno, el piloto, caballo.
1: Uy, vea, el piloto tiene 34 y ella tiene 46.
2: 34 y 46.
1: Pero ella es la mayor.
2: Sí, Soledad, está, se llevan Soledad.
1: Está,
0: ¿y qué tiene?
1: Está ahí con colágeno.
0: Muy bueno.
1: Fernando Solórzano y Lorena Altamirano.
2: Solórzano. ¿Y quién?
0: O sea que el amor de mi vida puede estar naciendo en este momento.
1: Fernando Solórzano y Lorena Altamirano se llevan 27 años. El artista tiene 62 y ella 35.
0: Poquito.
1: Alejandro Eder y Taliana Vargas se llevan 12 años. El político tiene 50 y ella 38.
0: Y viven buenos y tranquilos. Muy bueno.
1: Jim Velázquez y Alina Lozano.
0: Ellos no son nada, eso también es más planeado que un berraco. Eso no, no, no, no.
1: Se
0: no,
1: llevan 35 años. El actor tiene 26 y ella 61.
2: Ey, ese.
1: Y quiere que les cuente una y ustedes me van a decir, ¿cómo? Calvin Klein y Kevin Baker. Uh-huh. Se llevan 46 años.
2: ¿Quiénes son esos?
1: Calvin Klein. ¿Qué, no va a saber quién es Calvin Klein?
0: El de los calzoncillos.
1: De los calzones.
2: Sí, pero yo no lo conozco al man. No,
1: el
2: no le conozco
1: man
2: la
1: tiene 83 años.
2: Oye, ese man tiene 4 capturas del Calancala.
1: Y el modelo con el que anda tiene 37 años. Yo creo que el man busca la herencia y sale.
2: Freddy, un hombre de un cementerio en Bogotá.
1: De un cementerio. Uy, pero ¿cuál? ¿El distrital?
2: Qué bueno, miedo. Ese Calvin Klein tiene como 25 capturas de captura del distrital.
1: 83 años.
2: Y imagínate, está cacreco ya.
0: No, pero si está cacreco le dicen también caballito, vea.
2: No, señor. Oh, va.
0: Mor, usted ya está. Mor, ya usted pasó de ser colágeno, amor, ya usted está muy en sure.
2: Donde puedo ser en sure y no, colágeno para las personas.
0: No, ya. Mi amor, ya usted está muy en sure. Ya.
2: Ah, sí, claro, míreme la carita.
0: Sí,
2: oh,
0: sí, sí.
2: Ay, caballito, ya. Qué bonito y tal. Ay, ya, ya. Bueno, Freiciño, te traigo una historia.
1: A ver, cuéntemela.
2: Y una vaina crítica.
1: ¿Qué pasó?
2: Yo sí quiero que todos ustedes, joda, tomen esta vaina con seriedad. Porque sigue pasando.
0: ¿Qué?
2: Nosotros no estamos en contra, por ejemplo yo, y esto lo voy a decir a título personal, yo no estoy en contra de uh-huh. que la gente camelle. Pero sí estoy en contra de que se quieran, bueno, pasar a la policía por el forro y respetarla, tratando de sobornarla y también tratando, hombre, de dañar el turismo porque se daña el turismo y también están poniendo de pronto en tela de juicio a esas mujeres, hombre, que si tienen un corazón o si de pronto tienen esos sentimientos puros, cristalinos y tal. Porque hago esta introducción por lo siguiente. Resulta que en la ciudad de Cartagena, ustedes saben que allá se mueve mucho el turismo, pero además del turismo vienen muchos extranjeros a buscar las chicas de la vida alegre. Está bien que trabajen, que camellen. Listo, está bien, que hagan sus cuestiones como tiene que ser.
0: Sí.
2: Pero que las hagan anormal, ya ahí sí no más. Por ejemplo, si X chica está ahí en la Torre del Reloj y ella cobra 300 mil pesos por sus servicios, ¿por qué razón
1: no cobra 300
2: mil pesos y cobra 300 mil dólares?
0: O sea, ¿por qué cada quien tiene su precio?
2: ¿Pero cuántos son 300 mil dólares?
0: Ah, pero si ella dice,
2: mi amor, 300 mil pesos.
0: Yo puedo valer 300 mil dólares, ya, no, si ella...
2: 300 mil pesos al
0: ¿Y
2: man,
0: porque,
2: no.
0: ¿Cómo así? ¿Quién va? No, nadie le pone precio a mis cosas, yo no...
2: Pero te estoy diciendo que ella, a un colombiano le cobra 300 mil, a un extranjero ya. 300 mil dólares.
0: Hey, ¿cómo
2: así
0: tal?
2: Entonces el extranjero, dos jóvenes empresarias, porque se le llama así, dos jóvenes empresarias, bendecidas y afortunadas, estaban allá, cuadraron con un europeo. Ay, no, nena, ay, sí, nena, y tal, tal, tal. Bueno, ¿cuánto me vas a cobrar? Bueno, yo por eso cobro $200, oíste. Ah, bueno, le damos, tal. Y el policía, los policías estaban ahí y tal. Y le estaban manoseando, porque eso también está en video, lo estaban manoseando. Aquí está el video, si no es que no lo puedo mostrar por temas que ya nosotros hemos tocado. Entonces resulta que también trataron de sobornar al policía, porque el policía se dio cuenta de la tocadera y tal, de los bolsillos, y eso ha pasado y eso ha ocurrido.
0: No, eso sí me parece maluco, pero pues del precio, cada quien mira cuánto.
2: Ah, ¿cómo así que maluco? Si eso, no, están robando.
0: Pero ¿cómo así? No.
2: Están robándolo, pero vuelvo y te repito.
1: Pero ¿a quién están robando?
0: No entiendo.
2: Servicio.
0: ¿A quién están robando?
2: No, espérate, si ella por sus servicios, ella deja que le recorran su cuerpo por 300 mil pesos.
0: Depende de la persona.
2: Mira,
0: depende de la persona, ahí sí no le veo problema. Si yo, ya está en la joda del man, si quiere pagarle eso o no, ya.
1: Claro, ya verá quién le cobra más y no, ¿no?
2: Eso se llama estafa, eso se llama
0: robar. No, ¿y por qué estafa?
1: No, eso se llama oferta y demanda. Oferta y demanda.
0: Eso se llama valorizar la zona.
1: Claro, no. Oferta, bueno, y demanda, claro.
2: No, usted señor, verá. No,
1: ¿qué pasó,
2: no,
1: Malumita?
0: Mi amor, sube la venta.
1: Que Malumita también le han ofrecido cuánto.
3: ¿Qué menciona Karina? ¿Por qué entonces está mal cobrar $1,000,000 por una mojarra?
0: Mor, es que es diferente.
1: Ay, claro, es lo mismo, oferta y demanda. Yo pronto se lo diga. Claro, claro, es lo mismo.
0: Es diferente. Ay, es que
2: Karina está legalizando en este momento un polvo de 300 mil euros. O
1: yo veré en qué valor pongo mi mojarra y a quién se la vendo.
0: Ya, el bobo es usted si la compra o no.
1: Claro, claro.
0: Que si usted va a encontrar esta cosita en otro precio y con otro lado, mi amor, ya, eso va en usted si la compra o no la compra. A mí me pareció caro, me parece carísimo,
2: eso
0: horrible.
2: Eso a mí me parece también eso, una estafa, un atraco.
1: Si uno está en un desierto,
2: daña la plaza,
1: y
2: no
1: tiene una botella de agua y la vende por,
2: no va a querer ir.
1: Por millones de dólares.
2: ¿Qué le va a dar miedo esa vaina?
0: ¿Y por qué le va a dar miedo?
1: ¿Pero
0: ¿cómo
1: por qué
0: así?
1: Le va a dar miedo?
2: Porque los estafan.
1: ¿Por ¿Pero por qué lo estafan?
0: No compre.
2: Porque sí, porque los mexicanos, ya no quieren ir.
1: Pues obvio, no tienen plata, problema de ellos.
2: No, señor. Usted sabe que el peso mexicano cuesta más que el peso de nosotros.
0: Si usted quiere estar con Esperanza Gómez. Si usted quiere estar con
2: otro lado donde.
0: Si usted quiere estar con Esperanza Gómez y Esperanza le cobra 300 mil euros a usted eso, y a otro le puede decir no.
1: Y a otro se lo da gratis porque le gustó.
0: Eso, claro. A usted gratis, entonces usted le va a poner problema. No, claro. Ella le pone precio a su vainita. Ah, ya.
2: Pero vuelvo y te repito, Karina, ella a un connacional, ella a un compatriota se lo cobra en 300. Al bobo aquel que viene por allá.
0: A que
2: lo
0: agradezca.
2: Va a estafar en 300 mil pesos.
0: Que agradezca que se lo va a cobrar más barato el día acá.
2: No,
0: obvio.
2: Joda, que polvo caro. Esa vaina le
0: con
2: daña también la plazoleta a la chica de la vida alegre.
0: Con descuento por ser nacional.
1: Bueno,
2: ah, no,
1: vea.
2: No me vas a cobrar IVA.
1: Mandan por aquí notica de voz, ¿qué dicen? A ver.
4: Lo que pasa es que estos manes es a lo que les conviene, porque cuando cogen un in-driver y le pagan a uno barato, ahí sí vale la oferta y
0: total,
4: demanda.
0: Total, total.
4: Pero hermano, si la vieja está buena, porque la vieja se hace su queratina, se pone unos tacones caros, un vestido ya caro, la vieja está más buena que un kumis.
0: Ya.
4: Y la vieja dice, yo valgo tanto, hermano, y usted se la quiere masticar, hermano, usted tiene que pagar lo que ella quiera.
0: Ya,
4: porque
0: lo
4: ella
0: que ella
4: con
0: diga.
4: Usted, a simple vista, no quiere, pero se lo va a tirar por plata, vulgarmente, a la fuerza. Es que ella tiene pues derecho a ponerle el precio que ella quiera a
0: sí,
4: su cuerpo.
1: Claro.
4: Así ya de fácil.
0: Ya, caballo, ya. Mi amor, si a usted alguien viene, si va a usted una muchacha.
2: Que no, esa vaina no tiene que ser así.
0: No, si a usted una muchacha viene.
2: Que
0: bonita,
2: no me alegre, que yo no estoy de acuerdo
0: le dice,
2: con eso.
0: Caballo, mi amor, vea, yo a usted lo quiero, ¿usted cuánto me cobra? Y usted no le va a decir, ay, yo aquí cobro normalmente 200,000 pesos. Y ella le dice, ay, ¿en serio?
2: No, señor, eso no. Usted, ese talonario ya tiene un tarifario.
0: No sé, estoy ganada este tarifario. No, depende de quién me lo esté pidiendo.
2: Ah, depende del marrano.
0: Sí, claro.
2: Depende del torombolo.
0: Un aguacate usted lo compra aquí a un precio, en Estados Unidos a otro precio.
2: No, señor, el aguacate aquí cuesta lo mismo en todos lados.
0: No, pero si usted lo va a exportar.
2: Aquí un aguacate no, cuesta 3,500, 4,000 barras.
0: Imagínese, no, mi amor, no.
2: Ay, ¿cuánto cuesta ahí en Medellín?
0: ¿En
2: Medellín cuánto cuesta? Cuesta lo mismo.
0: No, aquí puede valer una bolsita de aguacate, mi amor. Una bolsita de varios aguacates, 4,000.
2: ¿Varios aguacates? No, hombre, no, tú me estás mamando sí, gallo. Varios aguacates sí, en 4,000 pesos.
0: Ya.
1: Un ya, aguacate vale 4,000.
2: Claro.
1: No. Un aguacate sí.
0: O sea, bueno, el aguacate de la muchacha vale mercado. 300,000 euros, ya.
2: Bueno, en fin. Yo digo que eso está mal. Yo creo que eso está mal. No debería ser así. Debería ser ella una persona más honesta. Y de pronto, listo, bien.
0: Pero honesta, no,
1: pero honesta, ¿por qué?
0: No, pero honesta con lo de uno, no gana este.
1: Claro, ya verá cuánto así vende su aguacate.
0: No, es que no. Yo tengo... No, esta es una lista de precios, mi amor. Si usted acaso es un supermercado, usted... Ajá.
2: No, señor. Esos corozos ella los vende aquí a 300,000 pesos. Que lo siga vendiendo a 300.
0: No.
1: Oigan, ahí nos vamos a quedar hasta las 11:50 entre los dos. No han hecho más y no pelear que uno así que otro no. No.
2: ¿Qué dicen
0: no,
2: ustedes? Y la tocadera. Ahí tú también estás de acuerdo con la tocadera. Le iban a sacar la plata, el celular, esa vaina. Y también
0: no, si el man está hablando lindo con ella, espérate, yo lo toco.
2: A los policías le estaban como que diciendo, porque ahí se ve en el video, y que como que, ay, mono, nene, no te preocupes y tal. Para que te quedes callado, te voy a dar 100 barritas a ti, todo bien. Déjame cambiar.
0: Pero callado,
2: que ¿por qué? Barritas,
0: es que tiene que uno cobre de malas.
2: Ah, o sea que tú estás. O sea que está bien que ellas hayan tratado de sobornar al policía.
0: No, eso no. Que está bien que ella cobre lo que quiera.
2: Ah, o sea,
0: es
2: tú estás de acuerdo.
0: Es que
2: con
0: no hay
2: el tema
0: libre expresión en
2: miren,
0: lo que yo quiera vender mi vaina.
2: No. Ella está de acuerdo con el tema del soborno.
0: Venga, en ese mundo.
1: Maluma, yo le dije, van a pelear hasta las 50.
0: En ese mundo de las trabajadoras sexuales no hay el precio que uno quiera. De
1: acá
0: malas.
1: Que pongan parejas novios.
0: No.
2: Bueno, ya, está bien.
0: Ya.
2: Frediciño, sigue tú que yo no hablo más.
1: Sí, sigue. Así son los novios. Así son los. Se agarran
0: vea,
1: y yo no más.
0: Acepta, vea. Mor, acepte que yo tengo la razón. Ya.
1: Así
0: ¿listo?
1: Peleaba mi papá las con mi mamá y decía, no, yo no le puedo discutir más a esta señora. Que piense lo que quiera. Así era.
0: Ya, cada quien le pone el precio a su vainilla.
1: ¿A su vainilla?
0: Ya. Sí, yo creo que, ay no, él por ejemplo, uy no, ni riesgos, pero tiene plata, mi amor, vea, vale tanto, ya usted mira si los da o no. Ay no, pues llore, mi amor, llore.
1: Maluma,
0: mándeme el video, yo lo veo internamente.
1: ¿Cuántas
0: caballito,
1: camisas?
0: Que un aguacate en el sur vale 3,000, en el norte vale 10,000, lo mismo, el anda de la hembra, lo mismo.
1: ¿Cuántos no habrán comprado las camisetas de Alemania y ahora guardarlas? ¿Por qué?
3: Y unos la compraron más cara que otros.
1: Claro.
0: Es que bueno, y entonces, ¿qué pasó con la inyección en las coclanas?
1: ¿Cuántas camisetas de Holanda quedaron sin vender?
3: De Alemania.
1: Cambiando.
0: Ay, qué tristeza.
1: Uno. Y subieron.
0: ¿Cuántas de Colombia se irán a quedar también si Colombia no hay por en las pilas?
1: No, por dos camisas de Holanda le dan una de Marruecos.
0: Imagínese, por dos.
2: ¿Será que a Mia Khalifa en este momento le están dando?
1: En este momento vale más una camisa de Paraguay que una de Alemania.
3: Vale más un aguacate de Cartagena que el de Bogotá.
1: Claro.
0: En este momento
2: vale más una berija de Cartagena que de Medellín.
1: Claro.
0: Depende.
2: La tuya,
0: ¿qué
2: ¿no?
0: ¿Qué tipo de verija estás hablando? ¿Y de qué edad la verija?
2: Uh-huh. Ajá. ¿De cuántos años? De, no sé.
0: Mi amor, ¿será que importa?
1: ¿Gana nos gana? No sabes.
3: Porque le ganamos a Gana.
1: Claro.
0: Pronto que gana, haga lo que les dé la gana.
1: Si Gana no gana, Colombia gana.
2: Sí, sí, sigue ganando más experiencia Colombia.
1: Claro.
2: Colombia gana experiencia.
1: Claro.
0: Y si Caballo no gana, se enoja.
1: Claro. O sea, por donde lo veamos, gana, gana. Sí.
2: Ay, Dios mío, padre.
0: Ya se pusieron muy románticos Malumita y Freddy.
1: Claro.
3: Emocionante.
1: Gana la emoción de que le gane Colombia. Y a así gana. Pierda, gana, gana.
3: Si gana, pierde,
0: y
3: gana.
0: Y la muchacha, así ella cobre más, ella gana.
1: Claro. Gana con su gana. Cierto. Y hace lo que se le da la gana.
0: Con el patrocinio de... Ah, no.
2: Él también. También, Delano también.
0: Yo no dije eso.
2: Dijiste, ah, no. Ah,
1: oiga, y me van a extrañar.
0: Con el patrocinio de Gana.
1: Me extrañan. Después se acuerdan de mí un poquito.
0: Ey, Freddy, no.
2: Freddy, te voy a dedicar una canción.
1: ¿Cuál?
3: Pero cántala, cántala.
1: ¡Mentir!
2: No. Es que ya no puedo poner música, pero te iba a decir. Sí.
0: Una puede
1: cantarla. Puede cantarla.
0: Una luz.
2: Dale, dale, Karina. Hoy hay, 1, 2 y 3.
1: Hoy hay
2: esa.
1: Hoy hay 3 eliminados. Hay 3 eliminados. Alemania, Países Bajos y Freddy.
3: 4 con Japón.
1: Y Japón también. Ahorita quedamos de vernos aquí abajo para tomarnos una con ellos.
2: No, ya yo también estoy eliminado, Freddy.
1: ¿También?
0: Yo también. Sí.
1: No, ustedes no, ustedes les toca seguir en este barco.
2: No, Karina, me eliminó hace rato.
0: Lo vas bloquear si sigue con esas bobaditas.
1: Yo veré, mantienen esto firme, ¿no?
0: Uno, dos, tres, caballo.
2: Como el flan, ¿cómo?
0: Un, dos, tres.

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1: Somos demasiado viejos para cantar eso. Hubiéramos cantado la de Toy Story.
2: Un saludo para Freddy, lo digo con mucho amor. Lo extrañaremos bastante, este grupo del sabor.
1: No, es tan bonito, grábeme eso que lo quiero para mis redes, Maluma.
3: Está grabado.
1: Para salir con Holanda y eso. No me ría, caballo, que están en mi despedida.
2: Ay, no, caballo, es muy malo ya.
3: No, si ve que es tu chico del sabor.
1: Si predí esto se va a pique. Y si pique Shakira, factúrame.
3: Ay, no, Dios mío, querido.
2: Caballo, no sea fastidio. Caballo disimulada por otro lado.
1: Mis últimos 15 minutos. ¿Qué vamos a hacer en estos últimos 15 minutos?
2: Si juguemos
3: prediseño.
1: Juguemos esto, dice.
2: Vamos
1: dice
2: a jugar que... esto. Vamos a jugar esto, pero así, sin escribir. Y todos a la vez decimos una palabra. Listo. Listo.
1: Cosas Maluma que hay cuando letra. Nos quedamos sin trabajo. Entonces...
2: ¡Ey, no! Malumita dice una letra. Listo. Malumita dice la letra. Todos a la vez tenemos que decir.
4: Pero que sea, caballo escuche bien, no como la vez pasada que escuchó Tropical.
1: Pero si no tenemos hoja ni nada donde escribir, ¿qué vamos a hacer?
2: Sin hoja. Malumita dice, digamos, nombre por la tal. Y dicen una
1: letra. Nombre por la tal.
2: Listo, Malumita.
4: Va, la primera letra. En honor a esta persona tan maravillosa que conocí y le agradezco por sus enseñanzas y su compañía, su confianza.
1: Que un amigo es un
2: letra.
1: Ladrón.
2: Hágale pues.
4: Nombre por la letra F.
1: ¡Freddy!
3: ¡Ah! ¡Freddy!
1: ¡Ay, vamos a llorar! No, ustedes me van a hacer llorar. De verdad,
2: ey, no
1: quiero hablar en estos 14 minutos porque estoy bajito en nota.
3: ¡Frediciño!
1: ¿Qué pasó, caballito?
3: ¡Ey, un aplauso!
2: ¡Ey, bueno, venga, les voy a decir una cosa! No vayan a pensar que es que yo siempre lo mandé a descargos, que después fue un problemita aquí y se cuadra la vaina.
1: Pues digo, por culpa Karina y...
3: No, y es verdad, Karina tuvo culpa. Sí.
2: Mentira, no digan a este.
1: Que Karina
2: no me vaya,
1: tuvo culpa.
2: No me vaya a enredar a mí,
1: Me extraña.
2: No.
1: Nos vemos en un más allá. Nos vemos en el otro mundial.
2: Me extraña. Pero,
3: ¿en qué mundial?
1: 2030.
3: Ah, ok.
1: 2030. Ahí entran 64 equipos. Imposible, no vayamos.
2: Mundial 2030. ¿Cuántos años tendrá para esa época el joven caballo?
3: Uy, lo suficiente para hacerte un pelado a ti, mi amor.
1: Son cuatro. Uy, jue madre, yo voy a tener 28.
4: En cada una.
1: Mal contados.
2: En cada una.
1: Bueno, pongámosle 30, tan pendejos.
3: Yo para ese mundial voy a tener 35.
1: Sí,
2: sí,
1: caballo.
2: No, pues, entonces yo voy a tener 21.
3: 35 añitos del caballo.
1: Karina, sí, 58.
2: Hoy gana esto.
1: Maluma ya era Don Maluma.
4: Ya estaré en el tercer piso, compadre.
1: Sí, ya también.
2: ¿Y Malumita?
1: Claro, Maluma tiene 22.
4: 27, yo soy mayor que Karina.
1: 22 años de estar intentando esta vaina en la radio.
4: 28.
2: Ah, ¿verdad que Malumita es mayor que yo?
4: Sí, yo soy mayor que tú.
1: No me importa que usted sea mayor
2: que yo. Sea mayor que yo.
1: Bueno, sigamos. No, faltan 12 minutos para de terminar mi contrato en esta hermosa empresa. Y decir chao.
2: Es que Karina tendrá 44. Ey, Silvio, por favor.
1: No. Karina 44.
3: Prediseño, no, hermano. De verdad que ahora sí.
1: Muchas gracias, a caballito.
3: A lo grande. Y yo quiero dedicarte, ni siquiera yo, sino que los oyentes, a esas personas que acompañamos, que arropamos, que también nos acompañaron. Y nos dejan y nos han dejado entrar a sus casas, a sus empleos, y hemos sido su compañía. Yo quiero que todos ustedes, muchachos, los que nos escuchan, los que nos ven, nos manden su nota de voz agradeciéndole a este gran ser humano, a este gran personaje que, bueno, lo que pude conocerlo. Primero, tiene un aura impresionante. Segundo, un gran profesional. Y tercero, una mejor persona. Así que al 310... 602, ¿cómo es? ¿Cómo es que?
1: 310-202-206-3302. 310-206-3302.
3: Para despedir a Freddy Ciño como tiene que ser. Sí,
1: me sacaron por no aprenderme el WhatsApp. Pero bueno.
3: No, no, y hay que despedirlo a lo grande como
1: muchachos, muchas gracias.
3: Freddy Ciño.
1: Muchas gracias.
3: Eres
1: los
3: grande,
1: quiero, Freddy, los Ciño. Quiero y los llevaré en mi corazón siempre.
3: Y yo lo que siempre digo y lo que yo tengo en mi cabeza es que siempre, papito Dios, siempre Dios, tú eres un man que...
1: Amén, caballero.
3: Que eres muy creyente. Siempre, papito Dios.
1: Así es.
3: Tiene cosas...
2: Déjalo hablar, pues, Freddy.
3: Tiene cosas preparadas para nosotros. A veces, como dice la canción del grupo Nietzsche, cuando está oscureciendo, siempre, siempre, y eso yo lo sé porque también pasé por ahí, es porque va a aclarar. Entonces, mi hermanito, nada, la buena, las mejores, y vamos a hacerlo real. Positivismo siempre, echando para adelante. Y guerreando, porque a esta vida no vinimos a... Nosotros los pobres, pues, no podemos deprimirnos sino a guerrearla, papito. Porque el que no guerrea, se lo come el guereguere. Así que, Freddy Ciño,
1: ¡gracias!
3: ¡Un abrazo, papi! Ay,
1: pues no, sí, bueno, señores, el caballito tiene razón, de verdad. Gracias.
2: Ay, no.
1: Voy hasta el día de mañana. No sé si mañana en la noche me toque venir, no sé. Pero de una vez, a cada uno de ustedes, a Karinita por abrirme su corazón, por conocerla aquí en la ciudad de Bogotá. Ay, todos los que hicieron parte de este proyecto que un día me dijeron, Freddy, vea, vamos a hacer un programa de Tropicana. Tropicana llevaba aquí en Bogotá más de 3 años sin hacer un programa de noche. Me dieron la oportunidad, gracias. A cada uno de los que me dejó entrar a su corazón, a su mente, con historias y demás, mil y mil gracias. Los llevo en el corazón. Nos encontraremos en otro lugar. Yo sé que así es la vida. Pero solo tengo agradecimiento por el caballito, mi hermano, que te quiero. Que espero que lleves la batuta de esto, hombre, hasta el infinito y más allá. Karina también, que se sigan peleando así como lo hacen siempre. Que después yo vea por ahí en redes y demás. Uy, a que no me duermo, vea, número uno en las noches, qué chévere. Pero sí, yo me retiro de verdad de lo que es a que no me duermo. Ya iban a seguir ustedes conectados con el caballito, con Karina. Yo los quiero mucho, los quiero. Aquí dicen en qué horario va para conectarnos. Yo me retiro de Tropicana. Voy hasta el día de mañana. Mañana, si me dicen que tengo que venir, vendré con toda la dicha del mundo, como en estos 6 meses lo he hecho, cuando me dijeron. Entonces, pues nada, a cada uno de ustedes agradecimiento total. Espero verlos y encontrarlos nuevamente. Espero podamos hacer otra vez otro programa y disfrutar de las noches también, porque me gustó mucho estar con ustedes conectados. Vibramos historias, hicimos locuras, nada, nos pusimos pelucas, nos pusimos pijama, hicimos de todo. Pero yo solo tengo palabras de agradecimiento para cada uno de ustedes. Los llevo en el corazón por siempre. Dios los bendiga por ser tan bonitas personas y que Dios les multiplique todo eso bonito que ustedes me están diciendo.
2: Ay, no, Freddy, no.
3: Eso, llorar, panita.
2: No.
3: Amén,
1: por acá.
3: Amén, amén, amén, amén.
1: Gracias,
3: amén.
1: Gracias, muchachos. Los quiero.
2: Freddy, muchas, muchas gracias de verdad por nada.
1: Gracias,
2: por todo,
1: Cari.
2: Por la paciencia.
1: Ay,
2: por
1: te
2: la
1: quiero.
2: Paciencia, por no, por todo, por todo.
1: Aquí nos volveremos a encontrar.
2: Aquí hemos aprendido.
3: Cuando
2: todos
3: nos volvamos a encontrar.
2: Yo creo que ya hemos logrado hacer más que un grupo de trabajo, como una familia, como.
1: Ay, estos minutos me están dando.
2: Unos amiguitos,
1: no me había dado duro todo el fin de semana.
2: Entonces, de verdad, muchas gracias a los oyentes que pelearon, que lo defendieron, que nos agarraron del pelo, que nos dejaron ahí.
1: Ay, qué bonito.
2: Que nos pusieron en cada una de las ciudades, a la gente de todas las ciudades. Muchas gracias también por apoyarlo. Freddy, pa'lante, es para allá. Dios sabe cómo hace sus cosas.
1: Los quiero, muchachos. Siempre, siempre
2: venga
1: nos veremos.
2: Ey, no se pierda.
1: De una, cuando necesiten algo en Bogotá, también con todo el corazón del mundo aquí. De una, yo los recibo, voy y los recojo en el aeropuerto para que no les cobren 70 mil de una. Y los traigo hasta donde ustedes quieran. Ahí quedan con mi número, con mi corazón, con mis redes sociales. Los quiero en el alma. Se vendrán nuevas cositas por ahí. Estaremos hablando. Pero de verdad quiero que les vaya muy bien, de verdad, y que todo el mundo se conecte con las noches de A Que No Me Duermo. Les cuento, el fin de semana no me ha dado tan duro y estos últimos de 12 minuticos, debo decirlo, me dio en el corazón y tengo la voz cortada y quiero como llorar, pero no lo voy a hacer, pero los quiero muchachos, los quiero demasiado. Ustedes son excelentes personas y sé que van a hacer muy, muy grande esto. Por acá están enviando noticias de voz, vea la gente lo que dice.
0: Bueno, muchachos. Muy buenas noches, Fredicito. La verdad, llevo muy poco escuchándolos, pero una excelente persona, así como Caballito y como Karina. todo caso, pues, si se le abre otra oportunidad en otro lado, pues, que mi Dios me lo bendiga y me lo lleve por el camino del bien, mijo. Ahí va a estar siempre sus amistades.
1: Ah, ustedes tan bonitos. Gracias a los que envían por ahí su notica de voz. Y,
2: póngala, póngala.
1: Y me puedo ahí despedir. Ahí la pueden enviar, 310-206-3302. A ver quién más por acá me envía. Es que me han enviado, son por... me han escrito, ¿vale?
2: Un mensajito.
1: Pero gracias. Esperemos que lleguen noticias de voz y algo, 11:45 en la noche. Pero a ustedes, gracias, gracias totales. Que la vida los llene de cositas buenas. Y como siempre dije aquí cuando estuve, si usted puede hacerle el favor a alguien y darle una mano en la vida, hágalo, no lo dude. Porque Freddy, eso se devuelve y eso es muy bonito.
2: Freddy Chiste. No.
1: Se va Freddy Chiste. Pero de verdad lo llevo en el corazón a todos ustedes. Cuando iniciamos el programa, antes de las 8 de la noche, yo sí les cuento a todos que yo había hablado con ellos y les había dicho. Ellos tampoco sabían ni lo que era Caballito ni Karina. Y dijimos, no vamos a tocar el tema, pero ay, tengo que agradecerle. No me puedo ir así como tan de la nada y no decir las cosas. Pero los quiero mucho. Y si me toca venir mañana, porque pues yo tengo contrato hasta mañana, pues aquí nos vamos a encontrar para el último programa. Pero de verdad, si no, muchas gracias, Karinita. Muchas gracias, Caballito. Dios los bendiga por todo lo bonito que hicieron por mí, por todo lo que nos esforzamos en hacer este programa. No tengo que quitar esta música, sino me voy a poner a berrear.
3: Hermano mío, no, el placer de verdad que ha sido de nosotros. Y siempre la vida nos tiene, como ahorita te dije, cosas de paradas que a veces uno ni se le imagina, ¿no? Pero
1: amén.
3: Mano pa'lante, pa'lante, porque pa'lante es para allá. Y
2: vean los oyentes de su jugada bacana también están
1: escribiendo. Sí, la jugada bacana al mediodía, bacano. Ya ese programa sigue también igual. A ver qué dicen por acá, noticias de voz.
0: Tropicana la voz bacana, no, venga hermano Freddy, ¿cómo va a hacer eso? Venga, no vaya que usted compone, hermano. Ah, Freddy se reproduce ya, Ah, no, brujo, más el Freddy. Bueno, qué hijo de madres. Quedamos con Karinita y con el viejo Corse. Bendiciones, Freddycillo, bendiciones.
1: Gracias, mi hermano.
0: Excelente programa.
1: Gracias.
0: Yo también llevo poco escuchándolos, pero de verdad que un ambiente muy bacanísimo. Una vibra de todos, desde los tres ahí, bacano. Muchas risas, polémicas, muchas vainas, pero nada, Fredicillo. Usted sabe que usted entró al corazón de muchos.
1: Gracias.
0: Entonces nada, Dios lo bendiga, papá. Muchísimas bendiciones y nada, nos estamos yendo por ahí en algún... En el camino, mejor dicho. Bendiciones, mil bendiciones. Yo mucho quedo por ahí, por la sombrita, pues, mijo.
1: Gracias, ahí igual me van a tener.
2: Síganlo y persíganlo.
1: A ver qué dice por acá.
5: Hey, viejo Freddy, qué noticia más triste. Excelente programa, excelente persona. Gracias por alegrarnos las noches en Bogotá, a todos los que trabajamos en la noche. Pero bacano, viejo Freddy, muchas bendiciones, muchos éxitos en sus nuevos proyectos. Y me quedo con la regañada de Caballito en ese puente. Ese fue épico. Épica esa noche.
1: Claro, cuando el Caballito no llegó a trabajar, qué belleza. Qué belleza.
3: Ey, pero ese día, si ustedes no me sacan de esa vaina, ya todavía estuviera mamando ron.
1: Es que yo estoy buscando amistades y Freddy que se va. No, pero chévere, de verdad nos volveremos a encontrar cuando nos volvamos a encontrar, dice por ahí el Caballito.
3: Vecino, no.
1: Los sigue quiero.
3: Mandando notas de voz. Queremos escuchar.
1: Hermano,
3: queremos
1: me voy.
3: Queremos escuchar a nuestra gente despidiendo a Freddycinho como tiene que ser.
1: Me voy de una para desconexión.
6: Bros, ¿por qué te vas de Tropicana? No. Ahora sí va a hacer falta en las tardes. Ahora va a hacer falta los Freddy chistes, pero bueno. Con mi Dios va a conseguir cosas buenas. Y yo lo escucho desde que estaba en el colegio, desde que estaba en oxígeno.
1: Vea.
6: Lo escuché desde que yo estaba en el colegio.
1: Muchos años en radio.
6: Va a hacer falta el Freddy, pero bendiciones, bro.
1: Bueno, gracias. Yo me voy desconectando de una vez. Cari, Dios la bendiga y le traiga muy buenas cosas y sigan con esto, muchachos.
2: Un besito, si algo nos vemos mañana, esperemos que sí.
1: Vamos
2: besito,
1: a ver.
2: Bendiciones.
1: Sí, me dicen que tengo que estar mañana de una.
3: Hermano mío, en la buena, te reitero mis afectos, vamos para adelante.
2: Una bullita.
3: Muchísimas gracias.
1: Chao, muchachos, los quiero. Cuídense mucho.
3: Te queremos,
1: Esto,
3: Frey,
1: como
3: te
1: siempre, a
3: te
1: que
3: queremos,
1: no me duermo. Frey, chao.

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1: Buenas y santas la tengan, como me les baila a todos nuestros oyentes de Tropicana, la más bacana que ha habido de nuevo. Ya les cantó el gallo por allá. Ah, pues aquí ya cantó, ya empezó a cantar el gallo. Venga, otra vez. Ya les cantó el gallo por allá. Sí, señores, a las 5 de la mañana con 2 minutos. ¿Cómo me les va? Bienvenidos a disfrutar entonces de esta mañana
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1: Hoy es que es el último día de este mes. De este mesecillo del mes de junio. Junio, o sea que hoy le decimos a junio, ¡hasta luego! Ay, deben de estar ya organizando, como les dije, deben de estar organizando ya todo lo que tiene que ver con Don Julio. Los memes de julio que viene entonces. Así que bienvenidos pues a disfrutar de este martes. Que no se vaya a equivocar usted el día de hoy. Hoy es martes. Martes, recuerde que el martes ya cambia pico y placa. Hoy el pico y placa es para los números 2 y 3, 2 y 3. Que no se vaya a confundir usted, porque luego se confunde y luego le toca. Hermano, es que yo no sabía. Hay que estar pendiente. Hay que estar pendiente, pero sí se acuerda que hoy es día de pago. Porque sí quiero que me levanten la mano los oyentes que digan: no, Chabelito, a mí desde el viernes me pagaron. ¡Ah! Quiero ver. Que me manden la dirección. Yo mando hoja de vida. Se imagina uno que desde el viernes le hayan pagado. Este mes se le va a hacer larguísimo.
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1: O esta quincena se va a hacer larguísima porque viene con dos puentes. ¡Ay, qué olor de lota! Bueno, mis amigos, bienvenidos. Pues vamos a disfrutar entonces de buena música. Gracias a todos nuestros oyentes que empiezan a reportarse a través de nuestro WhatsApp del 316-213-1007. 316-213-1007, porque esta es la música de Tropicana, la más bacana. Bienvenidos a la finca. Un día con actitud positiva.

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1: Ave María, si estás haciendo bulla, qué belleza, esta hora a través de Tropicana, la más bacana, con todos nuestros oyentes. Bueno, mis amigos, ¿qué tal si yo les cuento cómo va el Mundial? ¿Cómo va el Mundial? Sí, señores, porque más de uno yo sé que ayer se quedó dormido. Tropicana. ¿Cómo va? Ayer habían tres partidos, en los partidos del día de ayer. A ver, ¿cómo quedó entonces? Brasil-Japón. Ganó el equipo de Brasil. Brasil ganó 2-1. En el último minuto, literalmente. En el último minuto, literalmente, ganó el equipo de Brasil. Ay, ay, ay, este Mundial de la FIFA 2026 está, pero ahora se puso ya bueno, interesante, divertido, sabroso. El equipo de Paraguay empató 1-1 contra Alemania. Y en los penaltis, el equipo de Paraguay mandó a el equipo de ¿cómo es? Y Paraguay mandó a Alemania para la casa. Ay, y el partido de la noche. El partido de la noche. Finalizando. Que fue el partido entre el equipo de. De Países Bajos, o sea, Holanda, contra el equipo de Marruecos. Quedó 1-1. Se fueron a tiempo extra. Se fueron a penaltis. Y el equipo de Marruecos ganó en penaltis 3-2. Mandaron al equipo de Holanda para la casa. Ahí les cuento, pues. Ya, ese partido de ayer estuvo pero sabroso, ese último, uy, bueno. ¿Y hoy qué partido vamos a tener para el día de hoy? Vale, pues cuidado, hoy los partidos van a ser los siguientes, póngale pues cuidado. Estén preparados, pendientes, porque hoy van a ser los siguientes partidos. No, es que este Mundial ahora sí se puso... Pero literalmente bueno, sabroso. ¿Qué sabroso esto? Me sale por aquí. ¿Quién mandó? Ah, bueno, listo. Por acá, entonces, partidos para el día de hoy. Los partidos para el día de hoy son... Póngale pues cuidado. A las 12 del día, prepárese, organice agenda. Costa de Marfil contra Noruega, 12 del día. A las 4 de la tarde, Francia contra Suecia. A las 8 de la noche. A las 8 de la noche jugará México contra Ecuador. Ahí les paso pues para que ustedes se vayan organizando de una vez. Váyanse a ver por acá. ¿Quién nos saluda? ¿Qué dice por acá Don Richie Torres a esta hora de la mañana a través de Tropicana, la más bacana?
2: Tropi, buenos días. Buenos días, vida.
1: Bueno.
2: Papi, ¿cómo amanecieron ahí? Saludito pues para todos los Tropi camellados, Tropi matadores, los Tropi mejores.
1: Sí, señor.
2: Buen día. Los quiero demasiado.

Gutiérrez, a Dan Cartago, un abrazo. Mayra Jaramillo dice, conectada con Tropicana, la más bacana, en Ancienado también. Con Tropicana, me la disfruto, me la gozo y me la canto. Porque yo escucho y comparto Tropicana, la más bacana. Vea, saludo para Carlitos. Carlitos del H751, un abrazo, mijo. Buen día, que me le rinda mucho, Carlitos.

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1: Bueno, ya están muy, muy relajados los oyentes hasta ahora, me da el favor, y de una vez van a coger ese celular y me van a escribir ya la palabra tropicana, Yo sé que más de uno está como, no, como los niños tienen que madrugar, entonces yo tampoco madrugo, pero me hace el favor, a mí sí me van a madrugar a esta hora de la mañana, porque el que madruga le da sueño primero. Y además de eso le da más hambre. Uy. Oiga, muchachos, les cuento que sigue las actividades de recuperación de personas, labores, tenaz. Viendo uno, sigue sorprendiéndose uno con todo eso que pasó en el hermano país de Venezuela. Ya la cifra ya va casi en 1.800 personas fallecidas. Muchas personas siguen atrapadas. Los organismos de socorro trabajando intensamente porque los segundos, los minutos siguen contando con todo lo que está pasando allí en Venezuela. Y pues bueno, siguen también la actividad de ayuda y por eso Tropicana, la más bacana también en compañía con la Cruz Roja Colombiana, está haciendo entonces esa convocatoria para ayudarle a los hermanos venezolanos. Ahí están, hay muchos que decidieron viajar a su país a ayudar. El amor, ay por Dios. Bueno, son las 5 de la mañana con 32 minutos. ¿Y a dónde me van a escribir ustedes? A ver, necesito dos oyentes ya que a esta hora de la mañana a través de nuestro WhatsApp 316-213-1007. 316-213-1007. Se lo voy a repetir despacio. 316-213-1007. Me escriban ya la palabra tropicana. Solamente dos oyentes madrugadores. Dos oyentes ya que hoy digan de manera especial. Ah, somos los mejores. Y vamos a disfrutar con Tropicana. Tropicana, la más bacana. Así que vamos a ver quiénes van a hacer eso. Vea por aquí. Joanita desde Palma de Mallorca. Joana, también un abrazo para Juan Bolas, que ahí está. Ercilia Molina desde La Unión. Yesid Osorio. Gloria Liliana López, ahí está. Freddy Barragán, Carlos Campuzano. Carlos Campuzano también, otro de nuestros oyentes que hay madrugar. Eso me gusta, vea. Qué hombre, que con ganas empezando este día maravilloso. Bueno, y hablando de día maravilloso, también por acá vea. Luis Aguirre, desde Orense, en España. A ver, ¿quién por acá? Desde el 1995, ¿cómo se llama? Arbey. Oiga, también por acá, de la UP489, Aicardo Salazar. Aicardo, ¿cómo vamos? Nuestro oyente, vea, siguen, eso. Se alborotaron, esos son los oyentes bacanos. Y para esos oyentes bacanos estas, vea, Sebas desde Vermont, en Inglaterra. Luis Aguirre desde Orense, en España. Ah, no, pues Canadá, Chabelito. Desde España soy Luisa María.

Ahora son las 5:44 a.m. Aquí estamos en Cómo Amaneció Pereira de Tropicana 100.7 en el bonito amanecer de este precioso martes. Terminando el mes de junio, arrancando julio motivados. Ahora sí se puede decir que se partió el año. El primero de julio es la mitad del año, para que lo tenga en cuenta. La mitad del año es el primero de julio. ¿Cómo están la gente que se conecta con nosotros a las redes sociales de Tropicana Pereira y también arroba César El Tatis? Ahí estamos en vivo, ahí estamos siempre haciendo la reflexión todos los días, un alto en el camino. Arroba César El Tatis, Marce Tavares, Isabel Muriel, Vivianita, bueno, para todos los que se van conectando, un abrazo, cuídense mucho, muchas gracias, Dios los bendiga. Ahí estamos siempre conectados en Instagram. Me pueden seguir, arroba César El Tatis, arroba César El Tatis en Instagram. Uno siempre tiene que, lo hemos dicho acá muchas veces, uno siempre tiene que andar con personas que le aporten en la vida, con personas que le sumen a su vida. Camina con personas que te obliguen a subir de nivel. Ese tipo de personas son las que le sirven a uno, que le obliga a uno a subir de nivel. No la persona que te acolita la pereza, la persona que trae un bochinche. Vamos a hablar de fulano, ¿qué le pasó a fulano? No, eso no suma. Eso no suma, eso no suma, metas eso a la cabeza. El bochinche, el chisme, renegar, criticar, señalar, eso no suma, esa persona no le sirve. Por eso uno tiene que caminar con personas que le obliguen a uno a subir el nivel, pero de cosas buenas. Subir el nivel de pensamiento de emprendedor, por ejemplo. Subir el nivel de pensar diferente, pero no... Esas personas que solamente es bochincha y chisme y le agregan, y si usted está pasando por algo maluco, entonces le agregan y le revuelcan su vida. Esas personas no sirven. No sirven. Lo falso, porque es que lo falso se lleva bien con todo el mundo, ¿no? Lo falso se lleva bien con todo el mundo. Lo verdadero, pues no, nunca. Entonces por eso uno tiene que saber si está andando con alguien falso o con alguien que sí le está aportando a uno. ¿Con quién está andando usted? ¿Con quién se está relacionando usted todos los días? ¿Con quién? Hágase esa pregunta. Porque es que hay paz en no buscar respuestas. ¿Y por qué hay paz en no buscar respuestas? Muchas veces uno quiere buscar esa respuesta y no es necesario. No es necesario. Simplemente es andar con las personas indicadas que le ayuden a uno a subir nivel y ya. No más, no se ponga a buscar respuestas. Eso no genera paz, eso no le da tranquilidad a uno. No, nada. Simplemente... deje que las cosas vayan fluyendo, vayan pasando. No es más. No es más. Punto Ángel, abrazo para vos, para Alonso, para Claudia, para Sergis, para de Doña Ruby, un abrazo para todos. Muchas gracias. Porque es que alguien me decía una vez, no es tu responsabilidad arreglar el carácter de nadie. No es tu responsabilidad arreglar el carácter de nadie. El que es mal geniado y criticón, déjelo que va a seguir siendo eso. Pero no se junte con esas personas. Hágalas a un lado. Aíslese de esas personas. Criticones, renegones, disque de carácter, mal geniados. No suman, no hacen sino quitarle a uno buenas energías. Esas personas, esa no es tu responsabilidad. Arreglar el carácter de esas personas no es responsabilidad de nadie. De nadie, ni suya. Aléjese de esas personas que no le generan buenas energías. Recuerde que en tiempos difíciles se crean los vencedores. En tiempos difíciles se crean los vencedores. ¿Está pasando por un momento difícil usted? No necesita a esas personas que le absorben energía, a esos que critican, que reniegan, que señalan envidiosos. No, de esos no necesita usted a su lado. Propósito para arrancar el mes de julio. Analice cuáles son sus amigos. Analice con quién se está relacionando. Piénselo. ¿Con quién se está relacionando? ¿Quién es su círculo más cercano? ¿Le sirven? ¿No le sirven? ¿Le aportan? ¿No le aportan? Tiempos difíciles crean vencedores. Aquí estamos en Cómo Amaneció Pereira de Tropicana 100.7 en el bonito amanecer de este martes.

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2: 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Ahora son las 6 de la mañana con 5 minutos, 6 de la mañana, 1 minuto. Aquí estamos en Cómo Amaneció Pereira de Tropicana 100.7, 6 de la mañana, 1 minuto. Bienvenidos a todos los que apenas se están levantando cuando despedimos la noche y le damos la bienvenida a este nuevo día. Hoy, 30 de junio del año 2026, Día Internacional de los Asteroides. Se conoce también como el Día de las Redes Sociales y el Día Internacional del Parlamentarismo. Además, es el Día Mundial de la Artrogriposis Múltiple Congénita, de ese tipo de enfermedades raras que aparecen una de cada 10.000 nacidos vivos. 6 de la mañana con 2 minutos, así estamos acompañándolos a ustedes desde las 4 de la mañana. Saludo cordial para todos los que llaman para la casita a descansar, trabajaron durante toda la madrugada. Un abrazo para todos los que trasnochan, los que madrugan, los que arrancan turno muy temprano, la gente que está en el campo también trabajando muy temprano, la gente de seguridad privada, los que están en el sector de la salud, en hoteles, moteles, restaurantes, cafeterías, panaderías, la señora de las arepas, el señor que sale a abrir la venta de mazamorra, los que a esta hora de la mañana también abren su tienda, un abrazo para todos ellos, los que están en el transporte público movilizándose por todas las vías de Pereira, de Dos Quebradas, la gente que también está trabajando en el camión, en la tractomula, volteando por las diferentes vías del eje cafetero, el norte del valle, un abrazo para todos ustedes, muchas gracias por estar atentos siempre a Tropicana 100.7, la más bacana. 6 de la mañana con 3 minutos. Pues aquí estamos con La Jugada Segura aquí en Tropicana 100.7 en este amanecer hermoso de este martes. 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
1: Ahora son las 6 de la mañana con 3 minutos. 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Don Chabelo, con los buenos días, ¿cómo amaneció?
2: El cabezazo fue para los que están haciendo las diferentes pollas y apuestas. Ay, sobre sí, lo que tiene que ver con el Mundial de la FIFA 2026. Digamos, ayer 12 equipos que seguían en su camino hasta llegar casi a finales y semifinales, como le decía, el equipo alemán y el equipo de Países Bajos fueron eliminados. Y Brasil estuvo a punto de que lo dejaran por fuera. Ayer, los resultados, ¿cuáles fueron entonces? Fue el equipo de Brasil, ganó 2-1 al equipo de Japón. En tiempo extra, el equipo de Paraguay derrotó en tiros penaltis al equipo de Alemania, y el equipo de Marruecos también en tiros penaltis, tiempo extra, derrotó al equipo de Países Bajos.
1: No lo puedo creer. Venga, dígame una cosa, yo de fútbol no sé nada.
3: No hable.
1: No, por eso le voy a preguntar. ¿Eso de Brasil qué fue? ¿Pasa o pasa o qué?
2: Chepa.
1: No, ¿pasa o pasa o qué?
2: No, chepa.
1: Porque es que el tiempo, yo vi que el tiempo como que ya sí había
2: acabado. No, faltaba un minuto. Faltaba un minuto de tiempo adicional.
1: Y yo vi que fue como 10 minutos.
2: Y más. Una jugada normal, pum, y recuperaron el balón, salieron y tenga mi hijo ahí.
3: Un error de la defensa.
2: Un error de la defensa y chao.
1: Ay, María Purísima. 6 de la mañana con 5 minutos, aquí estamos con Cebedol para los severos dolores de cabeza.
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1: Ahora son las 6 de la mañana, 7 minutos en Cómo Amaneció Pereira de Tropicana 100.7. 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Mauro Calvo, buenos días, ¿cómo amaneció?
6: ¿Qué más, Tatis? Buenos días para todos los oyentes que están siempre conectados con Cómo Amaneció Pereira de Tropicana. Aquí estamos, acompañándolos en este martes. Ya iba a decir que lunes, martes, recuerde que hoy es martes, pico y placa 2 y 3. Para que no se vaya a perder, porque mucha gente se pierde con esto de los días festivos y de pronto piensa que es lunes. Lo habíamos advertido desde hace meses y bueno, ya llegó el fenómeno del Niño de una manera, y apenas dice que se va a intensificar, como para darles algo de lo que dicen los expertos, hacia fin de año. Entonces no sé hasta qué temperatura vamos a llegar cuando todo el fin de semana, por este sector, estamos hablando de este sector, que viene a ser como la circunvalar, que tiene casi la misma altura, que tiene el sector de Dos Quebradas, están sobre los 1410 es el centro.
2: El centro de Pereira,
6: el centro de Pereira,
2: sí,
6: señor. 1410, ajá. Pero digamos, Pereira, como tal, esta parte de acá de la circunvalar donde estamos ubicados, o Dos Quebradas, está por 1480, hasta 1500 puede llegar a subir en la parte de la Romelia. Las temperaturas fueron de entre 31 grados y sensaciones de 35 grados centígrados que se sienten en la noche, porque en la noche para usted pues no siente necesidad ni de almohada, sino como de por dónde le entra el aire. Entonces ya lo habíamos hablado también acá. Se espera que las temperaturas de esta semana bajen unos grados, pero sigamos con ese bochorno, pero que baje un poquito. Habían probabilidades de lluvia en el fin de semana y se cumplieron, llovió. Pero son lluvias como de un minuto.
2: Sí, señor. 5 o 6 goteritas y pare de contar.
1: En mugre
6: o fuerte, o das fuertes, que, o sea, se suelta y pum, para. pero no dura más de 2-3 minutos. Ayer se soltó en Dos Quebradas como a las... ¿Qué horas eran? ¿Ibas a las 10? Sí. Pasaba a las 10.
2: 10 de la noche.
6: Sí, sí, se soltó.
0: Está lloviendo.
6: Y fue. Y más, más se demoró... más se demoró
2: entrar la ropa.
6: Sí, más bien que usted ya ahí mismo en ya estar
2: y eso
6: escampando.
2: Genera un bochorno luego.
6: Entonces, claro, a la madrugada teníamos entre 21 y 22 grados centígrados. Entonces, imagínese cómo estaba Cerritos, cómo estaba esa parte de abajo, cómo estaría el valle. Que está mucho, que tiene muchos menos altura que nosotros. Entonces, se espera que la temperatura como que medio baje un poquito, unos 2-3 grados esta semana, pero que va a seguir con la misma tendencia, pero se espera que sigamos por encima de los 30 grados de sensación. O sea, que vaya acostumbrándose a este calor que está haciendo. Entonces, hay como medida preventiva, como para pensando en los animales que están en la calle. Usted le puede sacar una coquita de agua o algo así, porque van a sufrir mucho los perros.
2: Y no los ponga a hacer deporte con usted a las 10:30, 11 de la mañana. Es que a salir a trotar con ellos.
6: ¿Sabe, Joaquín? Yo le digo muy guapos, pues yo me les quito el sombrero a los que salen a las 11, 10 de la...
3: Los he visto.
6: No, sí, pero a trotar.
3: Sí.
6: Y todo ese cuento. Sí. La verdad, yo estoy...
2: Y hay gente que... Yo tengo un amigo que dice, no, a mí me gusta trotar a eso de las... De entre la 2, entre la 1 y 2 de la tarde. Porque ahí es donde más suda uno y quema uno.
6: No. Recuerde usted que ya está científicamente comprobado que el sudor no lo ayuda a usted a adelgazar. El sudor es para que usted...
3: Se refresque.
6: Se refresque. Ya. Para que es un sistema de enfriamiento del cuerpo. No más. Entonces usted, porque suda, que ahí bota las toxinas, no está botando nada, está botando electrolitos.
3: No más. Ya. Ay Dios, 6:10 a.m. Y es que aprovechando que estamos en Mundial, pues hay que asegurar los resultados. 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
2: Ahora son las 6 de la mañana con 11 minutos. 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Nos acompaña hasta ahora en Cómo Amaneció Pereira de Tropicana. Don Lechón, buenos días, ¿cómo amaneció?
3: Y J. dice, excelentemente bien, gracias a Dios, yo me le pague. Don Chabelito, ¿cómo vamos, mijo?
4: Bien, don Lechón, gracias.
3: Ay, gracias a Dios. Don Luco, mijo, buenos días.
5: ¿Cómo me le ha ido, don Lechón? ¿Cómo le parece?
3: Un poquito preocupado, Luco.
5: ¿Por qué? ¿Qué pasó?
3: Con estos calores se me están derritiendo las nalgas y se me está yendo la grasa para la barriga.
4: ¡No!
3: Sí, porque me estoy quedando como saco. ¿Me está quedando qué?
4: Se le secan las nalgas y se le aumenta la barriga.
3: Eso es tan raro, hombre. Unos calores tan berracos.
5: Pero Lechoncito, ¿no? Eso está raro. Lechoncito, mi prima la mastodonte.
3: ¿Qué dijo la masto?
5: Acaba de mandar un girito.
3: Ay, Dios mío, bendito, si me sirve. Yo
4: sí, digo, que se gire de adelante.
5: Me dice, pero que queda preocupada con lo que usted está diciendo, porque dice que la mañadero de ella son sus nalgas.
3: Ay, Dios mío, sí,
4: no.
3: Va a tocar trabajar más, mando con...
4: Falta la cochina, hombre.
3: No,
4: señor, cuente a ver.
5: Que le encanta ese granero que usted mantiene.
3: El granero de la espalda.
4: Donde vende granos.
3: Donde vende granos. De mi tío, yo mate. Ay, qué bonito.
4: Híjoles, arvejas. Señor, cuente a ver.
3: Oiga, señores, como había dicho Chabelito, se han jugado 4 partidos de los 16avos de final. Con la, ¿cómo se dice, hombre? La cosita que 2 partidos terminaron a penaltis.
4: Sí.
3: Y los otros 2 partidos que ganaron fueron en tiempo de reposición.
4: Ajá.
3: En los últimos invitados tales. Nunca, hace tiempo yo no veía, cuando uno ve la Eurocopa y todas las cosas de naciones que juegan allá, nunca había visto patear tan mal al equipo de Alemania. Como con ese, ay, que cuando empiezan a ver esos brinquitos así como que no, patearon muy, muy, muy re mal los muchachos de Alemania y eso se reflejó en el marcador porque Paraguay y el portero que también se portó muy bien, eso también le ayudó a Paraguay a que se fueran para los 8avos de final. Como dijo Chabelito, Ave María, una cosita que fue muy bacano porque hace tiempo no le ganaban a un equipo alemán.
4: 50 años, ¿no? Que no se llevan a los tiros penal.
3: Y Ave María, Dios mío bendito. Otros partidos para hoy, si Dios quiere, siguen la vuelta hoy. Costa de Marfil contra Noruega a las 12 del mediodía. Francia contra Suecia a las 4 de la tarde. Y México contra Ecuador. Y ahí pueden ver, Dios mío bendito, partidos re buenos que se van a jugar en el día de hoy. Costa de Marfil y Noruega no se han enfrentado todavía así como por partidos internacionales.
4: Oficiales.
3: Así. Entonces, es primera vez que no hay estadísticas. Mientras tanto, Francia y Suecia han jugado 23 veces. 12 victorias de Francia, 6 triunfos de Suecia y 5 empates. Ahí está como la estadística de este equipo. Y el otro, que es México contra Ecuador, va ganando el equipo mexicano. Con 15 victorias, 8 empates y solo 4 ganadas del equipo ecuatoriano. Entonces ahí
4: Pero Ecuador va soplado. Sí. Ecuador va inflado. Después de triunfo, Ecuador va inflado.
3: Claro, no es que claro, van con toda. Ahí porque la hinchada mexicana, el local, eso va a pesar también mucho.
4: Oye, ¿y usted piensa que toda esa mano de cholitos cae a qué?
5: ¿Usted cree que entonces Ecuador le vaya bien?
4: Ecuador hoy.
5: Mira, yo le voy a hacer a mi primo el soplador que va soplado. Que le va a ir bien entonces.
4: No, ese tipo es otro, o sea, que va a la carrera.
5: Bueno.
3: Eso, soplado es con la camisa, como que ay.
4: Sí, inflado.
5: La camisa. En estos días me dijo, primo, estoy aburrido porque no me está saliendo bien el soplo.
3: Este es mal de los pulmones ya, Dios mío bendito. Oiga, sí, después de fuera de lugar de las uñas, María, entonces ahí sí ya, esa es una nueva modalidad de fuera de lugar.
4: Ajá.
3: Fuera de lugar, tiene que hacerse un manicure muy bueno, todos los jugadores deben
4: estar. Después de esa polémica hablaban que porque en el fútbol femenino las mujeres no son de senos...
3: Protuberantes.
4: Grandes, y entonces hablaban de eso, que porque por eso también pueden ser ellas marcadas en fuera de lugar.
3: Claro, por ahí van a una
4: Claro, sí, claro, porque si le hacen la medición y el seno está por...
2: Venga,
4: por
2: ¿el no lo robaron o no?
4: Sí,
3: no, ¿cierto? Digamos, lastimosamente es la regla de ahorita, según eso, con la metrología, la técnica...
4: ¿Metrología?
3: Sí, eso se llama. Metrología, técnica, que no sé, técnica, no sé qué, berraqueras. Y se dio la uñita y tenga pescado.
2: Porque yo le digo una cosa, debería tener un porcentaje, un 30% del cuerpo.
4: O sea, ¿qué incidencia tiene eso para...?
2: Sí, para...
4: Porque es que ahí han habido otros goles donde él tiene el codo adelantado, ¿no? Pero es que el codo no hace... el codo hace parte del cuerpo, no hace parte del cuerpo.
5: Por más que usted le bote caspa, no van a devolver el
4: tiempo. No va a pasar nada. Por eso, de los mismos creadores de Fue Gol de Yepes, ahora... La uña de Davinson.
3: Ay, María. Dios.
2: Pero ya la recortaron. O sea,
3: sí,
2: que
3: sí,
2: ya,
3: no, ya tiene.
2: O sea, que tiene que usar guayo, ¿qué? Corte 36.
4: Le doblaron el dedo grande para que quede guayo.
2: Son las 6 de la mañana, 17 minutos en Cómo Amaneció Pereira de Tropicana.
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0: 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Más noticias a esta hora de la mañana.
1: Y nos vamos preparando, se van preparando las personas que van a ir a ver el partido de Colombia el próximo viernes. La temperatura para ese día, la sensación térmica será de 43 grados centígrados.
2: Va a estar caliente de partido, man.
1: En el 40. ¿Dónde es? Ese es en
3: Miami.
1: No, ese es en Kansas. Es que es,
2: sí, señor, Kansas, sí, señor.
1: En Kansas. 43 grados centígrados de sensación térmica se va a tener ese día. Y eso que es a las 8 de la noche.
0: 8 de la noche. ¿Cuántos?
1: 43 grados.
4: Sí, alerta de calor esta semana en Estados Unidos. Sí. Estaba viendo ahí que Boston, ayer que estaban jugando, iba a tener temperaturas de 40 y algo.
0: Ole, ¿cuándo es que llega la tormenta de arena esa, esta semana?
2: ¿A dónde es la antigua arena?
0: Dice que del Sahara, ¿cómo hace para llegar una tormenta
4: pues
0: del Sahara?
4: Pues llega acá también se cargan del Sahara.
0: ¿Sí? ¿Qué alcanza a llegar?
4: Se cargan las nubes del Sahara.
0: 6 de la mañana, 19 minutos en Cómo Amaneció Pereira de Tropicana.
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0: 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Ahora son las 6 de la mañana con 20 minutos. 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Revisamos el WhatsApp a esta hora de la mañana.
1: Oiga, don Tatis, perdón, eso se llama los Calima, las Calima, así las llaman. Las tormentas de arena que viajan a otros países las llaman Calima.
0: Esa vaina como atraviesa todo ese océano.
1: Sí, pero eso también para dañar electrodomésticos, vehículos, todo eso, porque eso es un polvillo diminuto.
0: Ole, y acá llega teniendo en cuenta que tenemos tanta montaña. De todas maneras cae.
1: Sí, claro.
2: Ah, buenas para la loma y todo, man. Sí,
0: tienen buena pierna. 6 de la mañana, 20 minutos en el WhatsApp. ¿Qué han dicho los oyentes?
4: Pues mire, lo que dicen los oyentes a través del WhatsApp de Tropicana. Espera, yo me veo aquí una cosa. El 316-213-1007. Por acá Gloria Liliana López que dice: bendecido y bendecido martes. Para los más guapos de la más bacana, abracitos y actitud positiva, como siempre aquí haciéndole comer a mi Willy. Hermoso y precioso, este fin de semana me dejó descansar porque pidió a un restaurante, el señor del restaurante cambió de carro el fin de semana. Pero aquí estoy, hoy le estoy haciendo, hoy se antojó de tortilla. Y mandamos a traer...
1: Pobrecito, las gallinas para acá le...
4: 1300 huevitos con 600 arepitas, pásele tortilla al Willy. Y aquí estoy batiendo, me tiene ya, tengo un brazo, mejor dicho, como el de Schwarzenegger.
1: ¿Cómo le parece que la vieja Gloria está consiguiendo es que unos cargueros de esos de Impala y todo eso...
4: ¿De Semana Santa?
1: No. También puede ser, porque resulta que el viejo Willy le dijo: Glorita, nos vamos a hacer un picnic. Y Gloria feliz: ay, nos vamos a ir a hacer un picnic. Cuatro manes cargando las bolsas y los costales de comida que iban a llevar.
2: Un picnic, claro.
1: Un picnic para el viejo Willy y todo eso.
2: ¿Y dónde se iban a sentar ahí? ¿Cómo era de grande el mantelito?
1: No, eso quedó ya una piscina ahí para los niños.
2: El mantelito era grandecito, parecía que la bandera que colocan en los estadios por la mañana.
4: No, creo. Mire lo que dicen los oyentes también por acá. Un saludo para María Rodríguez, que dice: Tropicana la más bacana. Juan Bola se llama. Desde Juan Industrial. Chabelo, qué programación tan buena, dice por acá. Sebas Montes dice: Chávez, buenos días. A Miriam Restrepo también dice: buenos días desde San Gregorio en el Japón. También a Mauricio Preciado desde Suiza. Si queda así, lo saludamos y lo felicitamos.
1: Sí, sí.
4: Sí, uy, que ahí se me olvida por estar pasando la carrera. Tropicana desde las 4 de la mañana. Marta Liliana Valencia también por acá. Un saludo para Susana. Alicia Duque dice por acá desde España. Venga aquí, ¿soy yo o quién?
0: Chúselo allá.
4: Yo lo tengo.
2: Chúselo.
4: Chávelo. Sí.
0: Pégale en azul, señor.
4: Sí, no. Para algo sirve Cami, ¿sí?
6: Ay, no. Yo escucho Tropicana. Muy buenos días, Tropicana Estéreo. Un saludo desde Foz.

0: ¿El de Fox?
1: Sí. El de Fox.
0: ¿El de aquel canal o qué?
2: No, de Fox, debe ser que...
0: Ah, está en el baño.
2: La idea la Fox.
0: Ah, ah, España. Eso qué es, Chabelito?
1: En España.
0: Tan raro eso. Oh, no me asuste. Bueno, sigo, continúo. John Freddy Suárez dice el Tropicana desde la 467. Fanny Vélez también y el Arepero también dice Tropicana. La fan de Camila dice Tropicana desde Barcelona. Póngame el errante. A que le ponga herradura. Ah, mirar. 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Luis Lina Puerto también.
3: Buenos días, Tropicana, la más bacana.
4: Oye.
3: Iniciando mi día con la mejor emisora.
0: Qué bueno. Un abrazo. Juan Pablo Cardona dice por acá, buenos días, Chabelito. Un abrazo desde Madrid, España, escuchándolos. Richie Torres.
5: Becerros, póngase ahí, sobreviviré.
0: Ay, ¿por qué, hermano?
5: Pues sobreviviente, mira, de Darío Gómez. Yo le decía que de Darío Posada y de...
2: No te creo que está así.
1: También planta.
0: John Davison.
6: Muchachones de Tropicana, ¿cómo amanecieron? Solo que muy bien y que todos ustedes tengan un excelente. Han pasado un buen fin de semana. El Tatis, ¿cómo amaneció?
2: Súper.
6: Tomaron un grandísimo abrazo. El Negrito Externo, ¿cómo amaneció? Chabelito, el Violechón, ¿cómo amanecieron, muchachos?
2: Buenas.
6: De París, Francia, siempre escuchándolos como todos los días. Está haciendo un buen climita, está haciendo una temperatura agradable y siempre escuchándolos. Un abrazo, Dios me los bendiga.
0: Muchas gracias a John Davison. John Davison, hombre, un abrazo para usted muy grande. No, esa plata es que es 90 mil por una arepa.
7: No, ya perder, no puede ser.
0: Por acá también dice Javier desde Sevilla, Valle.
8: Buenos días, muy buenos días a ti, mi rey. ¿Cómo amaneció? Camilita, mamacita, ¿cómo estás? Buenos días para Mauro Lucumí, Chabelito, Lechoncito y el famoso Juliancito, muchachos. Muy buenos días. Ah, como siempre, reportando sintonía del Volcán del Valle. Con rumbos al trabajo, muchachos. Pero sintonizado siempre con la mejor tropica de la bacana. Muchas bendiciones para todos, muchachos.
7: Yo le pagué, mijo.
0: Muchas gracias. Consuelo Gómez dice Tropicana, buenos días. Jonathan García desde. No es de Quique, no es de Kennedy. Buenos días, muchachos. Renovado física y espiritualmente después de un campamento de 4 días, volviendo a la realidad, escuchando la que ayuda a los peluditos de la gente. Van a arreglar la 22 saliendo a la sur. Diego Camión dice por acá desde el hermoso corregimiento de Altagracia. Buenos días, Tropicana, la más bacana. Saludos para todos. También por acá Sofía Rendón dice: esto es de los agentes de Pereira. Viven en el diario lidiar con la gente que quiere hacer lo que se le da la gana, pero cuando quieren poner orden ya no les gusta. Este tipo va con 3 ocupantes. Si viaja el niño, pero destaca un requerimiento de la autoridad de tránsito. Ah, mire usted. Yo creo que esto es para ponerlo ahora. Échale un ojito.
2: ¿Cuál es?
0: Debajo del grupo, el vacilón. Para no volver a decir el nombre. Diana Hernández también por acá desde Balboa. El don Saulo Montoya, hijo de madre. Don Saulo para un año viejo con todas esas ruanas.
2: No.
0: Fernando Lugo.
7: Siento mucho frío, hombre.
0: Tropicana, buenos días. No, o sea, yo creo que ni en Santa Rosa está haciendo frío. Hola, buenos días, ¿cómo están? Dice Fernando Lugo y es lo que dicen los oyentes en esta mañana.
2: 6 de la mañana con 26 minutos.
7: Óigalo pues. Hoy se acaba este mes. Hoy ya es 30 de junio.
0: Okay,
7: y como dicen los memes,

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0: peluditos y a la gente.
1: 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En Tropicana son las
2: 6:33 en Tropicana.
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0: 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Son las
2: 6:34 en Tropicana.
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2: 6:35 en Tropicana.
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12: 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En Tropicana son las
2: 6:36 en Tropicana.
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2: 6:36 en Tropicana.
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3: Son las 6:45 a.m. Bienvenidos a este espacio informativo de Última Hora Pereira y de Tropicana Pereira. Bienvenidos y bienvenidas. Saludo cordial para todos los que a esta hora ya se conectan con nosotros en las redes sociales. Si no lo ha hecho, por favor, hágalo inmediatamente a través de las redes sociales. Tropicana Pereira. Atrás, Mauro. Lo suyo atrás. 6:45 a.m. Si ustedes no se han conectado, pues hágalo. En las redes sociales de Instagram, ahí en Instagram estamos como @tropicanapereira. Yo no sé dónde está. Ah, muy loca. Tropicana Pereira en Instagram. Lo mismo que en Instagram estamos como Última Hora Pereira en Instagram. Ahí ya estamos en vivo también a través de YouTube. El YouTube es Tropicana Pereira 100.7. Por ahí por YouTube también nos puede ver. Lo mismo que por Facebook de Última Hora Pereira. Última Hora Pereira en Facebook. Por ahí nos puedes ver también, sin ningún problema. Última Hora Pereira o Tropicana Pereira. Si tiene denuncia, recuerde, nuestro WhatsApp está activo. Manda usted el video de la denuncia, de la inconformidad, lo que está pasando en este momento en su sector, en su barrio, en su comunidad, que usted cree que le podemos ayudar, pues nos va a hacer un video donde nos explique qué es lo que está pasando y de esta manera llegaremos a la autoridad competente, a la persona que le puede hacer el favor de ayudarle con esta situación que se está presentando. 316-213-1007. 316-213-1007. Ahí usted nos va a poder enviar las denuncias en un video corto. Nos envía la denuncia de la situación que se le está presentando. 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A las 6:47 a.m, pues vamos a hacer nuestra cadena de oración que hacemos todos los días a esta misma hora. Ustedes se pueden conectar. Puede parar un momentico. Deje de hacer lo que está haciendo y conectémonos con Papá Dios para darle gracias por terminar este mes en medio de diferentes situaciones, algunas no tan buenas, algunas complejas, pero tenemos que agradecer porque estamos vivos, porque tenemos mucho por luchar, por insistir, por persistir. En el nombre del Padre, del Hijo, del Espíritu Santo, amén, Señor de vida. Esta mañana inició esta oración de rodillas ante ti. Quisiera una vez más agradecerte todo el amor que infundes en este mundo. Pese a las cosas malas que hacemos a diario, tú siempre estás ahí. Gracias por este amanecer donde mis ojos te contemplan y el aire vuelve a viajar por todo mi ser. Esta mañana llena de tantas ilusiones para tantas personas, pero también llena de todos los vacíos en un corazón y en tantos corazones que tienen desilusiones en su diario vivir. Te pido que los acompañes, Padre Eterno. Así como en la noche anterior, pues estuviste con nosotros para poder descansar con calma y reponer energías a nuestro cuerpo, para hacer todas las cosas que nos lleven hacia todos los objetivos. Te doy las gracias porque tu misericordia no tiene límites y porque a comparación de mis fallas son minúsculas. Engrandece mi alma ante tu presencia, por favor. Dibuja en este nuevo amanecer nuevas sonrisas, nuevas alegrías, nuevas experiencias que me impulsen en todo momento a ser un hijo agradecido. Soy un hijo desagradecido. No agradezco todo lo que nos entregas siempre. No agradecemos que podemos caminar, correr, estar con nuestra familia. Somos desagradecidos. Quiero que nos enseñes a agradecer todos los días. Quiero que sepas que esta mañana necesito de ti, de tu majestuosa bondad, para que todos mis planes marchen por buen camino. Ilumina con los rayos del sol esta nueva ruta hacia la santidad que tú preparaste donde el amor y la misericordia y la paz sean los principales protagonistas. Permítame disfrutar con calma todos los momentos que pueda compartir junto a mi familia y a las personas que más quiero en este mundo, y que de cada momento vivido yo pueda sacar una lección para pulir la esencia de mi personalidad y de mi espíritu. Bríndame, Señor, bríndame esa paz y esa tranquilidad que necesito. Bríndame tu divina paciencia para no desesperarme y tomar con tranquilidad todas las cosas que provienen de tu mano. Porque tu lógica siempre es diferente a la de nosotros. Que pueda entender hasta el final que tu voluntad va primero, antes de cualquier deseo que uno pueda tener. Porque todo lo haces bueno, Señor, y mi vida una vez más es tuya. Santo Padre, Rey del Universo, recibe esta oración con todo lo que tú pusiste en mí, con mis ganas de seguir luchando, con mis miedos y todas mis miserias. Dame un día muy bendecido y lleno de ti. Si muchas personas me quieren enseñar cosas nuevas, dame la paciencia para aceptar que no sé tantas cosas y que debo aprenderlas todos los días. Para marchar con seguridad plena de que tú me prestas atención, hoy te doy gracias. Te pido que me liberes del mal. En el nombre de Jesucristo, amén. 6:51 a.m.
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3: 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Juan Carlos, buenos días, ¿cómo amaneció?
0: Muy bien, Tati, buenos días, ¿cómo amaneció usted?
3: Exageradamente.
0: ¿Cómo me le fue el puente festivo?
3: Súper bien.
0: ¿Echó fútbol o qué?
3: Poco. Suave.
0: Está bueno, está poniendo de bueno ese mundial. Sí, ya con ese mata-mata ya la cosa es... Aunque ese de Canadá aburridorcito, ¿para qué?
3: Sí.
0: Pero los de ayer muy buenos, los de ayer muy buenos. Tocó otra noche y todo. 6:50 y los de hoy van a estar buenos, Tati. Güey, madre, hoy sí hay que estar conectados a ver qué es lo que va a pasar. 6:52, a ustedes, ¿cómo me les fue el puente festivo? Saludo cordial a todos los oyentes de Tropicana. ¿Cómo me les fue con esas altas temperaturas? En especial el día sábado, ¿y qué decir del día domingo? Uy, qué calor tan berraco, tan impresionante. Ya empieza a sentirse la ola de verano anunciada por las autoridades como el inicio del fenómeno del Niño. ¿Cómo me les fue con esas altas calores, con esos... ese vapor que se siente? Y ayer... No fue tan fuerte, pero también hizo bastante calor. Lo que pasa es que ayer nos alcanzamos a ilusionar con amenazas de lluvia. En algunos sectores cayeron por ahí como 5 segundos y después se arrepintieron. Nos alcanzamos a ilusionar con lo nublado del cielo. Aunque el domingo también llovió, ¿no? Como por la tarde-noche también llovió un poquito. Pero bueno, tienen que estar muy preparados en lo que corresponde a todos los frentes en este tema del verano, ¿no? En materia de salud, en materia... de sus cultivos, en materia de sus animalitos, en todo lo que puede complicarse con estas altas temperaturas que le vamos a contar en minutos, cómo va a estar el comportamiento en esta semana. Agradecerles por estar conectados, como siempre, como todos los días, a través de las diferentes plataformas digitales, a todos los que nos saludan a través de los comentarios, a todos los que nos bendicen, nos dan agradecimientos, a todos los que están todos los días ahí desde las 6:45 conectados con la información a través de esta alianza informativa que hacemos por y para ustedes. Decirles que los queremos mucho, que Dios nos los bendiga y que esperamos tenerlos aquí por mucho tiempo más, cumpliendo un solo objetivo, y es que usted comience el día mejor informado. 6:53, hoy ya empezaron a verse algunos movimientos de buses escolares, lo que representa que algunas instituciones de educación, en especial los jardines infantiles y los más chiquitos, ya empezaron a estudiar hoy en algunos sectores. Recordemos que les queda una semana más para que vuelvan a las clases los estudiantes según el calendario escolar y las vacaciones de mitad de año. Ya vuelve a la normalidad todo el tema de la escolaridad en nuestro país. 6:54, don Mauricio, con los buenos días, ¿cómo amaneció?
4: ¿Qué más, Juan? Buenos días para usted y para nuestros oyentes, como siempre conectados con Cómo Amaneció Pereira de Tropicana en esta mañana de 30 de junio, último día del mes. Ya vamos a ingresar a el mes de julio y julio viene preparado con sus memes, eso que cuadra tan... esos memes de julio a mí me gustan, hay gente que los detesta,
0: hay
4: unos
0: muy creativos,
4: pero hay unos
0: creativos.
4: Memes de julio ya,
3: sí,
4: ese de el miércoles les caigo.
0: Don Mauricio, el pronóstico del clima para hoy, teniendo en cuenta ya todas estas temperaturas tan altas que se registraron durante este fin de semana con puente festivo.
4: Juan, ¿quiere que le diga o quiere?
0: Sí, dígame.
4: Pues mire, a otra particularidad es que mañana estaríamos llegando a la mitad del año, ¿no? Mañana ya estaríamos, porque muchos lo están acabando desde que inició.
3: Ah, sí.
4: Pero ya mañana, apenas mañana estaríamos llegando a la mitad de año. Eso sí, hay muchísimo, todavía falta mucho. Pero que va rápido, todo el mundo lo dice, pero todo el mundo vive de afán, entonces cuando uno vive de afán, todo el mundo lo ve rápido. Juan, mire, hoy tendremos temperaturas un poquito más bajas que ayer, pero dice que vamos a estar con esa misma sensación de calor. Hay una probabilidad de lluvia en horas de la tarde, pero es que la lluvia de estos días ha sido 5 sí, segundos sí, sí, y sí, pare. Sí, sí, sí, o sea, sí, se sí, larga sí, fuerte y pare.
3: Sí, sí, sí.
4: Pero seguiremos con esa sensación de calor.
0: Hoy vamos a llegar a los cuantos más o menos.
4: Ay, Dios, ya le voy a dar.
0: Es que la del domingo fue muy hermosa, fue muy espectacular.
4: 35 grados fue el domingo.
0: Sí, bueno, cielo totalmente azulito, no veía una nube.
4: Era impresionante, desde muy temprano, en la mañana empezó a quedarse azul y se quedó azul casi todo el día. Y hubo un momento donde la sensación térmica llegó a los 35 grados centígrados aquí en la ciudad de Pereira. Pero mire, Juan, ¿hoy qué vamos a tener? Hoy, según dice, vamos a tener sensaciones térmicas, que es lo que usted me pregunta.
0: Sí, señor.
4: De 33 grados centígrados.
0: Va a estar caliente hoy también, este martes.
4: Para hoy martes, venga, yo miro. No, mentiras. Sí, 33 grados centígrados vamos a tener hoy. Y pues espera que la semana siga así con este mismo, ya viene julio. Y eso que dicen los expertos, que hacia fin de año se vendría a intensificar esta ola de calor.
0: ¿Cómo le parece?
4: Entonces prepárese. Yo me imagino la cantidad de compras. Y eso que yo estoy sintiendo. Yo estoy sintiendo aquí como calor en este momento.
0: No, está haciendo un calor impresionante.
5: Yo ya me quité el saco.
0: ¿Qué? Bájale un poquito ahí al aire a ver si colaboren.
5: Ahí sí, ahorita sí.
4: Entonces, vamos a ver cómo se pone. Y yo creo que la cantidad de ventiladores que van a comprar de aquí para allá es lo peor, porque el calor es insoportable. O sea, no, la ciudad no está preparada para eso. Lo que decíamos esta mañana, tratar de ayudarle a los perritos callejeros, uh-huh, con el tema del agua, sí, porque pues va a estar bastante complejo ese tema para los perritos callejeros, todos los habitantes.
0: ¿Usted tiene el control del aire
4: en la calle?
3: No, señor, es automático.
5: Sí, eso es automático.
3: Pero además que hay que bañarse con agua fría. Hay que bañarse con agua fría, Juan.
0: Que no es tan automático porque
4: lo voy a revisar.
3: Si no se baña con agua fría, Juan, le da calor todo el día.
0: Muy bien.
4: ¿Qué le habrá pasado a ese televisor? Ya voy a mirar.
0: 6 de la mañana, 57 minutos en cómo amaneció Pereira de Tropicana. Lechoncito, antes de los titulares, con los buenos días para usted también, ¿cómo amaneció?
5: Excelentemente bien, Juancho. Gracias a Dios, Dios me le pague.
0: Antes de irnos con los titulares para hoy, antes de irnos con la móvil Tropicana, trovémosle al calorcito que
5: pasó. Pues hermano, hoy finaliza este mes. Se lo dice Tropicana, y como dicen los memes, ya julio llega mañana, con un calor ni el berraco, un calorcito genial, y con última hora Pereira, seguimos en modo mundial, ¿sí o no, Juancho?
0: Sí, señor, el viernes juega la Cele, ¿no?
5: Ave María purísima.
0: Ah, ya sufrí.
5: Ya están cortadas las uñas de todos los jugadores, man.
0: Hay que alistar el... ¿cómo le parece? 6.58 minutos en cómo amaneció Pereira de Tropicana. Estos son nuestros titulares para nuestra emisión de hoy.
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0: Vea, don César Ramírez nos está diciendo que ayer fue a un reconocidísimo almacén de venta de electrodomésticos y la venta de ventiladores ya es impresionante. Yo los vi, son ahí parados en el paradero de las busetas, saliendo en los carros, las calas, los ventiladores. ¿Se van a agotar?
5: Sí, claro.
0: ¿Se van a agotar?
4: Sí, se va a incrementar también el precio.
0: Se va a agotar y se va a incrementar. Se van a agotar los ventiladores y el papel higiénico, porque el colombiano cuando pasa alguna cosa, agotamos el papel higiénico. Ya, ¿qué? ¿Usted por qué está llevando las pacas? No, para secarme el sudor, Muy bien, 6.59, muchas noticias en la mañana de hoy. Le vamos a contar detalles, lo que se conoce del hallazgo de un nuevo cuerpo sin vida al interior de una bolsa. Estaba amarrado en zona rural del municipio de Dos Quebradas. ¿Qué se sabe? ¿Qué se conoce? ¿Cuáles son las hipótesis que manejan las autoridades? Se las vamos a contar en minutos. A la cárcel, dos hombres señalados de realizar paseos millonarios a mujeres que usaban transporte informal o a través de plataformas. Pilas, porque habíamos venido recibiendo muchas denuncias referente a este tipo de hechos delictivos y por fin las autoridades le echaron guante a estas dos personas. Según versiones, podrían llegar hasta 30 las víctimas de estos delincuentes que siempre operaban en una sola ruta. Se las vamos a contar cuál era la ruta en Pereira que siempre llevaban. O sea, que más bien Tatis no eran tanto a través de plataformas, sino que era el piratazo, ¿no?
3: Sí, sí, claro.
0: El que tenía una ruta ya destinada. cómo era el modus operandi, cómo atracaban a las víctimas, en específico eran mujeres en su totalidad, se los vamos a contar en minutos. Pereira no es refugio de delincuentes, el bloque de búsqueda capturó a un hombre requerido por homicidio. También las cámaras de seguridad lo vieron y lo siguieron, fueron clave para frustrar la huida de un presunto agresor por tentativa de homicidio. Esas celebraciones de los triunfos de la Selección Colombia no pueden ir acompañados de estos hechos violentos. ¿Vieron la pelea en la Circunvalar? La pobre abuelita con el tubo de la bandera ahí tratando de separar a unos personajes dándose en la jeta, casi lleva de la rumba la abuelita. Y no pasa absolutamente nada, se empiezan allá.
3: ¡Es que ganó Colombia! ¡Atémonos!
0: Pues este también tuvo una situación bastante compleja. Este fue intento de homicidio porque le pegó por la espalda una puñalada. Y lo alcanzaron a ver. Scott, Risas, Negro, Pecas y Manchas fueron rescatados del hambre y el abandono. Un hombre fue capturado por maltrato animal en Dos Quebradas. Si no publicamos la denuncia en última hora, Pereira, gracias a la doctora Juliana Franco y alegato juristas, no hubiera actuado la autoridad. Y aquí sí me da mucha pena con toda la policía y con todas las autoridades que se enojan que porque la gente no denuncia y que prefiere las redes sociales. ¿Qué hacemos? Somos más efectivos. Si no publicamos con alegato jurista, la doctora Juliana Franco, ese caso que ustedes van a ver ahora, las condiciones en las que estaban esos animalitos, no pasa absolutamente nada. Gracias a Dios sucedió y hay una persona capturada, inclusive van a capturar a otra, se salvó, no llegó. Dos pereiranos veterinarios apoyan la atención de animales afectados por los terremotos en Venezuela. Vamos a tratar de conectarnos en minutos, en vivo desde Venezuela, con estos dos héroes sin capa que tomaron la decisión de viajar desde Pereira al vecino país para ayudar a quizás los que menos importan para muchos, los que no tienen voz, pero que para ellos son los más importantes. Vamos a mostrarles los casos que se han atendido. En este momento van viajando desde Caracas hacia La Guaira, que es el estado más afectado por los terremotos del vecino país, y vamos a tratar de conectarnos con ellos para que nos cuenten un poco, porque una cosa es lo que nosotros vemos aquí, una cosa es lo que nos muestran los medios de comunicación, las imágenes que son totalmente desgarradoras, pero sin lugar a dudas otra cosa es estar en el sitio viviendo esta situación. Y hay otras noticias sobre la bebé abandonada sin vida en el sector de Bello Horizonte. ¿La recuerdan? Milagros. Según la Policía Metropolitana de Pereira, este caso estaría directamente relacionado con un tema de trata de personas. Ay, todo parece indicar, Tatis, que la mamá estaba siendo víctima de este proceso y el embarazo se convirtió en un obstáculo. Y para poder cumplir el objetivo delictivo de enviar a la mamá a otro país, es que la mamá no aparece. Le tuvieron que... lo que ustedes ya saben con la bebé Milagros, que fue allá el pasado mes de marzo en el sector de Bello Horizonte. Estas y muchas más noticias en nuestra emisión de hoy en Cómo Amaneció Pereira de Tropicana, esta alianza informativa entre Tropicana, la más bacana, y Última Hora Pereira. 7:02, don Mauricio, vámonos de una vez para las calles con Jennifer y con Chabelo, que estamos en un sector conocido como Providencia, calle 20.
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7: Bueno, muchachos, con los buenos días para todos ustedes, les cuento que estamos a esta hora con nuestros oyentes mostrándoles. La semana pasada estuvimos acá porque hacía días nos venían contando de una afectación que estaba teniendo esta vía, y era que se estaba levantando. Y decían, pero llevamos ya varios meses donde muchos vehículos se han dañado acá por algo que está pasando en este sector. Pero bueno, vinimos y ya nos decían que ya estaban entonces operarios haciendo el arreglo acá. Creímos que iban a hacer el arreglo de ese pedazo que se estaba levantando, del asfalto que se ve allá al fondo. No, pero le van a hacer una intervención totalmente completa a esta vía. Aquí mi compañera Jennifer decía, Chávez, me siento y pienso de pronto en la gente de Venezuela, que mirando esto acá, estos escombros, esto que hay acá, la situación que pueden estar pasando y lo que están viviendo los rescatistas allí buscando personas debajo de toda esa serie de escombros que hay en esas planchas que hay. Labor importante, Juan, de la preparación y lo que tiene que ver con lo que hacen nuestros bomberos acá en la ciudad de Pereira. Recordemos que Pereira también tiene un grupo importante de rescatistas, pero hay que hablar de los bomberos, Juan, porque sigue la problemática con los bomberos aquí en la ciudad de Pereira, donde los han manifestado algunos que de los contratistas que hacen parte del cuerpo oficial de bomberos de la ciudad de Pereira, pues al día de hoy, lo que tenía que ser con ese contrato de 62 bomberos no estarían entonces cumpliendo con su misión de prestar el servicio a la comunidad, de estar allí atendiendo todos los tipos de emergencias que se presentan, porque esos contratos que firmaron por 4 meses para prórroga y todo eso, pues quedaron allí en esto. Y en estos momentos la ciudad de Pereira está en déficit de bomberos, según nos lo informan los algunos de los contratistas.
0: Uy, bueno, Chávez, estamos en la
7: 22.
0: 22.
7: Esto es 22 con 18, Barrio Providencia. Exactamente, Juan, cuando usted viene del sector de la Avenida Sur, sí, y usted hace ese giro, sí, para coger hasta la 21.
0: Donde usted estuvo hace algunos días.
7: Donde estuvimos hace unos días. Ahí en ese pedazo, más efectivos que el...
0: que el agua, que la aromática de Manzanilla, sí señor.
7: Sí señor, que el agua de Manzanilla y todo eso. Entonces, entre 22 y 23, esta vía que es importante, porque aquí todos los vehículos que van a entrar hacia Providencia o a coger hacia la 21... para subir hacia el centro de la ciudad de Pereira, esta es como la oreja tradicional que siempre tienen todas las personas. Entonces, este pedazo, lo que está mostrando Jennifer ahí, que es ese asfalto que hay ahí, ese era el que había generado la inconformidad de las personas con el daño que había tenido esto. Pero la intervención que van a hacer va a ser una intervención total, porque como les decimos,
0: si levantaron
7: ese día,
0: todo eso,
7: claro, es que todo lo tienen que levantar, es que no se sabe. Y la gente sigue diciendo, venga, ¿y este asfalto por qué se fue corriendo de esa manera?
0: Se va a poner bello el trancón en el terminal, ¿oyó?
7: Uy,
0: lindo,
7: sí señor,
0: hermoso.
7: Total.
0: Pero bueno,
7: total.
0: Todo sea así para mejorar.
7: Ahí les contamos, pues. Y ya vamos a ir a mostrarles, Juan, de otra que habíamos dicho en estos días, de qué era lo que había pasado de un lote que empezaron como con una construcción o algo así en el sector del barrio Bavaria. Y oh, sorpresa, ya están en construcción de eso.
0: Vea usted.
7: ¿Se acuerdan de un letrero que le decíamos, aquí se va a hacer no sé qué, y hasta el letrero se había caído?
0: Sí.
7: Ya le vamos a ir a mostrar exactamente qué es lo que están haciendo allí.
0: Bueno, señor, entonces bueno, vuelvo con usted en minutos. 7:07, lechoncito, tróele, señor, que por fin le metieron la mano ahí a la 22.
5: ¡Hágale, pues! Arreglos están haciendo y voy a entrar en detalle. Chabelo está mostrando el arreglo de las calles. Chabelo está informando al oyente de Tropicana. Y ahora ya me jodió el ojo del lechón para mañana.
4: Juan, venga, yo aprovecho y leo acá mientras pongo este video,
0: sí, señor,
4: de
0: mi
4: una
0: pueda.
4: Denuncia que llegó. Le voy a leer aquí qué dice la denuncia. Dice: muchachos de Tropicana, en última hora Pereira, les escribo con tal de que por medio de ustedes podamos saber qué sucede con el tema de la recogida de los inservibles. Esta semana pasada nos informaron que vendrían a la caseta comunal del barrio Atenas, esto es al lado del Perla del Sur en Cuba, a realizar la recuperación, y ayer nos enviaron un mensaje que quedaba aplazado hasta nueva orden, pero no nos informaron el por qué, y cada vez la gente deja más y más basura en el sector. Y así está, como lo muestra el video.
0: Ay, hijo de madre. Le vamos a consultar a ver qué fue lo que pasó.
4: Es la caseta del barrio Atenas. Es al lado de Perla del Sur.
0: Oh, okay,
4: pero
0: okay.
4: Usted entra, el primero que encuentra es Atenas.
0: Qué forma de cambiar base camas, Tatis, qué cosa.
3: Ole, no. Vivir al base camas, montemos un almacén, hombre, estamos perdiendo plata.
0: Casas remodeladas, hermosas.
3: Vea, colchones.
4: Y que les dijeron que le iban a recoger los inservibles, pero.
0: Sofacito.
4: Después ya les dijeron que no.
5: Más por él, ¿ok?
0: Esa llantica, aguanta, y una regrabadita. 7:08 en Cómo Amaneció Pereira de Tropicana. Don Mauricio, nos vamos de una vez entonces para las noticias judiciales.
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0: Vamos a empezar a mostrarles las
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0: Ay, mentira.
4: No soy.
0: Vamos a empezar a mostrarles los videos y las fotografías de los hechos judiciales más relevantes de las últimas horas, empezando por este macabro hallazgo registrado el día de ayer en zona rural del municipio de Dos Quebradas. ¿Dónde van a ver las imágenes, los videos y las fotografías? Preste mucha atención, usted que nos está escuchando en la emisora por la radio a través de los 100.7, para que de una vez tomen su dispositivo celular, ingrese a las siguientes redes sociales. ¿Dónde nos ven, Mauricio?
4: Pues mire, Juan, es muy fácil, nos pueden ver ya mismo en nuestras redes sociales, en Instagram, Tropicana Pereira, Última Hora Pereira, en Facebook, Juan Carlos Ramírez, Última Hora Pereira Noticias y Tropicana Pereira como grupo de Facebook, o en nuestro canal de YouTube, donde se puede suscribir y también le puede dar a la campanita para que cada que estemos en vivo, pues le avise. 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
0: Para los que están tan preocupados por Camila, que qué pasó con Camila, está disfrutando de su periodo de vacaciones. Son más unas vacaciones para nosotros, pero pues ahí se las dimos a ellos también mientras descansamos.
3: Aprovechamos.
0: 7:10, otro cuerpo en bolsa. La tranquilidad en la vereda Gaitán, zona rural de Dos Quebradas, se transformó ayer a 11:15 de la mañana. Un ciudadano que transitaba por el sector divisó una bolsa plástica. Yo no sirvo para eso.
3: No.
0: Yo no entiendo esa gente porque están curiosos. ¿Usted cree que yo voy caminando con una bolsa ahí como gran? ¿Será este un embolsado?
3: Ay, no te creo.
0: Pero el señor dijo, no, esta bolsa está muy extraña. Tirada en zona boscosa, al arrimarse notó con horror lo que parecía ser una parte humana. Claro, a veces le salió un pie, una
3: mano. Ay, no.
0: Por lo que de inmediato dio aviso a la Policía Nacional. Los uniformados llegaron al sitio en minutos y procedieron a acordonar el terreno para proteger la escena. El sector donde ocurrió el hallazgo es un paraje verde y boscoso muy frecuentado por deportistas y caminantes que salen a ejercitarse los fines de semana. Tras el alboroto, algunos moradores de las fincas vecinas recordaron un detalle clave. Los perros de las propiedades ladraron con intensa fuerza entre las 11 de la noche y la medianoche del domingo. Por este motivo se presume que pues la muerte se presentó más o menos a esa hora. Por la contextura de los restos, las primeras hipótesis apuntan a que se trataría de una persona de sexo masculino. Sin embargo, debido al estado en que fue encontrado, será la sede de medicina legal de Pereira la encargada de confirmar científicamente el sexo y determinar con exactitud las causas reales del fallecimiento. Fue el CTI de la Fiscalía quien se encargó de realizar los actos urgentes. Es una tarea compleja de determinar algunas hipótesis en la investigación, dado que la zona carece por completo de cámaras de seguridad. Este lamentable episodio encendió las alarmas entre los habitantes de la región, ya que se convirtió en el segundo cuerpo hallado en condiciones similares en lo que va del mes de junio.
3: ¡Ah, carajo!
0: ¡Ah, claro! Allá fue el del costal.
3: También.
0: El del costal. El primer caso se registró, es muy cerca allá en la zona de la variante La Romelia del Pollo, muchachos, donde lo tiraron ahí abajo. Es ahí cerca de la vereda Gaitán. Donde las autoridades encontraron otro cadáver, este encostalado, oculto en un cafetal, en una finca, ahí en este sector aledaño. ¿Quién es? No se sabe. ¿Qué sexo tenía? Tampoco se sabe. Será el Instituto de Medicina Legal el encargado de determinar, de acuerdo a los estudios y detalles forenses, de quién se trataba. Aquí ya empieza toda la tristeza que genera esta situación en las familias que tienen familiares desaparecidos, que ya empiezan a preguntarse por qué la situación está tan bastante compleja. 7:12, bueno, 12 minutos, ¿sí señor?
4: Mire, están reportando varias cosas por acá, dice a un solo carril en La Romelia, lo que está pues haciendo que la vía se vuelva lenta, el carril izquierdo subiendo después del puente de incorporación de la, cuando uno viene por la de ferrocarril a la avenida Simón Bolívar, está el carril izquierdo cerrado por reparcheo. También dice, buenos días, pero se presenta, gracias a todas estas noticias, gracias a Johncito, dice por acá, se presenta bloqueo en ambos sentidos en la doble vía Cali a la altura de Tuluá.
3: Ah, ay, apá.
4: También dice por acá, Pereira Cerritos, 942 por 910, debe ser el accidente ahí a la altura de los tanques de Terpel. Lo de la vía Cali es una manifestación, está cerrada en ambos sentidos.
0: Protesta.
4: Tanto de venida como de ida. Ahí en Tuluá, en la intersección, ahí está cerrada la vía. También por acá, también dice por aquí, lo de Cerritos. Eso es en los tanques, es lo que pasa a esta hora. Mire, me decía ahora alguien que listo, usted compra ventiladores, pero es que ahora se nos va a generar otro problema, Juan.
0: Señor.
4: Lo del fenómeno del Niño es cuánto van a bajar los embalses. Estaba viendo yo por el sector de La Pintada cómo ha bajado el Cauca.
0: Sí.
4: Bastante. Entonces ahora ojalá no entremos con el tema de racionamiento, porque al poner más ventiladores o aire acondicionado, lo que va a generar, claro, es más consumo de energía.
0: Sí, claro.
4: Y esto pues...
0: Y menos agua.
4: Y menos agua. Espera, era que en cualquier momento empiezan racionamiento de agua en tal cosa. Y apenas vamos para una de mano.
0: Con respecto a la denuncia, con respecto al comentario que realizaba Chabelo al inicio del noticiero con el tema de los bomberos sin contratación, por acá me manda un mensaje un pajarito, dice, Juan Carlos, usted que es muy responsable y siempre hace eco con respecto a estas situaciones, sería bueno buscar la verdad detrás de la contratación de los bomberos. Los recursos que están destinados para esa entidad, al parecer, es la caja menor para campañas políticas en a diferentes cargos de elección popular. Le agradezco mantener mi nombre bajo reserva para que no se afecte. El contrato se acabó y supuestamente no hay renovación. A mí me preocupa porque Pereira no puede estar con 62 bomberos.
4: Y más ahora que van a empezar esto de los incendios forestales y todo el cuento.
0: ¿Qué es lo que está pasando con los bomberos? Aquí estamos, pues, obviamente, especulando y relacionando algunas denuncias ciudadanas, pero sí nos gustaría conocer de la fuente oficial, que en este caso sería la comandante del Cuerpo de Bomberos Oficial de Pereira, qué está pasando con la contratación del resto de los bomberos que no son oficiales, que no son personal de planta, sino que se hace una contratación por prestación de servicio. Me llama mucho la atención esto, porque ya venimos hace algunos meses con estas señales, con este tipo de situaciones, con estas noticias que nos generan un poco de curiosidad y que finalmente nos genera más preocupación que curiosidad por lo que pueda pasar en la ciudad. Muy bien, 7 de la mañana, 15 minutos. ¿Quieren conocer a los dos capturados señalados por parte de las autoridades como presuntos responsables de realizar múltiples paseos millonarios a víctimas en la ciudad de Pereira? Se los voy a mostrar a continuación. Mire,
4: antes de que los muestre, dice por acá, señores, accidente antes del Carulla de Cerritos, 3 vehículos, aparte el que hay en los tanques de Terpel.
0: O sea que la cosa está complicada. Gracias,
4: Andrés Ramírez, ahí que nos dijo.
0: Muy bien. Estos son los presuntos responsables señalados de secuestrar y robar a mujeres en Pereira. Son presuntos hasta que un juez determine lo contrario. Una llamada al 123 evitó que otra mujer más se convirtiera en una nueva víctima del temido paseo millonario que tiene en alerta a Pereira. La oportuna reacción de las autoridades permitió capturar a Luis Fernando Buitrago Castaño, de 29 años, alias La Muerte, y a José David Morales Rojas, de 37, alias Ñaba, quienes ahora son señalados de presuntamente secuestrar y robar a mujeres en el centro de Pereira. Recordemos que hace menos de una semana se dio a conocer la denuncia de una mujer que fue agredida, plagiada y robada por parte de dos sujetos que la recogieron en el centro, haciéndose pasar por uno de los piratas que va hacia el parque industrial. Nosotros, a través de Última Hora Pereira, recibimos 2 denuncias adicionales de estos mismos sujetos. Todo ocurrió a las 9:53 de la noche del pasado jueves 25 de junio. Las autoridades recibieron el reporte de que una mujer había sido obligada a subir a un vehículo Chevrolet Spark gris en inmediaciones de la Plaza de Bolívar. De inmediato se desplegó un operativo que terminó con la interceptación del automóvil en la calle 21 con carrera séptima. Al abrir las puertas del vehículo, los uniformados encontraron en la parte trasera a una mujer retenida contra su voluntad. No. La víctima pidió ayuda y aseguró que los hombres le habían robado el celular, las joyas y dinero en efectivo. Durante el procedimiento fueron hallados 3 celulares, 2 millones de pesos en efectivo, un arma cortopunzante. Además, las autoridades descubrieron que ambos capturados portaban brazaletes electrónicos del IMPEC. ¡Ah, qué belleza, qué hermosura! Los dejan trabajar. Los cuales habían cubierto con papel aluminio, claro, por la temperatura, por el calor, para mantenerlos, que no se vayan a dañar. En su denuncia, la víctima informó que abordó el carro en la cuarta con 19, pensando que era un pirata. Iba para el parque industrial, pero a las 2 cuadras empezaron a golpearla y la obligaron a dar las claves de las tarjetas mientras la paseaban por varias partes del centro, de cajero en cajero. Los sujetos incluso le manifestaron que si no tenía plata en las cuentas, tendría que llevar a la familia para que le enviaran dinero por Nequi. ¡Ah, qué belleza! Si quería que la soltaran, o sea, secuestro express. Este no sería un hecho aislado. Las investigaciones de la Fiscalía y el Gaula apuntan a que los 2 detenidos estarían relacionados, escuchen bien, con 20.

0: son mujeres. Las víctimas han relatado que el modo de actuar era casi siempre el mismo. Carrera cuarta, los hombres se hacían pasar por transportadores informales, ofrecían carreras principalmente a mujeres y una vez estaban en marcha las intimidaba, les robaba sus pertenencias, las agredían física y verbalmente y en algunos casos presuntamente les cometían abusos sexuales y exigían dinero para dejarle que cuando no tenían plata Tatis, entonces procedían a hacerle tipos de tocamientos. La fiscalía solo realizó la captura y se suspendió la audiencia de imputación de cargos por los delitos de secuestro agravado, concierto para delinquir, diligencia que se llevará a cabo el próximo jueves 2 de julio. Ojo, la ruta siempre era la misma, muchachos. Málaga, Parque Industrial.
1: Ay,
0: Chabelito, usted me va a regalar, por favor, 5 minuticos, Chabelito, si es tan amable, porque a esta hora de la mañana nos vamos a conectar 7 y 19 en cómo amaneció Pereira de Tropicana. Don Mauricio, me lo pone grande, por favor. A esta hora de la mañana, cuando tenemos las 7 de la mañana, 20 minutos, estamos haciendo conexión con los médicos veterinarios pereiranos Felipe Arias Castaño y Víctor Morales Cadavid. La semana pasada se nos llenó el corazón de tristeza de ver algunas imágenes que llegaban desde el vecino país Venezuela luego de la dura tragedia vivida por parte de los terremotos, y era que obviamente, diferente a los cientos que ya casi llegamos a las 2000 víctimas en el vecino país, habían otras víctimas que no tienen voz y que quizás muchos no se estaban preocupando por ellos, y estamos hablando de los perritos, de los gaticos, de las demás mascotas que resultaron afectadas. Esas noticias y esos videos nos llenaban de mucha tristeza, pero se nos llenó el corazón también de alegría y de orgullo cuando desde la alcaldía de Pereira, el propio alcalde Mauricio Salazar, en compañía de su esposa María Irma Noreña, a través de un video, nos contaban que habían tomado la decisión y también, de acuerdo a la voluntad y a la decisión de estos dos profesionales, de enviarlos al vecino país para ayudar a estos seres sintientes que quizás son los menos protagonistas de las atenciones en esta emergencia que ha sacudido a todo el mundo y que enluta a Sudamérica y también al planeta entero. A esta hora de la mañana le damos un saludo muy cordial a los médicos veterinarios Felipe Arias Castaño y Víctor Morales Cadavid, que muy amablemente nos han concedido esta entrevista mientras se trasladan hacia La Guaira, uno de los estados más afectados por este terremoto, quizás el más afectado, a seguir brindando atención médica veterinaria a los animalitos que lo necesitaban. Doctor Felipe, doctor Víctor, con los buenos días, muchas gracias por estar con nosotros. Felicitarlos por esta hermosa labor humanitaria que están realizando. Agradecerles por llevar el nombre de Colombia y de Pereira en alto en esta labor humanitaria. Y bueno, saludarlos y que nos cuenten un poco de toda esta situación que se está viviendo allá. Buenos días.
2: Buenos días.
3: Hola, buenos días, ¿cómo están?
2: Le pedimos, primero que nada, agradecerles por esta invitación al canal. Y queremos decirles pues que como estamos acá en Venezuela, pues no tenemos muy buena señal por si se corta de pronto la transmisión.
0: ¿Listo? No, antes me sorprende mucho, doctores, que tengamos señal de internet y conectividad. Por eso vamos a aprovechar este tiempo que tengamos. Ustedes llegaron a Caracas y ahí realizaron varias atenciones animalitos que vamos a estar mostrando en unos videos que ustedes muy amablemente nos han suministrado dentro de este cubrimiento, de este trabajo que han venido realizando. Ahora van para La Guaira, que es quizás el estado más afectado. Allí los espera un reto más grande.
3: Sí, sí, señor. En realidad, pues, los primeros días que hemos estado acá en Venezuela, nos hemos dirigido a algunos puntos de acopio donde han llevado donaciones y han habido afectada, pues parte de daños materiales como tal. Incluso ayer estuvimos en una zona donde hubo varios edificios que cayeron en su totalidad y todavía ahí había gente allí atrapada con sus mascotas. Hemos podido en realidad pues hacer varios tipos de atenciones de diferentes especies, tortugas, cobayos, gatos, perros. Ya el día de hoy vamos para La Guaira, donde vamos a realizar, pues queremos realizar todo tipo de consultas, revisar todos los animales como tal, estén bien, estén mal, y ya poder darles un buen manejo.
2: Bueno, no, como les decía Víctor, ayer estuvimos en varias zonas. Hay campos como de refugiados que están durmiendo en carpas de las personas pues que perdieron sus hogares, ¿cierto? Estas personas pues sacaron sus mascotas, algunas heridas, algunas les cayeron pues escombros, ¿cierto? Escuchando historias muy tristes, se realizaron varias atenciones, hemos atendido

0: alrededor de más o menos unos 40 animales, alrededor de 50 pesadillas. Y bueno, no, estuvimos en varios sectores afectados como San Bernardino, estuvimos en la Plaza de los Palos Grandes, estuvimos en el Parque del Este, y nos hemos movido por gran parte de Caracas, pues como buscando poder ayudar la mayor cantidad de mascotas posible.
1: Doctor Víctor, ustedes están capacitados para brindar qué tipo de atención a los animalitos. No hablo de su capacidad profesional, porque al doctor Víctor lo conozco hace mucho tiempo, al doctor Felipe también, y sabemos de sus capacidades profesionales. Estoy hablando de cómo pueden actuar en sitio, qué tipo de situaciones pueden atender, qué tipo de procedimientos pueden realizar y con qué es lo que se han encontrado con mayor frecuencia. ¿Son animalitos que están fracturados o que tienen heridas abiertas? Que nos cuenten un poco.
0: Pues la atención que podemos realizar es la estabilización de las mascotas, ¿sí? La atención primaria, ¿con qué nos hemos encontrado? Con politraumas, con animales con politrauma en patas, en cabeza, en mandíbula, bueno, en general en gran parte de su cuerpo, cortadas. Entonces la idea es como pues lo que vayamos encontrando poderlo ir atendiendo básicamente, ¿sí? Ya de pronto lo hemos hablado con otros compañeros acá, colegas veterinarios que tienen clínica, que si toca definitivamente hospitalizar sus mascotas, pues poderlos llevar a esos centros de atención, remitir. Sí, después de hacer la estabilización, de canalizarlos, de prestarles una hidratación, de manejarles el dolor, porque evidentemente pues ellos tienen dolor, y pues nos han podido colaborar mucho, la verdad. La gente acá nos ha prestado mucha hospitalidad, han sido demasiado formales con nosotros. Uno por donde pasa le ofrecen agua, por donde pasa le ofrecen algo de comer, transporte, nos ven por ahí parados de pronto y para dónde van, necesitan que los llevemos. La verdad, ha sido muy gratificante el estar acá.
2: Están demasiado, demasiado agradecidos con Colombia y pues con la ciudad de Pereira, con la alcaldía.
1: Doctor Víctor, en este momento ustedes, ¿en qué vehículos están transportando?
2: El apoyo. Básicamente, pues aquí hay unas personas que nos han colaborado, que en algunas situaciones, en algunos casos nos recogen. Otras veces, donde nos estamos quedando, nosotros nos íbamos a quedar en un hotel, pero nos tocó un temblor, se rajó, se tarjó y decidimos buscar en otro lado hospedaje.
1: Eso le iba a preguntar.
2: A unos compañeros.
1: Según las autoridades según las autoridades se han registrado más de 600 nuevos movimientos sísmicos en Venezuela. ¿Ustedes han sentido ya varios? ¿Ustedes están allí ya hace varios días?
0: Sí, hemos sentido ya varios. Nos ha tocado salir de la casa ya.
2: Sí, nos ha tocado
0: dos o tres veces porque sí se siente fuerte. Se siente
2: demasiado,
0: un sonido
2: fuerte.
0: Muy característico, sí, que ya digamos anoche cayeron unos truenos y la gente que nos está cogiendo pues en la casa, ellos
2: estaban
0: supremamente asustados porque pensaban que estaba otra vez temblando pues duro, pero eran en realidad truenos. Entonces se puede ver también la afectación emocional de las personas
2: y los animales. Hay muchos animales que así no estén con traumas a nivel del cuerpo pues como tal, están demasiado nerviosos, han dejado de comer, han dejado de hacer sus necesidades. No quiere que la gente los toque.
0: Están guardados en cajones, digamos, los gatos. Muchos nos dicen, no, es que el gatico no quiere salir del cajón desde que pasó el terremoto, no sé qué, o el perro no quiere comer. Muchos, demasiadas personas nos han llegado como con esa misma inquietud de qué pueden hacer con sus mascotas que están supremamente nerviosas.
3: Una pregunta para los doctores. ¿Cómo están haciendo ustedes? O sea, ¿cómo se están
4: moviendo? Para vivir, ¿cierto?
3: Para sobrevivir, porque me imagino que hoteles no hay.
1: ¿Hay dónde comer?
3: La comida, ¿cómo están haciendo ustedes?
2: La familia donde estamos en este momento, muy queridos con nosotros en realidad, nos han apoyado y nos han aportado incluso alimentación. Nosotros también, pues, con dinero que tenemos y con dinero que nos dio la alcaldía, también hemos hecho algunas compras, hemos ido a supermercados. En realidad aquí es un poco costoso todo con el dólar, pero pues hasta el momento cero problemas con alimentación, con el hospedaje, cero. La verdad todo full. Pensamos y veníamos preparados para, digámoslo, cuando salimos de vamos a guerrearla. Sí, nos ha tocado guerrearla, sí, en cuanto a trabajo, en cuanto a buscar dónde llegar, pues los puntos de acopio, la gente, todo. Pero en cuanto a la alimentación y los pedazos como tal, no nos ha faltado nada. Absolutamente
1: doctor,
2: nada.
1: Doctor Felipe, doctor Víctor, ¿cómo está trabajando el gobierno o los gobiernos locales de Venezuela para los animalitos que, si bien se salvaron y que han podido recibir atención médica, muchos de ellos gracias a ustedes, pero quedaron sin dueños, quedaron sin familia? ¿Qué están haciendo con esos animalitos que quedan, digamos que sin la casa donde vivían y sin quién los cuidara?
0: La mayoría de los animales que hemos atendido han tenido sus tutores, sí, sus dueños. Sin embargo, hablando con otros colegas que ya han atendido muchos más casos allá abajo en La Guaira, que se han quedado pues sin sus familias o que están en condición de calle, ellos nos dicen que le han hecho la atención a los pacientes, a los animalitos, y les toca lamentablemente volverlos a soltar porque digamos que la capacidad de atención del gobierno ni siquiera es suficiente para las personas. Entonces, si no hay una buena capacidad de respuesta frente al gobierno, para este tipo de catástrofes.
2: La gente se ha quejado bastante, la verdad. Dice que incluso que los países vecinos y países lejanos pues de aquí son los que en realidad han venido como a prestar el mejor servicio, digámoslo así, porque el gobierno venezolano pues como que no se ha manifestado en algunas situaciones. No sabemos si es verdad, si es mentira, pero ya lo hemos escuchado de muchas personas.
1: ¿Ustedes han tenido alguna situación compleja en materia de seguridad? Porque hemos visto a través de videos la fuerza pública como tratando de, en vez de ayudar, como que tratando de ser obstáculo para que los extranjeros o los que nos visitan, los que los visitan de otros países. ¿Han tenido ustedes alguna situación puntual en seguridad?
0: Ayer puntualmente estuvimos en San Bernardino y nos queríamos hacer como en un sitio puntual para poder hacer atención de los animales y pues nos dijeron que no, que teníamos que salirnos de ahí, que teníamos que buscar otro sitio. Entonces, pues digamos que ha sido como ese puntualmente.
2: Ese punto tiene sus pros y sus contras.
1: Claro. O sea,
2: ellos, a los que quieren ayudar, en realidad, ellos evitan que ayudemos, pero pues también es bueno porque no se forma un desorden. Okay. Digámoslo así, porque pues obviamente hay mucha gente que quiere estar allí aportando o ayudando, entonces se forma pues un despelote como tal, pero pues sí le deberían de dar obviamente un mejor manejo a esa situación, y más nosotros que venimos por ejemplo desde tan lejos, que nos brinden pues obviamente el apoyo para poder hacer nuestro servicio de buena manera.
1: ¿Ustedes viajaron en un vuelo humanitario? ¿Ustedes viajaron en un vuelo comercial o en un vuelo de emergencia humanitario?
0: No, un vuelo comercial. Ir a Panamá, Valencia, y de Valencia nos vinimos en carro hasta Caracas.
1: 7:32, doctor Felipe, doctor Víctor, finalmente no los quiero dejar ir sin preguntarles ustedes cómo tomaron la decisión de emprender esta labor, esta misión humanitaria. Es decir, ustedes estaban en su casa y de un momento a otro dijeron, no tenemos por qué estar acá, nos vamos para Venezuela, y buscaron el apoyo de la administración municipal, o fue al contrario. ¿Cómo fue la decisión de ustedes suspender sus actividades en Pereira y decir, vamos a ayudar en Venezuela a los que lo necesitan?
0: Una conversación entre Víctor y mi persona.
2: El día miércoles de la semana pasada, pues yo me levanté viendo estados, y la verdad, viendo la magnitud del problema, como que me tocó el corazón, y pues siempre hemos estado dispuestos a apoyar a toda la gente cuando han habido todas estas catástrofes allá en Colombia, en Pereira. Usted mismo lo sabe que hemos estado allá.
1: Sí.
2: En ese entonces estaba hablando con Felipe, le dije que me gustaría venir a Venezuela a ayudar, que cómo hiciéramos, que averiguáramos, que si tenía dinero para poder venir. Él me dijo, sí, vamos, miremos a ver en cuánto está todo y podemos mirar a ver cómo podemos ayudar. Allí me comuniqué con una familiar de la senadora María Irma,
1: ¿sí?
2: Y le comenté, le dije que quería ayudar y que si tenían información de acá, porque nos habíamos dado cuenta del bombero que habían enviado.
1: Sí, sí, sí.
2: Cuando ya en la noche me llamó la senadora y me dijo, no, ¿cómo así? ¿Quieren ayudar? Y nosotros dijimos, sí, nosotros nos gustaría colaborar. Y nos dijo, vale, te vamos a conseguir tiquetes, te vamos a conseguir hotel, te vamos a ayudar para que los dos lleguen allá. Yo le dije que obviamente yo venía, pero que venía acompañado con un compañero, porque no sabía con qué me iba a encontrar acá, ¿sí? Y pues la verdad es muy difícil Uno por televisión uno ve y uno dice, uff, fuerte, qué pesar, pero ya otra cosa es estar acá y vivirlo, sentir los temblores, ver la gente en los andenes, ver los animalitos heridos, o sea, una cantidad de cosas. Entonces, gracias pues a la alcaldía de Pereira, la senadora ya le comunicó toda la información al alcalde y ya entre los dos hicieron toda la gestión y míranos, acá estamos
1: y allá están, ayudando y haciendo lo que más les gusta hacer, ayudar y haciendo y haciendo para lo que se formaron. Mauricio, ¿tiene otra pregunta?
2: La verdad no hay nada más gratificante que estar por acá.
3: Bueno, les iba a preguntar, ustedes que están allá pueden ver las cosas muy diferentes. ¿Cuál es la mejor manera para ayudar a la gente que está allá?
1: Hay mucho colombiano acá.
3: Y a los animalitos, ¿no? Porque mucha gente quiere ayudar.
1: Y están como maniatados, ¿no? No saben cómo ayudar, no encuentran la forma de enviar las ayudas. Incluso están pidiendo ayudas económicas y es la campaña que estamos liderando a través de la Cruz Roja Colombiana que se ha sumado al Grupo Prisa. Pero ustedes que están allá, ¿qué es lo que más se requiere?
0: Medicamentos.
2: Para personas y humanos.
0: Sí, exacto. Insumos para hacer limpiezas, para gotas de ojos. Pero sí, más que todo es medicamentos. Mira que ayer, por ejemplo, hablando con personas afectadas, ellos nos decían, no, es que comida no nos ha faltado. Claro. Sí, comida tenemos un montón, nos han dado un montón, pero sí necesitamos es el tema de medicamentos, el tema de apoyo, tanto médico humano como médico veterinario. En muchos sitios en los que hemos estado no hay, como les dijimos ahorita, como un punto específico donde uno se haga y se siente y vamos a trabajar aquí, no. Nosotros lo que hemos hecho es, hemos estado caminando literalmente por todo lado, pasábamos carpa por carpa, necesitan ayuda, necesitan algo. Muchas personas, por ejemplo, nos llegó un señor que tenía a su hijo de 10 meses, que le había caído pues un objeto en la cabeza, entonces que si se lo podíamos atender, pues eran muchas cosas.
2: Nosotros así. Le dijimos, sí, nosotros le ayudamos a ver cómo está el niño, pero pues busquemos un médico humano que en realidad lo puedan remitir a algún lado.
0: Encontramos sí, claro. Unas médicas que pues prestaron la atención. Pero pues sí, ha sido así como pues a necesidad de lo que vaya preguntando la gente o diciéndonos la gente de acá, porque definitivamente pues uno dice, no, es que estoy ayudando un montón mandando cosas y mentiras que no, pues hay cosas de sobra, sí, hay digamos alimento, hay de sobra para los animales, bueno, incluso, de sobra no, hay un montón, sí, nunca
2: incluso,
0: sobra, pero
2: incluso la alcaldía, es eso. Incluso la alcaldía de Pereira envió muchas ayudas y muchos aportes para hacernoslo llegar acá, incluso sueros, productos pues para animalitos, y lo tienen retenido. Sin no embargo, hemos podido recibir nada. Dios, estamos con lo que trajimos de los bolsos, menos mal trajimos muchas cosas, trajimos demasiados medicamentos, sueros, y nos hemos podido bandear, en realidad, porque incluso la gente misma de acá de Venezuela ni siquiera tiene sueros, no tienen medicamentos, pues como algunos medicamentos esenciales para poderle dar un manejo diferente a los animalitos que por lo menos necesiten sutura y cosas así, ¿sí me entiendes?
1: Sí, señor.
2: Entonces,
1: pues doctor Felipe, doctor Víctor, en nombre de todos los pereiranos, reciban un abrazo y un agradecimiento de todo corazón por lo que están haciendo, no solo por representar a nuestro país y a nuestra ciudad en esta tragedia, sino por ayudar a unas seres sintientes que para nosotros en Tropicana y Última Hora Pereira tienen muchísima y suma importancia, y son esos animalitos los que no tienen voz. Permítame con todo el respeto despedirlos con esta trova que les va a hacer mi compañero Lechón en agradecimiento y en felicitación por lo que están haciendo. Trove, trove, Lechoncito.
4: No todo son cosas malas, también hay cosas geniales, por personas que se acuerdan también de los animales. Un Dios les pague a los dos, y aquí yo me relajo. Dios los bendiga a ustedes por ese hermoso trabajo.
1: Al doctor Víctor, al doctor Felipe, estaremos muy pendientes de ustedes en estos próximos días que ustedes van a estar en La Guaira, que sabemos que allí les espera mucho más trabajo. Agradecerle por esas imágenes que nos han enviado mostrando todo el trabajo que están realizando. Espero que todo vaya muy bien, que les siga yendo muy bien y que cuando sea el momento de regresar tengan un muy buen regreso a casa. Dios los bendiga. Muchas gracias por atendernos.
2: Gracias.
0: Muchas gracias a ustedes por
1: bien.
0: La invitación. Feliz día.
1: Está bien. Éxitos. Ya están llegando a La Guaira. Ya les espera mucho más trabajo porque es el sitio más afectado donde se desplomaron más edificios, donde hay situaciones bastante complejas, miles de desaparecidos y sin lugar a dudas allí tendrán muchas necesidades los animalitos. Qué situación tan compleja. también resaltar el trabajo de los perros que están encargados de búsqueda y rescate, ¿no?
4: Sí, sí.
1: Que se han convertido en unos protagonistas incansables y también los causantes de que se hayan hallado muchas vidas, muchos cuerpos con vida en medio de las estructuras. Ayer en nuestras publicaciones destacábamos a varios de ellos, en especial a uno que se ha vuelto símbolo nacional en Venezuela, que se llama Tsunami, que es un border collie que fue rescatado de un caso de maltrato animal y que posteriormente fue capacitado para hallar cuerpos atrapados en estructuras colapsadas, y que ya lleva más de 300 personas encontradas. Los perros de Colombia que han llegado en compañía de USAR Colombia y todos los que han llegado de otros países, México, Chile, El Salvador, Panamá, que también tienen ahí la atención médica veterinaria garantizada por parte de cada uno de sus equipos, los perritos protagonistas de esta situación. Y ahí está Pereira con estos dos veterinarios, aparte del bombero experto que también ha hecho un trabajo invaluable, participó en el rescate de Moisés, el niño de los 11 años, que se ha convertido en símbolo del primer rescate del grupo USAR Colombia, del que hace parte nuestro bombero Pereirán. Y la situación sigue igual de compleja, siguen las mismas necesidades y la situación también tiende a empeorar, muchachos, porque ayer escuchaba yo a los representantes del gobierno venezolano diciendo que ahora se van a tener que demoler todas estas estructuras que quedaron amenazadas, amenazando con colapso, y que pues ahí la situación se va a complicar aún más.
5: ¿Qué está sostenido eso de la nada?
1: No.
5: O sea, eso quedó... La gravedad las tiene sostenidas.
1: Muy bien, 7 de la mañana, 40 minutos en Cómo Amaneció Pereira de Tropicana. Vamos a mostrarles en este momento un video que quedó registrado en cámaras de seguridad, porque los hechos de intolerancia luego de las celebraciones producto de los resultados de los partidos de fútbol pues siguen siendo bastante complejos. Este hombre fue capturado gracias a las autoridades por un intento de homicidio. Páusele un momentico, hacemos una contextualización, Mauricio. Bueno, hay un poco de gente, ya el bonche empezó. La flecha y el círculo rojo señalan a la víctima, ¿no? Y el agresor es el que está atrás, justo detrás de él, de camiseta blanca con gorra, que sin mediar palabra y sin perjuicio alguno, le hizo lo que ustedes van a ver a continuación, propinándole una puñalada.
5: Entren ya.
1: Véalo, pues.
5: Una puñalada. Ay, hermano. ¿En serio?
1: ¿Cómo le parece?
5: Ni se dio cuenta que se la clavó.
1: Situación tan compleja. Esto sucedió luego de la celebración del partido que se clasificó la Selección Colombia, pero gracias a todas estas cámaras de seguridad, pues se logró que una acción operativa desde el Sistema Integrado de Emergencias y Seguridad detectara en tiempo real esta situación. Una riña en vía pública en la que uno de los participantes habría lesionado a otro con arma cortopunzante. De inmediato, las características físicas y la ruta de desplazamiento del presunto agresor fueron transmitidas a las patrullas, que lograron, a través de un plan candado, capturarlo. Durante el procedimiento, los policías observaron que intentó deshacerse del cuchillo, que presentaba aparentes rastros de sangre, y además evidenciaron manchas de sangre en sus manos, elementos que permitieron materializar su captura en flagrancia por el presunto delito de tentativa de homicidio. El capturado y el arma incautada fueron dejados a disposición de la Fiscalía General de la Nación, entidad que continuará con el proceso judicial correspondiente.
3: Pero le dio con ganas.
5: Sí, no, se la clavó con ganas. Y el man ni dio cuenta.
1: No, salió allá como todo. Ay, ¿qué me pasó? Y mira este, ve, se va a volar, se va. ¿Qué? ¿Cómo fue? ¿Cuántos más? ¿Qué? Y arrancó a correr. Pero bueno, ya lo capturaron. 7:42 minutos. Eso fue en... Yo le busco por acá.
5: Ahí tiene el video, de la señora, el de la circunvalar.
1: No, mira, qué que tristeza, no lo fue. El de la abuelita lo borré.
5: No.
1: Eso fue en el barrio El Dorado, muchachos. Eso fue en el barrio El Dorado. Bueno, presten mucha atención porque los operativos del Instituto de Movilidad de Pereira para la sanción a los vehículos y motocicletas que tienen sus placas de identificación en mal estado, pues están generando que las personas que no tienen los recursos o que no tienen el tiempo o que no les da la gana de ir a restaurar una placa, pues hagan este tipo de jugadas que se les puede convertir, porque eso es caro, ¿no? Que se les puede convertir en un dolor de cabeza. La pregunta, muchachos, aquí es la siguiente, porque cuando me envía a mí la información la autoridad de movilidad, me dicen que es que están adulterando la placa. Y cuando yo publico este video, Mauricio, que usted va a poner ya para nuestros oyentes y seguidores,
3: sí,
1: leí un poco comentario, Stati, que decía que dejara de ser mentiroso, que ahí la placa no se está adulterando, que porque la placa sí es ese número, lo que se está haciendo es repintando con cinta aislante negra.
5: Ajá.
1: Entonces que no hay una adulteración. ¿Ustedes qué piensan? Mientras vemos el video, don Mauricio, por favor.
3: Ya lo voy a poner acá.
1: Se lo pongo yo. Ah, bueno, no, gracias. No. Entonces, ¿se está adulterando o no se está adulterando la placa? ¿Por qué hablamos de adulterar si es que es el mismo número y la misma letra? Lo único que se está haciendo es el ingenio colombiano paisa para evitar un comparendo y evitar que se nos inmovilice el vehículo, y entonces simplemente estamos pegando cinta. Ahora, muy pulido ese que hizo eso, apunta de cinta.
6: ¡Qué tijera! ¡Qué tijera!
1: ¿Ah? ¡Qué pulso!
6: No, ¡qué pulso! No.
1: Pero Tati, respóndame la pregunta.
6: Yo le voy a decir.
1: Para usted, ¿la adultera o no la adultera?
6: No, yo le voy a decir sincero y la voy a embarrar y sé que me van a crucificar. Para mí no la está adulterando.
1: Entonces, ¿qué está haciendo? ¿Cómo no se le denomina a esa acción?
6: No sé, no sé, pero pues que es primera vez que veo. Yo siempre he visto que las vuelven y las pintan, pero es que pegarle cinta. Y también pega, mire ese 8. No.
1: Don Mauricio, ¿para usted es adulterar o no adulterar?
3: Pues adulterar la original, sí.
1: ¿Está adulterando, claro, la placa original?
3: Sí, sí, porque la está pintando y la está.
1: Bueno, la pregunta.
3: Eso tiene varias interpretaciones.
1: Sí, la otra pregunta que yo tengo, Mauricio, es: ¿le pelaron el resto de los números para poderle pegar la cinta, o sí, es que la placa, ajá, estaba ya así de borrosa?
6: No, no, no, no, no, es que ahí se ve que la pintaron. Pero, de amarillo.
3: ¿Y cuánto costará? Lo que pasa es que, mire, Juan, el problema es que, digamos, de noche, cuando usted no va a ser reflectiva, porque no creo que, claro, le haya pintado, no, con pintura, no, reflectiva, no, no, ni que eso sea reflectivo.
6: Cinta reflectiva.
1: Ahora, yo quiero pensar, es que el video no se alcanza a ver, pero donde esa misma persona que puso esa cinta en las letras, no, hizo el Pereira, me quito el sombrero.
6: Eso le iba a decir yo, Juan.
1: Si donde dice Pereira está con cinta, qué pulso, qué precisión. Ay, mira. Aquí está el otro video, sí, vamos a ponerle, sí, sí, aquí, sí, play. Aquí se ve un poquito más grande.
7: Suéltalo.
1: Ay, ve. Uy, Tatis, ese Pereira también está así.
6: Sí, esos manes tienen muy buen pulso. ¡Eh!
3: No, claro, lo hacen y después le hacen con un bisturí, lo cortan y ya.
1: La acción se llama modificación de algo que ya está, tampoco se llama adulterar. Si fuera otros números, sí, pero esta es modificación. Gracias, Luis. No es una alteración, es, claro, sino una modificación. Modificación. Igual se llevó un comparendo, igual se. Ahora, ¿cómo se dio cuenta, claro, la guarda? Tatis, ¿cómo se dio cuenta? ¿Qué ojo el de la guarda? Es que esas gafas.
3: Yo digo que es por el reflectivo, Juan.
1: Pero es que es de, pues día, de día, Mauro.
3: No, por eso, igual. Es que el reflectivo con los visos del soldá.
1: Eso fue en el terminal, ¿no? Sector, sí, del terminal. Mm. En todo caso, ahí quedó. Comparendo, inmovilización y video para que se haga famoso.
3: Bueno. Ay, qué pecado.
1: 7:46 en cómo amaneció Pereira. ¿En cuánto está al cambiar las dos placas, muchachos? ¿Saben?
6: Vale una plata. Como
1: 300 y pico.
6: Por ahí 300, sí, vale.
1: Las dos, no el juego. Una sola no puede cambiar.
3: Y eso que, ¿sí? No, y eso que no en el, que no en el instituto.
1: Por no, yo hablo en el instituto.
3: Ah, ya.
1: Como 340, caro, ¿no?
6: Sí, vale como 300, mm, creo.
1: Ah, no, eso es lo que se, el deber ser. Ahora, están haciendo un poco de restauraciones. Recuerden el video que vimos en estos días de la policía cuando se tomó la 27-12, que habían dos cajas llenas de placas. Esas placas eran para restaurar, no eran porque estuvieran cometiendo ningún hecho delictivo, eran para restaurar. Eso no se puede hacer, se supone que tiene que hacerse en sitios.
3: Ya que se hizo Chabelo, ¿no?
1: No, se, pues él se iba, dio cuenta que estábamos con la entrevista en Venezuela y dijo, no, pues allá está la importancia.
3: Se fue a comprar papas.
1: 7:46, es momento de los deportes en cómo amaneció Pereira de Tropical.
3: Voy a esperar un momentico para que se escuche ahí. Mm.
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1: Que podría ser una falsedad en documento público. Lo de la placa.
6: Bueno. Sí, es que eso tiene mucha
3: no, digo, eso es y lo delgadito, porque uno ahí no sabe. Sí.
1: O sea, lo delgadito de la cinta que cortaron.
3: Sí, y la cosa es que la tenía bonita, ¿no?
6: Porque sí, se veía, sí, bien. La vuelta.
7: Muy pulido.
6: No. Felicitación al que lo está haciendo. Pero no se puede hacer.
3: Se nota que en el colegio no reprobó nada de estética ni vocacional, como yo.
1: Don Sebastián, buenos días, ¿cómo amaneció?
7: Buenos días, Juan, saludo para todos los compañeros, los oyentes, seguidores de Tropicana y de Última Hora Pereira.
1: Lo veo un poquito con cara de trasnocho, pero valió la pena, ¿no?
7: Sí, valió la pena porque pues ayer, a ver, vimos un partido con dos equipos que las cosas de los cruces los enfrentó muy rápido.
1: Cierto. Porque tenían mucho más parado.
7: Sí, claro, porque Países Bajos había hecho una fase de grupos interesante. Marruecos viene. Lo de Marruecos no es sorpresa. El que piense que Marruecos es sorpresa, creo que debería dedicarse a ver otro tipo de deporte.
1: No, sorpresa no es si fue semifinalista.
7: Claro, es que Marruecos fue tercera en, sí, el Mundial pasado. No, entonces, no, no, ¿por qué dicen que sorpresa? Sorpresa no. Lo de Marruecos es muy interesante.
1: Sorpresa Paraguay.
7: Sorpresa Paraguay, porque si vamos a eso, hubo un adelantado en el fútbol que dijo que Marruecos iba a ser la revelación años después, y eso fue el doctor Carlos Salvador Vilardo en una entrevista hace ya algunos años, y que obviamente pues deja plasmado que lo de Marruecos es en serio. Vamos en orden.
1: Sí, señor.
7: Esto, los octavos de final, hay que decir, vea, el lejano sábado, pues Colombia hizo un muy buen partido, empató con Portugal, avanzó de primero y ya espera el rival, que es Ghana, sí, que es el próximo viernes. En orden, el día domingo Canadá eliminó a Sudáfrica.
1: Partido maluquito.
7: Sí, soso. Fue soso, pero creo que Canadá mereció ganar y fue justo ganador. Ayer hubo tres partidos. Brasil remontó ante un Japón muy disciplinado, no le alcanzó al cuadro nipón, pero Brasil, a través de Casemiro y de Martinelli, le dieron la victoria al cuadro de Carlo Ancelotti para avanzar a la siguiente ronda.
1: ¿El Brasil ya conoce rival?
7: Sale hoy en el primer, después del primer partido de la fecha.
1: Correcto.
7: Luego se enfrentaron Alemania y Paraguay. Contra todo pronóstico, Paraguay empezó a sorprender a los alemanes. Empataron los teutones, luego se fueron a la definición por penales y ahí se hizo figura el arquero Orlando Gil, que estaba leyendo en redes sociales que cuando nació su hija, su hijo, no recuerdo bien, le tocó vender hasta los guayos con los que jugaba y la camiseta de la sub-20 para poder obviamente cubrir los gastos del nacimiento y todo eso. Y mire las vueltas que da la vida, la verdad ha sido figura.
1: Y Chilaver trapeó el piso
7: y con Chila, él. No, y ayer un colega colombiano ayer le tiró un sablazo.
1: Excelente,
7: al aire.
1: Me gustó.
7: Le tiró un sablazo al aire, me parece bien, además porque Chilaver me parece que le ha faltado conectarse e ir allá a la concentración, así como lo hizo Roque Santa Cruz, que ayer estaba detrás de uno de los arcos donde se cobraban los penales. Y ayer los mismos jugadores de Paraguay fueron y lo saludaron y lo abrazaron, o sea, celebraron con él.
1: Claro.
7: Entonces, me parece que a Chilaver le ha faltado tacto y le ha faltado ser más humilde para ir a apoyar a su selección. Entonces, Paraguay avanza a la siguiente ronda.
1: Tampoco conoce rival.
7: Ya le voy a contar porque Paraguay va a enfrentar
1: entre Francia
7: y Suecia.
1: Y Suecia.
7: El de Brasil es el del duelo de Costa de Marfil y Noruega. Marruecos, ayer el empate 1-1 y luego la definición por penales que le brinda la clasificación, pues Marruecos va a ser el rival de Canadá.
1: ¡Ay, hijo de madre!
7: Los partidos de hoy, ya estoy a Tati haciendo cara.
1: Sí, sí.
7: A las 12 del día, Costa de Marfil frente a Noruega.
1: Bueno.
7: A las 4 de la tarde, Francia frente a Suecia.
1: Buenísimo.
7: Y a las 8 de la noche, México enfrentará a la selección de Ecuador.
1: Es el mejor de hoy.
7: No, pues yo pienso que el partido de la tarde es bueno. Y el partido de la noche también. O sea,
1: ¿el
7: los
1: partido
7: dos,
1: de México-Ecuador es en México?
7: En el Estadio Azteca. O sea, México es local.
1: El partido de la selección Colombia, antes de irnos, Sebas, ¿el viernes es en dónde?
7: Viernes 8:30 de la noche en Kansas City.
1: ¿Y cuándo viaja Colombia a Kansas?
7: Mañana. Viajan mañana. Ellos viajan mañana. Estarán viajando acá de Miami. Ellos se quedaron en Miami. Ayer hicieron entrenamiento ahí en el estadio donde juega el Inter de Miami. Creo que es el Estadio Alterno. Y el equipo se está recuperando. Mañana viaja a Kansas City, donde va a ser la sede del partido. El jueves es la conferencia de prensa con Lorenzo y también con los jugadores.
1: Una pregunta para su pedagogía que yo desconozco.
7: Señor, dígame.
1: Los que tienen amarilla con la pausa del partido anterior
7: se borraron.
1: Se borra.
7: Sí, señor, gracias, se borra.
1: Esa era mi
7: y luego el siguiente corte de amarillas va a ser después de cuartos de final. Para que lo tengan en cuenta. Entonces, ya Colombia se prepara para este partido. Kansas es en toda la mitad de los Estados Unidos, en un estadio muy emblemático que hace parte del fútbol americano, que es la casa de los Kansas City Chiefs.
1: Vea.
7: Y es un estadio bastante grande. Allá jugó Ecuador, allá jugó Argentina.
1: ¿También seremos locales allá?
7: Yo creo que sí, vamos a ser locales y obviamente pues esperar todo lo que sigue este desarrollo del Mundial, que apenas está con 4 partidos disputados de esta fase de 16avos de final.
1: Muchas gracias, Sebas, por todos los datos, las estadísticas y los deportes. Mañana ampliamos más de las noticias que se vienen para la Selección Colombia. 7:53, a ustedes gracias como todos los días por estar con nosotros. 6:45, nos vemos mañana, sigan conectados con la mejor, con Tropicana. Chao pues.
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12: 7:54 en Tropicana.
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22: 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Son las
12: 7:55 en Tropicana.
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2: 7:55 en Tropicana.
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12: 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En Tropicana son las
2: 7:56 en Tropicana.
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0: Ya son las 8 de la mañana, 15 minutos. 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El bonito, hermoso, precioso amanecer de este martes. Ya estamos en el último día del mes de junio. 8 de la mañana, 15 minutos. 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
1: Oiga, hay una cosa, y es lo que son los récords de las 48 plantillas que están que estaban en el Mundial.
0: Sí, sí.
1: Porque
0: sí,
1: ya muchos, ya terminó Mundial, terminó su participación. Y adiós, mijo. Chaito, chaito.
2: Ay, ya tienen que ya... No pueden quedar paseando ni nada, ¿no?
1: No, porque pues lo que son los gastos y las reservaciones van como hasta cierto punto. Entonces, usted sigue, entonces continúan las federaciones y la FIFA sigue pagando todo esto. Pero ya después de que su equipo quedó eliminado, otro día ya, adiós. Venga, que es que yo me voy a quedar listo, pero ya va, es por su cuenta. Ya suya. Es por su cuenta. Ya países históricos como Curazao, Uzbekistán, Jordania, que fueron de los primeritos en su primer mundial, pues la aventura les duró hasta allí. Ahora empieza como dice más de uno, un vía crucis.
0: ¿Para quién?
1: Y el vía crucis es para conseguir boletas jugando con próximas fechas de sus selecciones.
0: Claro.
1: Porque ya usted sabía que compraba la boleta para los tres partidos que tenía, ejemplo, la Selección Colombia. Ajá. ¿Usted sabía que iba a jugar el cuarto partido? No. Ah, bueno, venga. Ya hay gente y plataformas que tenían las boletas ya reservadas.
0: Claro.
1: Entonces, ¿cuánto vale una boleta? No, la boleta que en el partido anterior le costó a usted, ejemplo, $3,800, esa boleta ya vale $5,000.
0: Y
1: entonces, la quiere. Ay, pero ¿yo qué hago? Ya estoy acá. No, pues hágale, listo. Y ya empiezan a jugar con esto. El próximo partido de Colombia, ¿con quién podría ser? Podría ser entonces contra, dado el caso que gane, jugaría contra Suiza. Entonces, bueno, contra Suiza.
2: Pues también dependiendo si Suiza le gana a Argelia.
1: Argelia, o si no, contra Argelia. Entonces, ¿cuánto vale esa boleta para el partido si Colombia gana? Resérvela porque se están agotando. Porque entonces ya empieza la gente a jugar con todo esto. Y no, pues hablan en todas estas lugares donde se compran boletas, y es que los costos podrían aumentar casi más de un 60% sobre el valor inicial de la boleta.
0: ¿Argelia Valle o Argelia Cauca?
2: Argelia Cauca.
0: Cauca,
2: sí, señor.
0: Pero también nos están oyendo.
1: También, sí, señor.
0: Esto para que le ponga cuidado.
2: Son las 6. Usa las boletas ya.
0: 8 de la mañana. 8 de la mañana, 19 minutos. 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Más noticias.
2: Oiga, el equipo colombiano que jugará, si Dios quiere y María Santísima, el viernes contra Ghana. Mm.

0: estadísticas tan positivas.
1: Oh, sí, ve. Hombre, en ese tiempo, imagínese, jugaba el señor Willington Ortiz y todo.
2: ¿Jugaba Willington Ortiz?
1: Imagínese, era un proolímpico.
0: Desde esa época no nos enfrentamos a Ghana.
1: Sí, era para unos olímpicos allá. Y también jugaba Carlos Lugo y Henry La Mosca Caicedo. ¿Se acuerda de La Mosca Caicedo, Chabelito? Así, ese mismo, sí, hermano. Así que ese es uno de los enfrentamientos que pues contra los africanos, solamente exceptuando cuando perdimos con Camerún, no se ha ido bien.
2: Ajá. Por eso cuando usted escuche que en el partido le van a decir, muchachos, vamos a jugar con todas las ganas.
0: Eso. 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

0: Aquí estamos en Cómo Amaneció Pereira de Tropicana 100.7, 8 de la mañana, 21 minutos, amigos. 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
1: Oiga, ¿cómo le parece que, muchachos, en Francia se acaba de crear un impuesto del 50% en el valor de las prendas que se venden a través de Shein y de Temu?
2: ¿Cuánto es?
1: El 50% más del valor de la prenda. Ejemplo, si una prenda vale 10 euros, ya quedaría costando 15 euros. ¿Todo esto por qué? Para proteger lo que es la industria
0: local.
1: Y además de eso...
0: ¿Eso en qué países?
1: En Francia. En estos momentos, eso es en Francia. Y resulta que es que, ejemplo, si en Francia se produce una prenda de vestir, están llegando 5 o 6 prendas de estas dos plataformas, a través de Temu y a través de Shein. Y esto está haciendo que haya una proliferación de contaminación de prendas en desuso. Porque la gente está botando ropa, y esto se está volviendo un problema ambiental en Francia. Entonces los diputados ya dijeron que esto lo van a hacer. Ya quedó ya aprobado. Y entonces la gente ya va a tener entonces un valor adicional a pagar por cada una de las prendas que pida en una de estas dos plataformas.
0: 8 de la mañana, 23 minutos en Cómo Amaneció Pereira.

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2: Oiga, cosas seguras, Tatis, es lo que tiene que ver con el operativo que hubo antes del partido entre el equipo de Colombia y el equipo de Portugal. Recordemos que en este mismo estadio fue donde, en el Hard Rock, fue donde se presentó el incidente de la Copa América, que todo el mundo quería meter y todo eso. Pues por eso la policía dijo que la capacidad del estadio era de 62.000 personas. Hicieron muchos filtros para que se cumpliera y que llegaran las personas con su respectiva boletería y tuvieran el acceso al estadio. Resulta que detuvieron a 16 personas porque iban con credenciales de periodistas falsos.
3: Ah, María,
2: imagínense, 16, entre ellos unos influencers muy importantes de Argentina, los pillaron allí con esto. Y luego sacaron a 16 personas por boletería falsa.
1: Ay, ¿también?
2: En todo eso, o sea, y ellos empezaron a pasar como los filtros, con boletería, pero llegaron a un punto donde ahora sí venga el documento tal como debe ser, con la lectura que tenía que ser. Ah. Venga, papi, que es que usted está todo esto. Estas personas están ya siendo fueron ya individualizados por falsedad en documento y tienen que pagar unas multas y arresto. O sea, el mundialito ahí les quedó.
3: Ya miraron los ductos del aire si de pronto había gente por ahí.
2: No había.
1: Venga, definitivamente. ¿Hace cuánto fue que nos liberamos y todo el cuento?
2: ¿Como 200 años?
1: Que ya dejamos de usar taparrabo y todo el cuento.
2: 1492 fue el descubrimiento de América.
1: Con lo que pasó este fin de semana, definitivamente.
2: En 1819 le echó.
1: Queda uno aterrado de que nos faltan por ahí otros 200 años como para medio. Yeah.
2: Sí, porque es que la viveza paisa, como dicen, no, que ese... ¿Ese qué?
4: Malicia indígena.
2: Esa malicia indígena, eso, yo, ¿cómo es que llama? La malicia indígena, esa malicia indígena que tenemos nosotros para tirarnos las de vivo y todo eso.
1: No, pero yo.
2: Además, de uno le sale cara en muchas cosas.
1: ¿Sabe por qué lo digo yo? Porque, o sea, pues el partido de la selección, chévere, uno ahí se toma la cervecita y, sí, y salir a pelear.
3: Imagínese.
1: Ajá. O sea, ¿por qué pelea usted después de un partido de la selección?
3: Por la uña de David Sánchez.
1: Ah, ya.
3: Es que para acá no fueron del peluquero mío.
1: Imagínese,
3: que,
1: hombre, yo no sé si en el video usted lo
2: vio. Es que el peluquero suyo corta uñas.
3: Sí, señor, hace de todo.
1: Oiga, yo no sé si ustedes vieron
4: sobre
1: el video.
4: Sobre todo
1: si
4: le hace las trencitas.
2: Y las trenzas a usted y le organiza las cejas.
1: Si ¿sí vieron que en el video de la señora que está ahí como la abuelita con ese palito, venga, separándolos? Ella está, yo no sé si le vi como herida en la frente, como que tenía sangre o algo. ¿Cómo se mete uno a pelear con otra persona en un partido del Mundial cuando Colombia
3: quedó de primero en el grupo?
1: Queda de primero en el grupo.
3: Imagínese.
1: O sea,
3: no perdió el partido.
1: ¿Qué hacemos? Me siento raro, no he apuñaleado a nada, no he golpeado a nadie.
3: ¿Por qué, hombre?
1: O sea, si perdemos, nos matamos. Si empatamos, nos matamos. Y si ganamos, nos matamos también. No, nos falta mucho, no es que todavía es un tierrero, Dios.

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0: Los hombres hermosos de la mesa de trabajo, buenos días. Mi hermoso Lucumí, buenos días, ¿cómo amaneció?
1: ¿Cómo me le ha ido, don Juliancito? Lo más de bien, gracias a Dios. Este fin de semana lo preguntaron varios primos míos en Ánima. Dijeron que cuando iba a llevar semejante espécimen.
0: Vamos a llevar este espécimen llamado lechón.
2: A eso vaya, vamos.
0: Las lechón aventuras se llama. Lechón aventuras.
2: La lechón aventura está buena.
0: Pasa de todo cuando usted está al lado de lechón. Si en algún momento Lechón le dice que él peleó con un extraterrestre,
2: también
0: créale, por favor, le pasa.
1: Vea, Juliancito, señor, es que allá en Ánimas está muy famoso el cortocircuito.
3: Cortocircuito, una película.
0: No, señor. Es un corto de pelo.
1: Cortocircuito es que coge usted una hilaza de esas que es la cometa, la enreda usted en su viril.
2: ¿En dónde?
1: En el viril. Ahí, y se lo conecta con el del otro. Así.
0: Y a correr.
1: Y empiezan a bailar.
2: Eso sí es un circo cortito. Un corto
0: circo. Queda apretadito.
3: Circo cortico.
0: Queda apretadito.
2: Ay, Dios mío, está fuerte. No, ¿qué? ¿A qué? Juliancito, vamos a ir a ese. ¿Cómo se llama eso, Lucumí?
0: Cortocircuito.
3: Se imagina donde los primos estén en esa vaina y todo eso, y llegue la esposa alguno de esos y salga corriendo.
0: Ay, Dios, no venga a piloreactar aquí. El hermoso Chabelo, buenos días, ¿cómo amaneció?
3: Caballero, muy bien, muchas gracias. Me contaron que se está bronceando, pero también me contaron que qué fue lo que se echó allá para que no le salieran bombitas.
0: ¿Cómo? Me eché en cremita número 4.
2: Número 4.
0: Me puse en 4 y me eché en cremita número 4.
2: Ah, sí.
0: Es muy buena.
3: Ah, porque a mí me dijeron que eran 4 los que estaban allá echándole cremita a usted.
2: También,
0: sí, claro. Varios,
3: que le daban uvitas y todas esas vainas. Eso. Que usted parecía un...
1: ¿Uvas?
3: Sí, que le daban uvitas, que parecía un emperador y todo allá.
0: Son unos niños muy lindos.
2: Lo soplaban y todo así con el...
3: Sí, que con las plumitas y todo se las soplaban.
0: Eso soplaban. Era una maravilla, por favor. Era lo máximo. Me pasó. Don Lechón, ¿qué tal? Buenos días, ¿cómo amaneció?
2: Juliancito, muy bien, gracias a Dios. Dios me le pague y Dios le bendiga, mano, aquí.
0: ¿Cómo le fue el fin de semana,
2: excelentemente,
0: señor?
2: Bien, gracias
0: a Dios. Con las Lechón Aventuras.
2: No, Lechón Aventuras, gracias a Dios. Tuvimos camellito y también descansamos, vimos partidos.
0: ¿Sí?
2: Fuimos donde el ¿cómo se llama ese?
3: Nosotros, ¿qué más? A ver, Lechón.
2: El que le arregla uno la cara.
0: El carólogo
2: ese.
3: ¿Usted o del empañetado?
0: le echaron ¿Repellito? ¿Qué le echaron, señor, para
2: cuidar? Un poquito
0: de repellito.
2: Un poquito de bazuco.
0: ¿De bazuco?
2: De estuco. Este estuco.
0: Un poquito de estuco, señor. ¿Usted con quién se está juntando?
3: Sí, por eso sabemos, porque está hablando
0: tan... Se junta con Richie, por favor. Tati, buenos días.
2: Es que no se junta con...
0: Richie. Tati, buenos días, ¿cómo amaneció?
2: Ay, hombre.
0: Tati, buenos días.
4: Señor Juliancito, buenos días, ¿cómo le amaneció? ¿Qué me cuenta?
0: Bien.
4: Bueno, espero que esté muy bien. Cuéntamelo todo, no me oculte nada. ¿Cómo le fue este fin de semana a la calzoncilla, señor?
0: Increíble, este fin de semana a la calzoncilla, increíble.
4: Oiga, pues, vamos a las loterías con mucha energía.
0: Energía. Atención, las loterías extra de Colombia, 39.60.
4: Sí.
0: Lotería del Cauca, 87.53.
4: Ajá, bien.
0: Y atención, Lotería de Boyacá.
1: ¡Miau!
0: Pongan cuidado.
1: No,
4: ¡qué golazo!
0: ¡Miau! 42.
2: ¡Bien!
0: 24.
2: ¡Miau! Como así al revés. Y cójalo, irá al revés y también sirve igualito. O sea,
0: al revés a mí me sirve, no, sí, se preocupe, bien, yo siempre. ¡Miau! Al revés y al derecho. Por ejemplo, los chances, atención.
2: A ver, ¿cuál es?
0: Cafeterito noche, 19.29.
4: Sí.
0: Motilón noche, 45.19.
4: Ya.
0: Cirano noche, 61.66.
4: Sí.
0: Tengo por acá, Culón anoche, 5.
1: ¡Qué golazo!
0: 69.
1: ¡Gol!
0: 7.
1: ¡Miau, miau!
0: ¡Qué maravilla!
1: ¡Miau!
0: Paisita noche, 12.93. Antioqueñita, 2.95.20.
4: Sí.
0: Motilón tarde, 61.39.
4: Sí.
0: Atención, pica 4 días, 9.
1: ¡Qué golazo!
2: ¡Oh, van!
0: 66.7.
2: ¡Ah, cucharita y todo!
0: En cucharita.
1: ¡Ay, Dios mío!
0: Tengo por acá también Sinano Día.
2: ¿Cuatro?
0: Atención, 42.
1: ¡Qué golazo!
0: Ah, no. 99.
2: ¡Qué goleada tan berraca!
1: ¡Bien, calme ese gato!
3: No. No tiene la lotería nueva, Chambuscado.
0: ¿Lotería del Chambuscado?
2: Chambuscado Día.
0: 0000. Cafeterito. Esto fue el Antioqueñita 1-85-66. Ahí están las loterías de ayer y de antier. Para que lo tengan en cuenta, si se ganó, écheme un ojo.
2: ¿Écheme un ojo?
0: No, écheme un ojito por acá.
2: Ah, ya.
0: Y me regala cualquier cosita. Cualquier patica.
3: La liga.
0: Cualquier patica.
3: Lígueme.
0: Para el lechón. Cualquier patica para el lechón. ¿Qué fue lo que le echaron?
2: Estuco.

0: Ahora son las 8 de la mañana, 50 minutos en Cómo Amaneció Pereira de Tropicana 100.7. A esta hora de la mañana los estamos acompañando en esta mañana preciosa de este martes. 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
1: Vea, muchachos, señor. A partir del día de hoy empieza va a llegar una notificación para uno registrar el nombre con el que usted quiere que aparezca su WhatsApp de ahora en adelante. Ya no va a ser con el número, sino que la aplicación va a... Ya usted ya no comparte, sino búsqueme en WhatsApp y ahí va a salir el nombre que usted quiere. Es una de las nuevas aplicaciones que va a tener, de los cambios, que va a tener WhatsApp.
2: Llegó la notificación.
1: Ayer ya llegó aquí, sí, que las notificaciones empiezan el día de hoy. Empieza, hoy a las 12 del día, hora colombiana, empezaría a llegar esa aplicación, esa notificación.
3: Llegó, a mí me llegó ayer de qué nombre quería escoger.
0: ¿Eso es para qué? Para proteger el número.
3: Eso es para que si alguien se quiere poner en contacto, es más, usted le puede poner usted le pone César Augusto Gutiérrez, entonces le dice, sí, está disponible, porque él le busca si está disponible, entonces usted lo pone ahí. Y si una persona no se sabe el número de teléfono y lo empieza a buscar, porque van a empezar a buscar como por nombre, pero para poder, tiene una opción que si lo buscan, para poderlo contactar, usted les tiene que dar una clave. Una clave para que usted, para que digamos, si esa persona, usted le puede escribir y tiene el nombre del contacto, ¿sí me entiende?
0: Sí.
3: Porque aparece arroba tal, entonces digamos arroba Chabelo. Entonces yo le voy a escribir a Chabelo, pero si Chabelo tiene ese bloqueo con esa clave, hasta que yo no sepa esa clave no me puede poner en contacto con él.
4: Y siempre que lo van a llamar uno, hay que...
3: Pero si se sabe el número de teléfono, no necesita ni clave ni nada.
0: Ya le puedo hablar.
3: Ya pasa derecho. Pero es para la gente, digamos, para evitar que lo contacten gente que no sabe o alguna cosa que lo vaya a buscar, pero ya va a quedar es con número. Es como para irlos migrando a que quede con nombre, como decir el PIN.
1: Ajá.
3: Pero el PIN es su nombre.
1: Correcto, eso es como en el Facebook, que usted lo buscan es por su nombre.
3: Ajá, así. Es como una cuenta más de Meta.
0: Ajá. 8 de la mañana, 53 minutos en Tropicana.

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1: 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Ahora son las 8 de la mañana, 54 minutos. 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
2: Buena noticia es el camino que, con la ayuda de Dios y María Santísima, puede tener la Selección Colombia para encontrarse con otro equipo suramericano en cuartos de final.
3: A ver, ¿cómo iría?
1: ¿Cuál puede ser?
2: ¿Cuál puede ser? Ya, Colombia, pues, vamos a hacer los supositorios que gane el partido contra Ghana el próximo viernes. Entonces, ya pasaría y esperaría entre Suiza y Argelia.
3: Sí.
2: Cualquiera de esos dos. Y, mientras tanto, Argentina también tiene que ganarle a Cabo Verde y esperar que también le gane o a Australia y a Egipto, para que ellos también sigan avanzando y encontrarse en cuartos de final. Es la única posibilidad, ni en semifinales ni nada. Ya contra Brasil solamente tocaría con otro equipo suramericano. Vamos a mirar, claro que ahorita por la noche que juega Ecuador-México, puede clasificar otro equipo suramericano. Y la cosa también, se pueden encontrar varios equipitos ahí de Sudamérica.
3: Equipos.
2: Oh, yo digo equipitos de cariño.
3: No, equipos.
2: Ah, bueno, equipos de fútbol, pues, para que con mucho cariño ahí se pueden enfrentar. Así que esa es una de las posibilidades que tiene Colombia para enfrentarse contra Argentina en cuartos de final.
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1: 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Ahora son las 8 de la mañana, 55 minutos. 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Estamos con Rica a esta hora, que siempre viene con una nueva, con una noticia nueva, señores.
2: Señores y señores, vea, otra nueva noticia es la siguiente.
3: ¿Cuál?
2: Recuerden que hoy se juegan más partidos aquí en el Mundial de la otra
1: fecha. ¿El que nos importa cuál es? México-Ecuador.
2: México-Ecuador, ¿sí, no? Del equipo suramericano.
1: México-Ecuador. 8 de la mañana, 56 minutos en Tropicana.
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9: 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En Tropicana son las
1: 8 de la mañana, 56 minutos en Tropicana.
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19: 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En Tropicana son las
1: 8 de la mañana, 57 minutos en Tropicana.
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0: Son las
1: 8 de la mañana, 58 minutos, en Tropicana.
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1: 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En Tropicana son las
2: 8 de la mañana, 58 minutos en Tropicana.
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6: 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En Tropicana son las
2: 8 de la mañana, 59 minutos en Tropicana.
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2: 9 de la mañana en punto en Tropicana.
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1: Así va el Mundial con Tropicana, 100.7, 9 de la mañana con 13 minutos en este bonito amanecer de martes. ¿Cómo va el Mundial?
2: El Mundial va excelentemente bien, hermano.
1: ¿Qué partido malo han visto ustedes?
2: ¿Partido malo, malo?
1: Como aburridor, o sea, no. Como que usted diga, qué pereza.
2: Pues que yo haya alcanzado a ver así.
1: Bueno, al que le gusta el fútbol, todos son buenos.
2: Sí, sí, eso, ¿cierto? Todos son buenos.
3: Pero si hay unos que han estado bajitos de eso. Los que, ¿sabe quiénes sí no han visto partido malo? Son los asistentes en esta primera fase de este Mundial. Porque ¿sabe cuántas personas ya han asistido al Mundial en la primera fase?
2: ¿Cuál?
3: 4.644.549 personas compraron su boleta para ir a estos partidos, a estos 72 partidos.
1: ¿Cuánto?
3: 4.644.549, superando el récord que tenía, que estaba en 1994, que fue de 3.587.538. Eso quiere decir que en esta primera fase, con los partidos disputados, estamos hablando de un promedio de asistencia de 64.507 personas por partido.
1: Ay, Dios. Venga, Cabo Verde ha sido
3: la sorpresa.
1: La sorpresa,
3: una de las sorpresas.
1: Cabo Verde ha sido la... Me puse a mirar y hizo una isla por ahí en la mitad de la nada.
3: Ajá.
1: Eso es como que, mejor dicho, para ir a Cabo Verde la una pereza. Vamos a Cabo Verde, nos vamos para... No, quedémonos por acá mejor en Buenaventura. 9 de la mañana, 14 minutos en Cómo Amaneció Pereira de Tropicana.

0: Hoy llega por acá el viejito Juancho. Espere. Viejito Juancho.
1: Señor. Me dejan balado ese lecho, se va.
0: Para los que están preguntando por Camila.
2: Se la pasa pegada al celular buscando.
0: Pero ya no vino hoy.
3: Ya no vino hoy. La están buscando en el celular, está perdida. Sí,
0: está perdida. Señor viejito Juancho, ¿cómo amaneció?
1: Bien, gracias a Dios. Mucho, pero mucho calor, eso me da mucho.
3: ¿Tiene mucho calor?
1: Ave María, esos calores que me dan a mí con la andropausia.
3: Venga, señor. Juancho, yo le hago una pregunta.
1: Cuénteme, don Chabelito.
3: ¿Qué significa? Es que yo hace mucho tiempo vengo escuchando una palabra y la utilizaban mucho los antepasados, los viejitos, los abuelos, gente así como usted. ¿Qué significa que tiene los calores de queta?
1: Los calores de queta, y esos sí. Son los que empiezan en la cabeza y terminan en las
0: en las rodillas.
1: En las rodillas. Le da mucho a las mujeres.
3: Entonces, bueno, eso ya sé.
0: También es para que busque un burro y lo lleva al médico, por ejemplo.
3: O al río para que se refrescan.
0: Eso.
3: También, bueno, entonces, los calores de queta son los que empiezan en la cabeza y terminan en la...
1: En las piernas, en las rodillas, más o menos.
3: Muchas gracias, viejito.
1: Con el mayor de los gustos, María Purísima. Oiga, señores, recuerden que hoy es el día de las redes sociales.
3: Sí, señor.
1: Ave María, esas redes sociales, sí, qué cosa tan brava eso, Dios mío. Yo me acuerdo que en el tiempo nosotros, una de las redes sociales que más...
3: ¿Era chisme?
1: Era eso, doña Lenguerta, que mantenía en la esquina.
3: Sí, señor.
1: Esa, y cómo se daba uno cuenta de las cosas, cuando uno iba ya al paradero, que el señor que vendía los periódicos, y uno miraba, ¡ay, mataron a don Evelio, hombre! ¿Cómo es que mataron?
3: Y además de eso, siempre había algo que era muy característico. Uno, usted quería averiguar el chisme, salude a la señora de la esquina. Doña Teresa Ramírez, ¿cómo me le va? Y ahí mismo, bien, gracias a Dios. ¿Se dio cuenta de lo que pasó anoche? Cuénteme, doña Teresa, ¿qué pasó?
1: Esto fue hace 8 días.
3: ¿Qué pasó tal? Ay, no, yo no sabía. Sí, ¿cómo le parece que vi la historia?
1: Y empezaba.
0: Venga, doña Teresa Ramírez, que es mi vecina y...
1: ¿Qué pasó?
0: Y ella no es bochinchosa.
3: Usted también tiene una Teresa Ramírez.
0: Pero ya no es bochinchosa. Entro a respetarla.
1: Más o menos. Yo me acuerdo, hombre, que cuando yo empecé a utilizar es que el Facebook y todas esas cosas.
3: ¿El Facebook?
1: Sí, hasta me hice una cita a ciegas con una...
3: ¿Se hizo una cita a ciegas?
1: Sí, empezamos allá a buscar por esas cosas y una muchacha... Que cosita rica 1018.
3: Cosita rica 1018. Pero a mí me dijeron que usted para esa cita ciegas, usted fue precavido.
1: No, porque yo le digo, ella me dijo, ¿y cómo lo voy a reconocer? Digo, sí. En la cafetería usted se sienta. Cuando entre un man, que usted diga. Que no sea ese, soy yo.
3: Ese
1: es Ave María. Más de malas esa muchacha.
3: Porque a mí alguien que es muy cercano a usted.
1: ¿Quién?
3: Me dijo, no, viejito Juancho, consiguió una cita a ciegas.
1: Sí, es
3: que
1: es muy bueno.
3: Y hoy lo he visto toda la mañana ensayando. Y yo, ¿por qué? Y dijo, sí, se consiguió un bastoncito y eso ya ha quebrado como 10 cosas dándole ahí para un lado y para el otro dándole a eso.
1: No, Ave María, eso sirve también para comunicarse con las personas también.
3: ¿El palito o qué?
1: No, las redes sociales, todas esas cosas. Redes
3: sociales.
1: Esos sociales, Ave María, eso sirve porque también me conseguí una amiga en otro país, Chabelito.
3: ¿Verdad?
1: Sí, se llamaba Rosa Melano. Pero...
3: ¿Rosa Melano? Véale, pues.
1: Es muy buena.
3: ¿De dónde era ella? ¿Brasilera?
1: Sí, señora, es una brasilera.
3: Rosa Melano. Me
1: dijo, viejito Guancho, no, en ese tiempo no era viejito, me dijo, Guancho, yo quiero verle el pajarito.
3: ¿Qué?
1: Así me dijo.
3: Uy, véale.
1: Y ahí mismo yo abrí Twitter, más bastante una, y ahí le mostré el pajarito.
3: Le mostré el pajarito en eso. Sí, no, pero a mí me parece, de eso de las redes sociales, me parece que ahí descubre uno su instinto animal.
1: ¿Por qué?
3: Porque además de uno que se vuelve lechero.
1: Sí. Claro, ¿no? Que
0: ahí sale más de un Terian.
3: Sí.
1: Eso que, María, eso ya las noticias se saben por adelantada. En estos días me encontré con una amiga. Digamos, ¡ay! ¿Cómo así que la echaron a usted de allá de la empresa? Digo, ¿cómo así que me echaron? Sí, eso ya lo sabíamos. Por Facebook ya salió que...
3: Ya salió la notificación de se necesita empleado para cubrir vacantes.
1: Y,

0: Así. Del rojito del
1: el rojo lo colgaba
0: sí. Ese es mi Ave María. No. Eso, cuando uno, que vamos a tomarnos una foto. Ave María, estos celulares de ahorita. Llegué donde mi abuelita, porque mi abuelita todavía está viva.
1: Sí.
0: Sí, yo, entonces me dijo, Juancho, tómeme una fotico aquí con las matas. Y yo, ay, abuelita, no puedo porque a mi celular le entró un virus ni el berraco. Digo, ay, eso de la guapadelita con limón. Y así estaba mi abuelita.
1: Y con él lo quita.
0: Eso lo quita, cualquier virus lo quita, Dios mío. Pero sabemos que el primer youtuber que tuvo Colombia, ¿usted sabe cuál es, Chabelito?
1: No.
0: Y uno que dice, Dios mío, en tus manos colocamos este día que ya pasó y la noche que llega. Y ese, sí. Y ese todavía sigue vigente. En cambio, los youtubers de ahorita, Dios mío bendito, esas redes sociales, don Lucumí. ¿Usted está por ahí, don Lucumí?
2: Señor, aquí estoy.
0: ¿Cómo le va usted con las redes sociales?
2: ¿Con las redes de pesca o...?
0: No, las sociales, con el Twingo, ¿cómo es que llaman eso? Twitter,
2: No, yo solo tengo Hi-Fi.
0: ¡Ah! Hi-Fi. Ay, yo no me acuerdo de eso.
2: Tengo Hi-Fi nomás y todavía puedo ver quién me ve el perfil y todo. Esa estaba adelantado a su tiempo.
1: Y además de eso, en las redes sociales, viejito Juancho y oyentes, ahí descubrimos también, Tatis, que todos, que muchos hemos sido omnívoros.
0: ¿Ah? ¿Cómo así que omnívoros, Chabelito?
1: Todo lo que le salga a uno ahí en la red social, usted lo quiere.
0: Ah, ya le entendí. Ay, sí.
1: Pero ahí no importa lo que salga.
0: No, pero eso también uno se puede porque uno llega y no son como las muestran ahí en la fotico.
1: Ah, sí, porque le salen a usted, oye, María. Señora sirena que hay ahí, cuando va uno...
2: La sirena encantada.
1: Eso, y cuando a usted resultó fue severo...
0: Sí, severo, yo no sé por qué le colocan esos berracos filtros y cada uno... es por eso yo no soy mentiroso. Así me ven, en las fotos llego yo así y cuando me ven en persona, quedo peor. Ay, qué alma aburrida.
1: La gente dice, cuando lo ven en las fotos, dice, uy, este como es de feito. Y van y se encuentran con usted.
0: Ay,
1: y dicen,
0: ya cambian de opinión.
1: Sí, me toca hacerme un examen de los ojos porque estoy viendo feo.
2: El relleno genético del cabezón rellenó bien.
0: Ay, Dios mío, le faltó el poquito.
3: No, geográficamente no está bien ubicado.
0: Ay, ¿cómo así, viejo?
1: Claro, usted, por ejemplo, usted en una isla desierta sería un espécimen.
0: Ay, ¿cómo en qué? Para yo irme para allá, ¿en cuál, Chabelito? ¿Usted que sabe tanto de geografía?
1: Usted podría irse...
2: De geografía.
1: Usted podría irse para el Mar Muerto.
0: Ay, no, me da miedo.
2: Pero ya empieza a hueler mal.
0: No, yo voy ya con el olorcito.
2: Una lechona.
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0: Alexio Pereira, capaz de ponerle la J a todo. Necesito que es eso, Gerto. Oja ves, qué orajón.
1: No, él es demasiado popular. Mejor elige a otro. Todos andan tras él, amiga. Incluso hombres.
0: El más currecito. El más patiseco. El más desajustado.

0: sujeto es genial.
1: Son las 9 de la mañana con 31 minutos. Aquí estamos en Cómo Amaneció Pereira de Tropicana 100.7. Hay que contar lo siguiente. ¿Qué? Yo solo conozco dos estados de ánimo.
2: ¿Cuáles?
1: Con plata,
2: señor,
1: y sin plata.
2: Ah, no, pero cualquiera de los dos es bueno.
1: ¿Sí o no?
2: ¿Qué es? Oiga,
3: No. Usted pelado, lechón, no me venga a decir que... Ay, no, tan chévere. ¿Y usted cómo está? No, estoy feliz. No tengo ni un sol.
4: Felizmente pelado.
2: No, sí. No, pero está uno contentico.
3: ¿Con qué está contento?
2: Uno en la casa.
3: Con salud. Eso.
2: como dijo la semana pasada el viejo lechón, uno tiene que estar, desde que tenga salud... Tiene toda la riqueza
1: de... Eso es verdad. Oiga, WhatsApp debería tener la opción de cerrar sesión, sí, o dejar de recibir mensajes temporalmente sin necesidad de pagar, de apagar.
4: ¿Usted lo puede hacer?
1: Sí, se puede.
4: Claro.
2: Ah, sí.
4: Usted le va a lo que tiene que ver, se lo va a enseñar a hacer.
2: A ver.
4: Es bien fácil. Usted va ahí donde está el icono de WhatsApp. Hágale Chabelo.
2: A ver. Espere. Dígale primero qué es el icono a Chabelo.
4: El icono ese dice, lo sostiene y le da arriba donde hay como un ni, una i.
3: ¿En dónde? Lechón.
1: No, Mauro, usted, no es tan fácil.
4: No, y usted le dice, uso de datos. Usted le dice que no quiere que se conecte a los datos, entonces él no.
1: Ah, claro.
4: Ya, y lo desconecta de los datos y él jamás le vuelven a entrar mensajes.
3: Ay, vea. Ahora tengo que ir a dónde está el icono.
1: No es tan fácil de configurar.
4: Sosténgalo así, ya.
3: Sí. Ah, bueno.
1: Ya le aparece la I.
4: Y ahí le aparece arriba en la parte superior como una especie de I.
3: Ah, sí. Ah, bueno. Ya, listo.
4: Ah, qué calor.
3: Ya.
1: O sea que cambia de WhatsApp a Guasí por lo de la I, no. Cambia más o menos como para que se haga una idea. Por favor, no ofrecerme catálogos de ropa, tenis, ni nada. Soy débil y necesito ahorrar, gracias.
2: Ah, yo pensé que era que tenía.
1: Boletas tampoco, por favor.
3: Pero eso sí, tampoco, si son fiadas, no. Podemos hablar.
2: ¿Por qué? No, sí. De esta forma hay que pagarla, Chabelo.
3: No, pero igual, a usted le fían un par de zapatos, lechón, y usted haga la cuenta, un par de zapatos.
2: Sí, señor.
3: Que valen, ejemplo, 250 mil.
2: Correcto.
3: Pago a un año, ¿cuánto le toca? 1,000 pesitos diarios.
5: ¿Sí? 1,000 pesitos.
3: Sí, 1,000 pesitos diarios. Y la gente es feliz yendo todos los días por los 1,000 pesitos.
2: Ah, pues sí, también. Tiene razón, Chabelo. Si es fiado, hágale, todo bien.
1: Espero que nunca le hagan esta pregunta que le hicieron a un amigo.
2: A ver.
1: El sobrino de él tiene 5 años y le dijo...
6: Tío, ¿le puedo preguntar algo?
3: Ay, ¿en serio? Pregunte.
2: Muy tiernito el niño.
6: Tío, ¿le puedo preguntar algo?
3: Pregunte, chino, hágale.
2: Que pregunte, hombre.
6: ¿Qué quiere decir cuando seas grande?
2: Como si el niño le dijo al tío que...
1: Claro, que entonces le dijo... Pues, es que yo ya soy grande, o sea... ¿Cierto?
2: Sí, sí, claro.
1: Y le dijo el niño.
3: O sea que no quiso hacer nada.
6: Bueno... Entonces, ¿qué eres en este momento?
2: Ay, te pierde el niño.
6: ¿Por qué no pareces nada?
1: En ese momento casi llora.
3: Tío. Oiga, tío. Tío. Y entonces le
4: dije. Está hablando, ¿qué? Como huevo.
3: No, oiga, tío. Ve, ayer me lo encontré por allá, estaba.
2: ¿Huevo su sobrino?
3: No. Estaba por allá cerquita donde yo pasé. Adivine qué estaba haciendo el huevo. Yo creo que. ¿Huevo
4: haciendo USBs?
3: No, estaba.
2: Máquina de coser.
3: Como que había una gotera por ahí.
1: ¡Ay!
2: ¿Cómo así?
3: Porque estaba pegado goteriando. Estaba por allá así.
1: ¿Qué?
3: Oiga, mates. No. Que llega y le dice el niño al peleito. Tío, venga. Yo le quiero una pregunta. ¿Qué se siente no tener uno plata cuando sea grande? El papá, le dice el tío, ¿y por qué, mi hijo? Dice, no, porque es que yo quiero saber para no ser así como usted.
2: ¿Qué tiene que ver eso con el tío? O sea, ¿los tíos nunca le dan plática a los sobrinos?
3: No, nada.
2: ¿Usted es tío, Chabelo?
3: Sí.
2: ¿Y es buen tío?
3: Yo soy tío y padrino. Pregúntele a mí, a mis ahijados.
1: Jesús. ¿Qué martes tan largo? Ya hace falta un festivo, ¿sí o no?
3: Uy, maná, sí.
2: Sí,
1: ¿qué martes fuera estamos? Miércoles festivo.
3: Maná.
1: Qué bueno que fuera miércoles festivo.
3: Maná.
1: ¿Cómo?
3: Maná.
1: No. Trabajar después de un festivo da más duro que trabajar un lunes, ¿sí o no?
2: Y que están hablando que es un lunes entreverado y como con martes.
3: Sí.
1: Dice que define mejor Colombia que Marruecos y Países Bajos en penales.
2: Uy, no, es que... No, Marruecos sí define bien.
1: Sí, define bien.
2: Sí. Países Bajos sí le fue muy mal con el...
3: ¿Sabes qué? Países Bajos todo lo tiraba por encima.
1: Ah, por eso era sí, que le fue tan
3: claro.
1: Mal.
3: Claro. Ah.
1: Yo no nací para manejar.
6: Ah, pensé que era para amar.
3: Yo ya le iba a decir hola, Juan Gabriel.
6: Yo no nací para amar.
3: Nadie nació para mí. Tan solo fui un loco soñador nomás.
6: Ay, Chabelo, que las cosas en su casa están muy mal por lo que veo. Bueno, continuemos.
1: Yo nací para ser copiloto. Que pone la música y da direcciones malas. Malas. Ah. Para eso nació más de uno.
3: Qué es mejor, ser piloto de Chiva o DJ de Chiva?
1: Cualquiera de los dos, bueno.
3: No, el DJ, ¿qué pasa? Bueno, el otro está dedicado a manejar y a tocar la corneta.
1: No más. Sigan creyendo que las mujeres cantan la que mona por cantar.
3: Ah, sí, sí.
6: Ese es el himno de acá, porque eso lo ponen en todo lado. Y dele, y dele.
3: Dele, papi, dele. Hágale que ya viene.
1: Rogarte yo. Ni que fueras mi moto cuando no quiere prender.
3: Ay, hoy sí. No, yo de por qué uno le habla.
1: Sí. Si no prenda, no me haga eso.
2: Ah, par, si
1: no te vas a dañar por acá.
3: Es como ahora que salimos en el
2: ¿qué
3: noticiero.
2: ¿Qué le hace falta? ¿Qué le hace falta?
3: Oiga, ahora que salimos en el noticiero por ahí por los lados de Bavaria, del barrio Bavaria, mm-hmm. Estábamos ahí cuando un taxi, subiendo una lomita.
2: Taxi.
6: Sí. Taxi de un cerdo.
3: Parecía un perro. Sí, ahogado. Y yo apenas veía y me puse a reparar al conductor. El conductor apenas le hablaba como que suba. Suba. O sea, y ya arrancó y ya como que
2: Pero si es que sí vale la pena la hablada, ¿entienden? La
3: yo a mi FR 80 varias veces tuve conversación con ella.
1: Directo.
3: Cuando subía a Manizales.
1: Ay, Dios.
3: Una vez iba yo por plena autopista de ahí de la de Manizales. Cuando llega y me apagó y yo.
2: Tío, ¿qué le pasó?
3: Y eran como las 6:40 de la mañana. Me bajé yo y yo. Negra. No me vas a haber tirado pues acá.
2: Así es.
3: Y estoy en medio de la nada y aquí no hay para ninguna parte. Negra, juiciosa, que ahora que llegue la llevo a que le revisen el carburador.
1: No hay ni finca ni nada, ¿no?
3: Venga, que le revisen el carburador. No, si hay una finca, pero por allá arriba en la montaña. Cuando llego yo y le doy la patada y hace. Cuando volví la patada y sí, ya arrancó y yo, eso, negrita, hágale. Llegué al taller y ya, amigo, ¿qué tal cosa? Sí, tenía un suciecito. Pero no sé cómo le pasó gasolina, si lo tenía en toda la entradita del. Mi negrita, nunca me dejó tirado.
1: Valora a quien te enseñó a manejar por primera vez porque tenía más miedo que tú.
2: Uy, sí.
1: Pero confío en ti.
2: Saludo al diablo que me enseñó a manejar mucho.
3: Sí. Mi uy, psicóloga. Lechole, ¿qué? ¿Le enseñó a manejar moto? ¿Y quién le enseñó a manejar carro?
2: Ah, no, yo no le cuento. Yo solito.
6: ¿Le enseñó a manejar carro en reversa o en
3: patín? Ave María.
1: Mi psicóloga dijo que si un hombre se queda dormido primero es porque se siente cómodo contigo. ¿Sí? Y quiere que le revises el teléfono.
2: Ah, qué bien.
1: Solamente para que lo tengan en cuenta. No es más, para que lo tengan en cuenta ustedes. Estoy en esa etapa de mi vida donde bajo 3 kilos y subo 6 de emoción.
2: De María y de
1: solo de la emoción subo 6 kilos. No estoy preparado.
3: Lo que pasa es que los hombres somos muy emocionales.
1: ¿Por qué?
3: Subimos muy rápido nuestras emociones.
2: No, necesito que acabe rápido el mundial porque ya esa camiseta me está quedando muy estrecha, man.
6: Venga, Lechón, que hay señor. Desierto. Oí que este fin de semana que estoy hablando con Carolina.
2: Ah, ¿también habló con Carolina este fin de semana?
6: Sí, este fin de semana me dijo que casi tan raro que Lechón llegó aquí oliendo a marrano chambuscado. Y le dije,
2: ay, ¿cómo allí?
1: Me dijo, ¿salió a comer?
6: Le dije yo, cuidadito con eso, Carolina. Y me dijo, no, él me metió que se le había prendido unas bombas. Pero yo...
3: Se le prendió las bombas, Lechón.
6: Pero yo se las revisé y están igual de greñudas.
2: Soplete malo.
1: Soy la persona más amable y comprensiva del planeta. Pero si me faltas el respeto, entenderás. Porque solo tengo dos amigos.
2: Ah,
1: no más. Estar soltero, pero no querer estar con nadie. Pero a la vez sientes atracción por alguien. Pero estás feliz estando solo. Pero también quieres ser amado y amar a alguien. Esa es la soltería. El mundial es como... El mundial...
2: Como tos.
3: Como tos.
1: Ok.
2: Ah, bueno.
1: El mundial es una Copa América con Francia invitado, ¿sí o no?
2: Ah, sí, con okay. Francia y... Vamos a ver cómo es la Inglaterra.
1: ¿Sí?
2: Sí.
1: ¿Por qué?
2: Porque todavía no ha jugado y no ha demostrado todavía mucho.
1: ¿Cómo se dice? Gracias, guerreros. Pero en alemán.
2: Ah, se llama.
1: ¿Cómo se dice?
3: No estorben.
1: Gracias, guerreros.
3: No estorben.
2: No estorben.
3: No estorben. No estorben.
2: Es de la suerte.
3: Gracias. No estorben.
2: Ah, sí.
6: Ah, eso es de estorba, Lechón.
3: No estorben, vergajos.
1: Gracias, guerrero.
3: Así es que así lo estaban recibiendo. No estorben, vergajos.
2: Con cerveza.
3: No, chas.
1: Valora en su soltería. Hay gente que pide perdón por salir a tomarse una cerveza.
2: Sí, señor. Ay, qué pena. Me morí un poquito. Una cervecita.
1: Me encanta publicar dolido, me dijo un amigo. Pero también enamorado. Pero también ilusionado. Pero también triste. Pero también con odio.
3: No, lo que pasa es que todo eso, Tati, la gente lo hace para ver cuál tiene más aceptación like, sí. Y más like entre sus amigos.
1: Ay, mira cómo está de triste. Ay, pero ya está dolido. Ay, pero ya está feliz.
3: Ay, mira
1: pero...
3: cómo está. Entonces, dependiendo, si usted pone estoy triste, no falta por ahí que lo llamen. Dice, ay, entonces, ¿por qué está triste? No, veámonos para que nos tomemos cualquier cosita. Uy, listo, hágale. Usted pone estoy feliz, lo llama él mismo y le dice, uy, qué bacano.
2: Uy, parce, te invita.
3: Entonces, vamos a salir a celebrar. Eso, hágale y tal. Usted dice, estoy enamorado y...
2: Le escribe, ay, parce, ahí lo veo mal.
3: No, y ahí mismo le escriben la otra, listo, hágale. Entonces,
0: ya no me
3: invita a mí a salir.
0: Canadá, Marruecos,
1: atención.
0: El sábado.
1: Atención. Manifiesto mucha plata en julio.
3: ¿Qué?
1: Porque gasté demasiado en junio.
2: Uy, sí, gasté, ¿no? Y todavía falta la mitad de los días del mundial.
1: El cole, sí, la gente tiene plata. Ya vi que la gente tiene plata.
2: Sí, Ave María.
1: Del primero al 30.
3: Sí.
1: Se llama 9, beber en una quincena. El concepto de cruzarte a alguien de la secundaria y hacer como que no lo viste, ¿lo manejan o no lo manejan?
2: No, dice porque no lo reconozco. Yo sé si será o no será.
3: Vea, por aquí escribe Paulita y nos dice cómo que el huevito me dijo que iba a tener un encuentro con alguien muy amado. Yo creí que era con la hermana, no con la cerveza, es que estaba el goterero.
0: Dice Paulita abajo, buenos días muchachos. No me leyeron el mensaje a las 6:30 de la mañana. Ah, qué pena con usted, Paulita. Dice, buenos días. Hermoso amanecer. Yo cada que abro los ojos me siento viendo como el sol del Teletubby.
2: Ay, tan bacán.
1: 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Me dijeron.
3: ¿Qué le dijeron?
1: Conócete a ti mismo. Me enamoré. Y dije, qué persona tan espectacular, hombre.
2: ¿Para qué
1: tan lindo, hombre?
2: ¿Para qué lo mandan acá?
1: ¿Qué tan hermoso?
2: Yo sí me pegué un sustico.
3: ¿Cómo le parece que es?
2: Yo me iba a conocer. Yo,
0: ay, no.
3: Eso mismo le dijeron al viejo Willy, es que Willy, usted primero que tiene que conocerse por dentro.
2: Ay,
3: bien.
2: Me muero.
3: Y que lleva 20 días estudiándose.
2: Apenas va por un lado. No.
0: Un abrazo y un saludo a mi amigo el viejo Willy, que este fin de semana estuvimos compartiendo.
3: ¿Verdad? ¿Dónde se lo compartieron, colega?
0: Pues no comí. Porque con él no se puede.
3: No.
0: Agua. Sí. Estuvimos tomando agüita los dos y le dije, lo invito a tomar agua. Y se toma es que un pocillito.
3: Un pocillo de agua.
0: Me dijo, y era desesperado, se fue. Me dijo, aquí no hay comida. Le dije, no hay comida. Me dijo, no. Hablemos tres palabras y me voy.
1: Ay. No, es hola, que... ¿cómo estás? ¿Ya se fueron?
2: Eso era con el viejo Willy.
3: No hay comida. Ahí salió Willy.
2: Ir con el viejo Willy a un parque muy maluco, uno intenta jugar con el burrito así, ¿no? Hasta ahí ya no
1: puede subir, no puede bajar. Sube.
3: No, a mí me cuesta jugar con él en el burrito y resulta inflable él todo el día brincando.
1: A mí me cuesta mucho elegir a alguien, okay. Pero cuando elijo re mal.
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0: así a la gente.
1: 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En Tropicana son las
2: 9:49 en Tropicana.
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1: 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En Tropicana son las
2: 9:50 en Tropicana.
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0: 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Son las
2: 9:51 en Tropicana.
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2: 9:51 en Tropicana.
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12: 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En Tropicana son las
2: 9:52 en Tropicana.
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2: Bueno, buenas, buenas, buenas, buenas, buenas, buenas, buenas, buenas, familia de Tropicana, la más bacana, ¿cómo están? Qué rico llegarlos a acompañar y además que ustedes me acompañen en esta mañana, última mañana de este mes de junio. Ya vamos terminando este mes de junio, lo que fue, fue, y ustedes ahí siempre pendientes y sintonizados con la mejor, con la más bacana, que se llama
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2: Así que un abrazo gigante para usted que va comenzando esta semana un poquito cortica, pero llena de energía. Usted que es ama de casa, mi corazón, ¿cómo va? ¿Cómo amaneció? Pensando qué va a hacer de almuerzo. Con el mercadito ya un poquito acabadito porque de allá llegó la quincena. Pero bueno, ahorita por la noche o mañana debe de estar yendo a mercar o comprando lo de la semana. Ahí para prepararse para esta semana cortiquitica. Esto se va a ir volando, mi corazón. Y usted, mi hermano, también por ahí recorriendo las calles de Pereira. Un abrazo gigante también para la gente que está en vacaciones, que están ahí en la casita, de pronto haciendo alguito de pereza, organizando que por aquí, que por allá, que si esto, que le va a cambiar de posición a la cama, mirando a ver en la cocina qué hay para arreglar, mirando diferentes quehaceres ahí en la casa para por la tarde salir a hacer las diligencias que ya tiene que hacer como adulto, ¿cierto? Entonces, nada, un abrazo gigante, gracias por estar y sintonizar Tropicana, la más bacana. Santi Marín es mi nombre y los voy a estar acompañando un muy buen rato mientras que vamos echando chisme, vamos preparando el almuercito, vamos haciendo un poquitico de aseo, ahí nos vamos acomodando con Tropicana, la más bacana.
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2: En Tropicana, la más bacana, son las 10 de la mañana con 18 minutos. 10, 18 minutos, buenos días, buenos días, buenos días.

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Tremenda canción dedicada a la familia de Rafa Pérez, pero este señor no siempre ha cantado vallenato. Él en sus inicios fue cantante de merengue dominicano a los 17 años. Ya se fue con el rumbo vallenato en sus venas. Y es una de las voces más referentes de la nueva ola del vallenato en Colombia. 10:25 minutos, rápidamente me vengo por acá al WhatsApp de Tropicana, que si usted es nuevo oyente, apúntelo, guárdelo y me escribe de una. 316-213-1007. 316-213-1007. Si de pronto tiene algún saludito de cumpleaños, quiere chismosear un ratico, me quiere decir, Santi, yo escucho Tropicana, me manda notica.

0: de voz, hágale de una. De pronto tiene por ahí alguna queja, algún reclamo, también 316-213-1007. ¿Será que me llegan nuevos oyentes? ¿Será que me llegan unos 4 oyentes nuevos que por lo menos no tengamos guardados acá? 316-213-1007. Escríbame de una,
1: bueno,
0: buenas.
1: Mi querido Santi.
0: ¿Qué más, Amparito, mija?
1: Amparo,
0: ¿cómo
1: Salazar,
0: va?
1: Salazar reportando sintonía desde Málaga, Parque Industrial.
0: Un abracito.
1: Dios lo bendiga grandemente.
0: Bueno, mi vida.
1: Bendecido día para todos. Chao.
0: Chao, mi corazón. Oiga, mija, pero estamos bien, estamos con agüita en el Parque Industrial. No se ha vuelto a ir. Todo very good. Bueno, un abracito grande. A ver por acá, Diego Castro.
2: Papi,
0: mijo.
2: Los buenos días.
0: Papi, buenos días.
2: Tropicana.
0: ¿Cómo amaneció?
2: Hoy es el día de mi cumpleaños.
0: Uy, ahí está de cumpleaños.
2: Aquí, mejor dicho, ya. En Guayabao.
0: Ah, jue madre. Venga, yo lo saludo como es papá.
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0: Bueno, mi muchacho, que cumpla muchísimos años más. Dios me lo guarde, me lo cuide y me lo proteja hoy, mañana y por siempre. Que me lo consientan mucho, hermano. Que cumpla muchísimos años más. Disfrútelo bastante. Ojalá que de cumpleaños me le hagan el almuerzo favorito suyo, papá. Que me le soplen la vela y que me lo llenen de muchos abrazos, de muchos besos. Y eso sí, escuchando Tropicana, la más bacana. A ver por acá, don Saulo Montoya. Me voy con música. ¿Qué, mijo? ¿Cómo va? ¿Cómo está Santa Rosa de Cabal, don Saulo?
4: A ver. Muy buenos días.
0: ¿Qué más, don Saulo?
4: Oiga, reportando sintonía acá Santa Rosa de Cabal.
0: ¡Qué
4: local,
0: belleza!
4: El último esfuerzo.
0: Sí, señor.
4: Santi, qué alegría poder madrugar a saludarlo.
0: No, me encanta ser saludado.
4: Un saludo a todos los propios oyentes. Y sonríele a la vida.
0: Pase.
4: Pase lo que pase.
0: Eso.
4: Feliz día para todos.
0: Listo, don Saulo, un abrazo gigante. Espero que me le hagan un almuercito bien bueno, hermano.
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1: 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Son las...
2: En Tropicana, la más bacana, son las 10 de la mañana con 42 minutos.
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2: 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En Tropicana son las...
3: Ahora en Tropicana son las 10 de la mañana con 43 minutos.
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2: Con todo gusto en Tropicana, 10 de la mañana, 44 minutos.
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2: 10 de la mañana con 45 minutos en Tropicana.
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0: Tropicana la más bacana, ustedes ahí haciendo almuercito, de pronto haciendo perecita. Bueno, no, haciendo perecita no, ya no es momento de hacer la perecita, pero sí de reportarse a través de Tropicana la más bacana, a través de nuestro WhatsApp, que nos siga en redes sociales. A ver por acá, buenas, buenas.
1: Buenos días, señores de Tropicana.
0: ¿Cómo va?
1: Mi nombre es Germán González.
0: ¿Qué pasa, Germán?
1: ¿Cómo haría para ver si cómo me puedo comunicar
0: ¿con quién?
1: Con el caballero Juan Carlos Ramírez para hablar con él un temito? Pues si se puede,
0: bueno, yo le doy su número de contacto a Juan Carlos de Última Hora Pereira y pues ya él se comunicará con usted. Listo, un abrazo.
2: Hola, Santi, buenos días.
0: ¿Qué más, corazón?
2: Escucho Tropicana, la mamá mejor.
0: La más bacana, Consuelo Gómez por acá dice, Santi, no, yo quiero lentejitas. Qué rico unas lentejitas con choricito picadito, con arrocito y tajada de plátano.
3: Los dos, pero prefiero el sancocho trifásico
0: El sancocho trifásico.
3: Muchas gracias.
0: Bueno, hágale pues de una, un sancochito ahí bien bueno. Dice por acá Amparo Salazar, Santi, me voy yo con el sancochito bien rico, bien delicioso. Santi, yo también prefiero el sancochito, dice por acá Gloria Montoya desde el Parque Industrial. Bueno, corazón, un beso y un abrazo, buenas, buenas.
4: Muy buenas, un clasificado.
0: Claro que sí, corazón.
4: Se necesita casa primer piso.
0: Casa primer piso.
4: Que cueste con tres piezas.
0: Ok.
4: Tres piezas.
0: Sí.
4: El patio de luz, que no puedas tender ropa,
0: que se seque de
4: el
0: una.
4: Sol. Ah. Que sea por aquí, por la Merced.
0: Por en Cuba, Cubita, en Cubita la Bella.
4: O por el Parque Guadalupe Zapata.
0: Listo, ¿y a dónde se pueden comunicar con ustedes?
4: ¿Qué coste? En 550 o 650.
0: Ah, bueno, hágale pues.
4: Primer piso.
0: Primer porfa. Piso. Listo.
4: 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Gustavo Adolfo Impata.
0: Hágale pues de una. Un abrazo gigante, corazón. Gracias por ese anuncio.
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0: Bueno, así va el mundial con Tropicana, la más bacana. Ya ahorita en instantes vamos a tener el partido entre Costa de Marfil y Noruega, Francia, Suecia, y en la noche México, Ecuador. Esto es por la Copa Mundial de la FIFA 2026. Así va el mundial con Tropicana, la más bacana. 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

0: Mi tío, lo más reciente de Jonales Castaño, sonando a todo volumen en la emisora más bacana.
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0: Tropicana 100.7. Por acá la tía Luceli. Tía Luceli, corazón, ¿usted cómo amaneció? Bienvenida a Tropicana. Hola.
2: Mi sobrino bello, yo me voy por el sancocho de sancocho. Carne de pecho.
0: Ay, de pecho.
2: Con un encurtido bien rico, ensalada, banano o aguacate.
0: Y juguito de guanábana. Tía, de guanábana.
2: Y un solito para mis sobrinos, mis hermanos de Estados Unidos, mis sobrinos en Chile.
0: Toda la familia.
2: Para mi hija y mi nieta en
0: ¿listo?
2: Chile.
0: Hágale.
2: Para todos los que escuchan Tropicana, la más bacana, para el viejo Willy, para el Richie Torres, para el Javi,
0: para
2: muñeco. No, Octavio,
0: para Octavio,
2: para Orejita de Ratón, para
0: listo.
2: Todos, todos, besitos.
0: Besitos.
2: Y los invito a que escuchen Tropicana,
0: eso.
2: La más bacana.
0: Esa invitación me gusta mucho. A ver por acá, Julián Bedoya, que nos cuenta. Ajo de madre. Nos dice por acá Santi, en el momento una persona se quiere tirar del viaducto, bendito sea el Señor, ojalá que no, ojalá que lleguen, lo rescaten y pues nada, se vaya para la casita, ¿cierto? Bendito sea el Señor, ¿qué le estará pasando? ¿Qué problema tendrá esta persona? Santi, en el momento alguien se quiere tirar del viaducto, bendito Dios.

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0: Son los hijos de Puerto Rico en Tropicana, la más bacana. 11:34 a.m. 11:34 a.m. Saludos para todos mis amigos conductores que andan por ahí dándola toda. Un abrazo, muchachos. Gracias por siempre estar ahí con la mejor actitud, laborando y escuchando la más bacana.
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0: A ver, por acá mi parcero Arbey Hernández, que manda videito a través del WhatsApp. Buenas, buenas, mijo.
2: Santi.
0: ¿Qué va, mijo? Un abrazo, papá. Un abrazo
2: del ingenio Rizaralda. Felicidades, parcero. Dios lo bendiga, mi hermano.
0: La buena, mi negro. Un abrazo.
2: Te coloco la cancioncita donde estén, amable, hermano.
0: ¿Cuál?
2: Volvamos de Diomedes Díaz.
0: Volvamos. Listo, parcero. Un abrazo gigante. Veas del ingenio. Allí nomás el muchacho escuchando Tropicana, la más bacana. Por acá María Paz dice, Tropicana, soy... Dice Tropicana, hola, soy nuevo escuchando la emisora. Saludos desde Doradal, Antioquia. Tropicana, la más bacana, el papá de todas las emisoras. Abracito ahí para Sebastián. Está sintonizado con la mejor, con la más bacana. Papito, un abrazo. Ya te guardo ahí para que siempre estemos ahí en más contacto. Veas nuestros estados y toda la vuelta. Buenos días, Santi. ¿Cómo vamos? Reporto sintonía desde Carnes y más la 29 para desearle un muy feliz cumpleaños a uno de mis compañeros. ¡Feliz cumpleaños, papito!
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0: ¡Feliz cumpleaños para el parcero Freddy de parte de todos! Que Dios lo bendiga y que cumpla muchísimos años más, parcero. Un abrazo gigante, Freddy. Que la pase supremamente bien. Como está ahí en la carnicería, me le van a partir un trozo generoso de carne y se lo van a asar con todos los poderes, hermano. Ave María, se merece un almuerzo, una comida espectacular, así que cumpla muchísimos años más, parcerito. Dios me lo cuide, me lo bendiga hoy, mañana y por siempre al parcero Freddy, que está ahí cumpliendo años y escuchando y disfrutando con Tropicana, la más bacana. Ya lo saben, si alguien está de cumpleaños, hágale de una, 316-213-1007, y si de pronto usted tiene algún clasificado, está comprando, está vendiendo algo, me las canta, 316-213-1007. Es Tropicana.

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3: 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En Tropicana son las...
4: Ahora son las 11 de la mañana con 46 minutos en Tropicana.
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3: 11 de la mañana, 47 minutos en Tropicana.
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6: Ojo al dato. 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

0: Son esos vallenatos que no importa el momento, no importa la hora, usted siempre le van a gustar y los va a escuchar a todo volumen, disfrutando con Tropicana, la más bacana, cuando son las 12 del mediodía con 5 minutos. 12:05. Buenas, buenas. Usted acabó de llegar a la casa a almorzar, apenas va a salir. O por el contrario, usted no alcanza a salir de su, del trabajo, a ir a la casa, a almorzar, volver. Entonces usted es del cartel de la coca. De la coca del almuerzo, esas de coquitas de acción que uno las lava muy bien lavaditas. Y ahí el arrocito, la tajadita de plátano maduro. Y como hoy apenas es quincena, entonces de pronto no hay carne, sino que hay huevito. Manjar de manjares, me encanta. O con salchichón cervecero, pega durísimo para este almuerzo. Y además escuchando Tropicana, la más bacana. 12:05, qué bueno llegar. Bueno, llegarnos, seguirlos acompañando y que ustedes me acompañen en Tropicana, la más bacana. Y además con información bacanísima cuando son las 12:05. 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
1: Así va el Mundial con Tropicana, la más bacana. En ese momento se encuentra jugando Costa de Marfil con Noruega, en donde Noruega tiene probabilidad de ganar este encuentro del 40%. Recordemos que ahí está Haaland. ¿Será que gana Noruega? Costa de Marfil. Bueno, así va el Mundial en Tropicana, la más bacana, con aguardiente antioqueño, la nación pa' las que sea.

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0: Atención Sota, a esta hora en Tropicana, la más bacana, cuando son las 12 del mediodía con 38 minutos. 12:38. El partido por la Copa Mundial de la FIFA 2026 entre estos dos espectaculares equipos, Costa de Marfil y Noruega, va en 38 minutos de la primera parte, empatado a 0-0. Por si usted de pronto está ahí, amigo conductor, y ¿cómo irá el equipo de Haaland? ¿Cómo era? ¿Será que ya van ganando? ¿Será que esto que se va para larga? ¿Se irá para penaltis? Pues esperemos a ver qué sorpresa nos da, porque este mundial ha dado bastantes ¡Güema! ¡Qué golazo! Vea, si ve, ¡qué tremendo golazo!
1: ¡Qué golazo! ¡Gol!
0: Vea, eso no fue sino salir al aire y tremendo golazo de Noruega. Tremendo golazo, pero espere que ya le cuento más. Es Tropicana, la más bacana, 12 del mediodía con 39 minutos, 12:39, tremendo golazo por parte del equipo noruego a cargo de Antonio Nusa. Antonio Nusa marca el primer gol a favor de Noruega, así que apuesta ya en BetPlay, la jugada oficial de la Selección Colombia. ¡Gol! 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Así que con este marcador, si así llegamos hasta los 90 minutos, Costa de Marfil estaría eliminado.
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1: 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En Tropicana son las...
2: En Tropicana, 12 del mediodía con 50 minutos.
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2: 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Son las
3: 12 del mediodía con 51 minutos en Tropicana.
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3: 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En Tropicana son las
4: 12:52 en Tropicana.
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4: Ahora son las 12:53 en Tropicana.
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2: 12:54 en Tropicana.
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bebé de la salsa. ¿Sabían ustedes que Jerry Rivera se casó cuando solamente tenía 17 años? Y se convirtió en abuelo el pasado 2011 cuando solamente tenía 38. Pues... Daticos en Tropicana, la más bacana, 1:22. 1:22. Usted ya terminó de almorzar, ya se va disponiendo. Yo creo que usted en este momento se acaba de despertar desde ese motocito que se pegó. Se recostó, durmió ¿cuánto? 15, 20, media hora de pronto. Ahí ya queda con la batería completamente al 100.7% para que ya termine este resto de tarde, lo que tiene que hacer. Recuerde hacer firmar esos documentos del jefe más tarde y enviar el correo. No se le vaya a olvidar ni por el berraco. Y usted, mi amor, que es ama de casa, no se le vaya a olvidar esperar a la noche para ir a mercar. Acuérdese, mi corazón, que es supremamente importante. Ya para mañana solamente tenemos que, para el desayuno. Entonces ahí, supremamente pendiente.

0: ese partido va a estar bueno, ese partido se puede estar enredando. Bendito sea el Señor, ojalá no dejen entrar a ese brujo.
1: Muy buenas tardes,
0: María Javi. ¿Cómo va?
1: Marín, ¿qué tal? ¿Cómo estás?
0: Un abrazo, papá.
1: Un cordial saludo a la gran familia tropicana en esta tarde soleadita.
0: ¿La buena?
1: Golazo, sí, señor, un super golazo.
0: Sí, bueno, estuvo bueno.
1: Yo le estoy pegando aquí al sancocho.
0: Ah, yo pensé que le estaba pegando.
1: Vas a comer aquí con bananito.
0: Uy, con,
1: sabroso,
0: con dos.
1: Y juguito de mora.
0: De mora del que enamora.
1: Marín, ¿qué señor tal si nos escuchamos la Zenaida? Vamos a escucharnos ahí, boquita de caramelo tropicana, la más bacana, super, super bacanísima.
0: Y Ave María, mi Javi, un abrazo gigante de papá, gracias por estar ahí pendiente. Y este man le estaba pegando ahí al sancochito, qué rico, caramelo. Claro que sí, mi Javi, se la voy dejando programadita.
1: Bueno,

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1: ¿Gases?

0: es Tropicana, la más bacana. 1:36 PM. Saludito para la tía Lucel. Y ya miro por acá el mensaje en mi corazón. Claro que sí. Oiga, y cuando todo el mundo ya pensaba que el partido iba a terminar así 1-0 a favor de Noruega, pues no. Llegó Costa de Marfil, golazo de Diallo. Muy buen gol, y ahí Costa de Marfil, mejor dicho, está enchufadísima. En ese momento se encuentra ahí en territorio, ahí están las 5-5. ¡Ay, güey madre! ¿Será que es penalti? No es penalti. Pero empató el partido Costa de Marfil frente a Noruega y se le complicaba un poquito el partido a Noruega. Ahí serían a extra tiempo en Tropicana, la más bacana. Mundial de la FIFA 2026. 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

0: cosa bacana cuando son la 1:46 p.m. y cuando todos pensábamos que esto se iba a ir de alargue, el partido entre Costa de Marfil y Noruega, y esto por la Copa Mundial de la FIFA 2026, pues no, apareció el mono, apareció Haaland. Tremendo gol, buen gol para salvar ahí la clasificación, así que hasta el momento el eliminado es Costa de Marfil, por el momento Noruega es quien clasifica cuando van 86 minutos, está interesante este partido, está bueno, se apretó la vuelta, así que apuesta ya en BetPlay la jugada oficial de la Selección Colombia, gol, este es un gol BetPlay y Colombia, este es nuestro momento, vamos a 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

0: Son las...
1: En Tropicana, 1:46 p.m.
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2: 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En Tropicana son las...
3: Ahora es la 1:47 en Tropicana.
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3: 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En Tropicana son las
4: 1:48 en Tropicana.
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4: 1:49 en Tropicana.
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Aquí estamos iniciando otra hora con toda la música en tu estación de radio favorita. Se llama Tropicana, está en el dial 100.7 y es la más bacana. ¿Cómo están? ¿Qué me cuentan? Bienvenidos a esta tarde de martes. Aquí estamos haciéndonos buena compañía. Quiero que ustedes también me hablen mucho a través del WhatsApp de Tropicana 316-213-1007.

0: en esta Copa Mundial de la FIFA 2026, que ha dejado muchas sorpresas, que ha dejado equipos por fuera. Bueno, todo eso se lo vamos a venir a contar a ustedes para que estén muy, muy atentos. Son las 2 de la tarde con 13 minutos. Bienvenidos a todos los que apenas se conectan con nosotros. Vamos a hacernos compañía durante toda la tarde. Y si ustedes quieren saber cómo va el Mundial, ya les voy a contar.
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0: Así va el Mundial con Tropicana 100.7, la más bacana. Pues prepárese todo el mundo porque ahorita a las 4 de la tarde tendremos el compromiso entre Francia y Suecia. Luego en las horas de la noche estaremos con México-Ecuador tipo 8 de la noche, para que ustedes estén muy atentos. Los compromisos que tendremos preparados durante esta tarde-noche. Dos partidos, bueno, Francia-Suecia, chévere, uno dará la sorpresa, y México-Ecuador, haciéndole fuerza aquí en Ecuador o a México. Yo le voy a hacer la fuerza a Ecuador. Son las 2 de la tarde, 14 minutos. 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Bienvenidos a esta tarde de buena música a través de Tropicana 100.7, la más bacana.

Ahora son las 2 de la tarde con 15 minutos. La canción la hace el señor Marc Anthony, el Flaco, y esta buena canción se llama Vivir mi vida. 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
2: Claro, con mucho gusto, son las 2 de la tarde, 46 minutos, en Tropicana 100.7, 2 de la tarde, 42, 2.42, en Tropicana 100.7, la más bacana. Cierro esta hora de música con Yosicuén, esta canción se llama Te Amo. 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
1: 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En Tropicana son las
2: 2 de la tarde, 48 minutos en Tropicana.
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2: 2 de la tarde, 48 minutos en Tropicana.
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2: 2 de la tarde, 49 minutos en Tropicana.
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0: que estamos iniciando una hora con toda la música que exige tu cuerpo. Estamos a través de Tropicana 100.7 en esta tarde maravillosa, en este precioso martes. ¿Cómo va la gente? ¿Qué ha pasado? ¿Dónde anda la people? Que me cuenten por dónde se están movilizando los oyentes de Tropicana, los que nos están oyendo en el transporte público, la gente que a esta hora se moviliza con nosotros también, en las diferentes vías. ¿Cómo está el movimiento para por Cerritos? Esta mañana habían como varios tranconcitos por ahí. Bueno, me van contando ustedes qué ha pasado, cómo se va moviendo la gente, la people a esta hora de la tarde. 3 de la tarde con 10 minutos. Se preparan porque ya viene y ya sigue el Mundial con sus compromisos, con sus partidos.
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0: Así va el Mundial con Tropicana 100.7 en Nueva Jersey, en los Estados Unidos. Ya se van a enfrentar estos muchachos de Francia. Ay, que le, ¿se acuerda que estuvieron allá con Senegal y todo el cuento? Ay, Dios. Vamos a ver cómo les va. Vamos a ver cómo les va, pues, estar pendientes de esta vuelta. Son las 3 de la tarde con 11 minutos. Aquí estamos en Tropicana 100.7, la más bacana.

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Así voy a finalizar esta hora de música con esta buena canción del señor Juan Luis Guerra. No, mentira, voy a sonar otra canción que me alcanza a esta hora para toda la gente que se va conectando con nosotros en esta tarde maravillosa, en este martes. Mañana estaremos de primero de julio, porque ya se vino julio. Imaginen los memes. Imagínense los memes. Soy César Augusto Gutiérrez, el Tatis. Soy tu DJ Tropicana 100.7. Esa buena canción es del señor Rafa Pérez. Se llama La Familia que Soñé. En momentos el DJ Santi acompañándolos a ustedes en Tropicana 100.7, la más bacana. ¿Cómo atardeció Pereira? ¡Chao, pescado!

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0: Las 3 de la tarde, 49 minutos en Tropicana.
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1: 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En Tropicana son las
2: 3 de la tarde, 49 minutos en Tropicana.
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2: 3 de la tarde y 50 minutos en Tropicana.
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1: ¿Qué tal? Buenas tardes. Un saludo muy especial para todos los Bicana, la más bacana, que se conectan con la mejor música, con la mejor programación en este martes inicio de semana. Yo les cuento que me encuentro en un lugar espectacular, el lugar para que ustedes definitivamente vengan, se relajen, la pasen muy bien, que se llama Centro Comercial Bolívar Plaza. Y desde aquí estamos compartiendo con una gran familia, la familia de la Cámara de Comercio de Pereira, que viene a hablarnos obviamente de un evento espectacular, maravilloso, que ustedes no se pueden perder, que se llama Hogar Fex. Pero qué mejor que sea Fanny Giraldo para que obviamente pues nos invite a todos los oyentes de Tropicana y sepan que es Hogar Fex, que este fin de semana pues obviamente pues ya dará inicio y estará en su segunda versión. Hola Fanny, bienvenida a Tropicana, ¿cómo estás?
2: Hola Jonathan, muchas gracias por la invitación. Sí, este fin de semana queremos invitarlos a la segunda versión de la feria Hogar Fex. Es una feria que reúne no solo el sector de la construcción, sino todo lo que requiramos para un hogar, para remodelar, para decorar, para financiar. Y más que una feria, es una reunión para la familia, donde van a encontrar experiencias de marcas, más de 100 marcas participantes, y una agenda completa para que disfrutar en familia. ¿Esto qué quiere decir? Que vamos a tener gastronomía, vamos a tener transmisión del partido. Entonces la cita es este viernes, sábado y domingo en Expo Futuro, desde las 11 de la mañana hasta las 8 de la noche.
1: Plan muy familiar para que ustedes se van programando de una vez, para que la pasen súper bien y obviamente pues hagan partícipes obviamente de toda esa programación maravillosa de Hogar Fest, que llega a su segunda versión. Cuéntanos como por encimita de pronto qué vamos a poder tener, de pronto como si vamos con los niños o más, porque sabemos que muchas veces nos preocupan y dicen, no, vamos, ¿dónde vamos a dejar a los niños y todo el cuento? No, hay que llevarlos a Hogar Fest.
2: Bueno, hay una programación, como les decía ahora, de bienestar para la familia, y para los chiquitos pues tenemos juegos infantiles, hay áreas con talleres para los niños, también tenemos una zona de arte, como les conté vamos a hacer transmisión, entonces vamos a tener pantalla gigante y vamos a tener una agenda completa de bienestar de viernes a domingo, con médicos, charlas especializadas en temas de obesidad, con aeróbicos, con yoga. Vamos a tener dos temas especiales, y es que el viernes vamos a hacer una extensión de horario de 7 a 9 de la noche, que lo vamos a llamar trasnochón. ¿Qué va a pasar en esas dos horas? Vamos a tener ofertas especiales de algunas marcas con el ánimo de que se motiven a antojarse para decorar el hogar. Y el domingo vamos a hacer un madrugón, entonces vamos a estar de 8 a 10 de la mañana con unas actividades especiales con las marcas.
1: Bueno, ahí está entonces cordialmente la invitación para que ustedes se programen de una vez este fin de semana y los visiten en Expo Futuro. Hogar Fex es su segunda versión, para que ustedes la pasen súper bien con esa programación que va a estar maravillosa. Desde el Centro Comercial Bolívar Plaza, el lugar ideal para que ustedes realicen todas sus compras y la pasen súper bien, estamos con la gran familia de la Cámara de Comercio de Pereira y Tropicana, la más bacana. ¡Tropicana!

0: ¡Lindo! Por ahí va haciendo, señorazo. Ahora sí.
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2: Así va el mundial en Tropicana, la más bacana. Esta Copa Mundial de la FIFA 2026 se encuentra jugando Francia, Suecia, y le acaban de anular tremendo gol a Kylian Mbappé por estar en fuera del lugar. Así va el mundial con Tropicana, la más bacana. 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
1: Bueno, y le contamos a todos los oyentes de Tropicana la más bacana que seguimos acá desde el Centro Comercial Bolívar Plaza, hoy con la gran familia de la Cámara de Comercio de Pereira, para que ustedes definitivamente la pasen muy bien y se programen para un evento espectacular que se llama Hogar Fest, en su segunda versión, que estará desde este fin de semana, viernes, sábado y domingo en Expo Futuro, un evento espectacular. Y yo quería preguntarle a Fanny, bueno, pues qué tipo de marcas vamos a tener allí. Me imagino que obviamente son personas, emprendedores, empresarios y muchísimo más que hacen parte de la Cámara de Comercio, ¿no, Fanny?
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2: Así va el Mundial en Tropicana, la más bacana, cuando son las 4 de la tarde con 34 minutos. Francia tiene el 70% de probabilidad de ganar el encuentro frente a Suecia y pasar a la otra fase de la Copa Mundial de la FIFA 2026. Kylian Mbappé está busque el gol, ya le llegará. 4:34 minutos. Así va el Mundial con Tropicana, la más bacana. 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
1: En Tropicana la Mamacana son las 4 de la tarde con 36 minutos. 4:36 minutos. Ese partido de Francia, le he contado más o menos 3 balonazos que le han pegado en el palo del arco contrario.

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0: Pues que usted, corazón, va listando esa carta para su marido. Venga, le cuento por qué. Por fin, tremendo golazo del señor Kylian Mbappé. Coloca a Francia ganando frente a Suecia, aunque Suecia también ya se va alistando, hijo de madre, y ahí acaba de llegar y se acaba de salvar los franceses. Muy buen gol del señor Kylian Mbappé por parte de Francia a esta hora en la Copa Mundial de la FIFA 2026 por Tropicana, la más bacana, apuesta ya en Betplay, la jugada oficial de la Selección Colombia. ¡Gol! 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
0: Ahí está. Y mándele una carta a su marido y dígale.
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0: Así va el Mundial en Tropicana, la más bacana, cuando son las 4 de la tarde con 48 minutos. 4:48. Está emocionante este encuentro de Francia-Suecia. Golazo de Kylian Mbappé después de muchísimos intentos. Por fin le entró ese tremendo golazo. Bueno, así va el Mundial de la FIFA 2026 en Tropicana, la más bacana. 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

0: 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En Tropicana son las...
1: En Tropicana son las 4 de la tarde con 49 minutos.
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0: Ahora son las 4 de la tarde con 50 minutos.
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1: 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En Tropicana son las
2: 4 de la tarde con 51 minutos.
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2: Ahora son las 4 de la tarde con 53 minutos en Tropicana.
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2: 4:54 PM en Tropicana.
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0: segundo gol de Francia frente a Suecia, así que Francia en ese momento va ratificando su paso a la siguiente fase de la Copa Mundial de la FIFA 2026. Gol de Barcola a los 53 minutos, para que usted lo tenga presente. Por si de pronto usted está apoyando ahí, tiene alguna polla, pues va 2-0 a favor de Francia. 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

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Siempre la mejor música es con Tropicana.

0: José Luis Carrascal, ¿cómo duele el frío? No recuerdo la última vez que hizo frío aquí en la ciudad de Pereira, porque han estado haciendo muy buenos calorcitos, unos solazos, que bendito sea el Señor. Lo único que hay de aguacero son estos goles en el partido de Francia. ¡Qué goleada la que le están metiendo! Bendito sea el Señor. Así que Francia tiene 3 goles a favor. Hizo doblete Kylian Mbappé. Van por el minuto 78. Quedan 12 minutos para que termine este emocionante encuentro por la Copa Mundial de la FIFA 2026. 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
0: Con estos 2 goles de Kylian Mbappé se coloca a la par con Lionel Messi. Los dos tienen 16 goles y lo sigue de cerca Erling Haaland con 5 goles. Se apretó esto.

0: los gigantes del vallenato en su voz principal, Daniel Calderón. ¿Sabían ustedes que cuando este muchacho estuvo en el colegio tenía una bandita de rock? Se llamaban Los Roquelines, mezclaba el rock con un poco de vallenato. Yo creo que sonaba bueno, rockcito con vallenato, sí, sonaba bueno. 5:48 PM, estamos aquí en Como Atardeció Pereira de Tropicana, la más bacana. Hoy martes, hoy no es lunes, usted que de pronto está como medio embolatado, venga, no es que hoy es lunes. No señor, no señora, hoy no es lunes, hoy es martes, para que lo tenga presente. El pico y placa para hoy, 2 y 3, y recuerde que va hasta las 8 de la noche, jornada continua desde las 6 de la mañana hasta las 8 de la noche y apenas son las 5:48 PM. Si usted se equivocó por cosas de la vida y sacó el carro hoy, pensando que no es que hoy puedo salir normal, no señor, hoy no es lunes, hoy es martes, 2 y 3 para que lo tenga ahí supremamente presente en Como Atardeció Pereira. El WhatsApp de una vez completamente habilitado, 316-213-1007, por si de pronto está en algún trancón, de pronto hay un semáforo en mal estado, no funciona, está ahí como medio chipeto, como que no se sabe, eso no marca nada, me cuenta, 316-213-1007. Usted que es nuevo oyente, también lo espero, 316-213-1007.
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0: Vea, por ejemplo, por acá dice: hola Santi, buenas tardes, reporto sintonía desde Samaria, un besito y un abrazo para Doña Gladys, mi corazón, un abrazo gigante de aquí desde el centro de Pereira hasta Samaria, para Doña Gladys, para Don Juan Carlos y para Viviana también, para toda la familia allá que escucha y disfruta Tropicana.

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1: 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En Tropicana son las...
2: En Tropicana son las 5 de la tarde con 54 minutos.
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8: 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En Tropicana son las...
2: En Tropicana 5 de la tarde con 55 minutos.
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19: 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Son las...
2: Ahora son las 5 de la tarde con 56 minutos. En Tropicana, la más bacana.
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1: De la tarde en punto, en cómo atardeció Pereira de Tropicana la más bacana. Usted, amigo motociclista, recuerde que desde las 6 de la tarde hasta las 6 de la mañana tiene que usar prenda reflectiva. Si no la está usando, lo pillan. Venga para acá, papito, venga para acá. 6 en punto en

0: Esa la que uno le echa al sancocho, ¿cómo es que se llama? El cilantro, esa hierbita es bien buena. No me vaya a decir que no, no me vaya a decir que no, que usted no ha comido cilantro. Ah, tengo más de pillado. 6:08, estamos en Como Atardeció Pereira de Tropicana, la más bacana. Venga, rápidamente por acá con oyentes a esta hora que se van reportando, 316-213-1007. Buenas, ¿cómo atardecieron?
1: No, Carlos, ¿cómo le parece? Eso sucede acá en la villa nomás.
0: ¿En la villa?
1: Por el asadero no dejan pasar ni para adelante ni para atrás, hermano.
0: Ay, los mal parqueados.
1: Para si puede colaborar acá.
0: Bendito sea el Señor. A ver, por acá quede completa. Bueno, ahí se le fue la notica de voz. Y sí, ahí por la villa, esa callecita y toda estrecha, por el asadero, ahí que comunica con otro conjunto residencial. Vea, moto al lado y lado. Si van a parquear las motos, pues creo yo, para no obstaculizar tanto, pues coloque la misma fila, ¿cierto? Más fácil, ahí usted se ahorra problemas, hombre, y le ahorra disgustos a los demás residentes que están por ahí, creo yo. Tampoco me haga caso.
2: Muy buenas tardes, Tropicana, la más bacana, súper, súper bacanísima.
0: ¿Cómo va?
2: ¿Cómo está? Un abracito ahí, cordial saludo a la
0: abrazo gigante, Javi.
2: Tropicana en esta tarde espectacular.
0: Está buena.
2: Buen solecito en la ciudad de Pereira.
0: Sí.
2: Descongestionadita la sur en ambos sentidos para el 30 de agosto. Leve trancón bajando ahí sobre las 50, pero va fluyendo.
0: Listo.
2: Bueno, y otra cosa que le quería decir, oiga,
0: cuente, señor.
2: ¿Qué haría con muñeco, hombre? Que
0: yo
2: no
0: estoy perdido. Estoy preocupado. Yo creo.
2: Bueno, vamos a escucharnos ahí. El mar de los titanes.
0: El mar de los titanes.
2: O vamos a escucharnos. Mira, de Chambacu.
0: Uy, qué buena.
2: La más bacana, súper, súper bacanísima. Estamos escuchando.
0: ¿Cómo atardeció Pereira?
2: Por Tropicana.
0: La más bacana. Oiga, vea, por si usted de pronto le interesa, Javi, usted que es un hombre también de negocio, le cuento que el dólar está a 3,442 pesos. Un dólar equivale a eso, a 3,442 pesos. Está barato, aunque alcanzó a estar a 3,324. Bueno, ahí ha subido un poquitico. Y el que también está barato y está económico es el euro. Vea, alcanzó a estar a 3,745 la semana pasada y hoy está a 3,936 pesos.
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0: Vea, y además a esta hora en Tropicana la más bacana, mensajes de optimismo para Colombia en Tropicana la más bacana.
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0: Esta canción para bailarla, eso debe ser algo bueno, debe ser bacanísimo. 6:19 PM, seguimos en Cómo Atardeció Pereira de
1: Tropicana.
0: De Tropicana, la más bacana, y los micrófonos de acá de Tropicana completamente disponibles para ustedes. ¿Tienen alguna queja, algún reclamo? ¿Quieren contarme en dónde hay un trancón por ahí horrible que eso no se mueve? Pues facilito, 316-213-1007. Hágale, que a mí me encanta escucharlos. Me fascina. 316-213-1007. A ver, por acá, nuevos oyentes que van llegando. Sí, señor, buenas.
2: ¿Qué va, Santi? ¿Cómo va?
0: ¿Qué más, hermano? ¿Cómo va?
2: El trancón tan berraco.
0: ¿A dónde?
2: Estoy acá por Bosques de la Acuarela. ¿Qué? Y el trancón va hasta Bombay.
0: ¿Hasta Bombay? ¿Y eso?
2: Sí. Entonces, mire, a la gente que tenga buena paciencia, porque están repartiendo ahí
0: por
2: en la Romelia.
0: Eso es por el reto. Pero este mensaje también era de hace un ratico, sino que estoy por acá con mensajes un poco de hace ratico. A ver, por acá, ¿qué o mija?
3: Hola, buenas tardes.
0: ¿Qué más, corazón?
3: La más bacana, mi Santi, buenas tardes.
0: ¿Cómo va? Beso.
3: Para la sintonía, para Tropicana, la más bacana.
0: Ah, eso sí, también.
3: Dios te bendiga, mi Santi, un abrazote.
0: Ay, tan bella.
3: Tarde.
0: Ese pico tan rico. Él le mandó otro, mija.
3: Hola, buenas. Mi Jonathan, muy buenas tardes, mi amor. ¿Cómo has estado? Espero que estés muy bien.
0: Ya, güey, bendito sea el pa' Jonathan. Ahorita lo mando, mi amor, ahorita lo mandé. Es que pa' Jonathan. Claro, lo escucho. Me está cambiando este corazón. Me está cambiando. No pasa nada. Aquí esto prácticamente es en familia. Por acá me dice Gloria Liliana. Dice, buenas, Santi. ¿Qué va, mija? ¿Cómo va? Vanessa Soto también está por acá sintonizada con Tropicana. Luciano Granada dice, buenas tardes. ¿Qué más, mijo? ¿Cómo va la vuelta? ¿Bien o no? Nuevos oyentes, Norli dice, buenas. ¿Qué más, mija? ¿Cómo va usted? Que cuente, pues, ¿ya comió? ¿No ha comido? ¿No va a comer? ¿Esa dieta?
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0: Esta canción a más de uno le puede estar sacando una lágrima. Por ejemplo, a mí me recuerda mucho a mi abuelita, que está en el cielo ya para 8 años. Bendito Dios. Y ahí 21 en Cómo Atardeció Pereira.

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2: Oiga, me cuentan a través del WhatsApp de Tropicana, Santi, se presentó accidente de tránsito en Dos Quebradas frente a Conf.

0: Seguramente usted es la mujer más bella, así lo dice Tito Rojas en Tropicana, la más bacana. 6 de la tarde con 41 minutos. Ahoritica les voy a contar porque, vea, volvieron los ladrones y aprovecharon la madrugada para saquear dos viviendas en conjunto residencial aquí en la ciudad de Pereira. Se volvieron a alborotar estos berriondos y, vean, qué cochinada. ¿Cómo les parece que me mandan foto de dos mujeres? Eso tienen azotado ahí en el sector de la Mariana en Dos Quebradas. Tire que tire basura. Ave María, qué falta de cultura. 6:42, ¿cómo atardeció Pereira?
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1: 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En Tropicana son las...
2: Ahora en Tropicana son las 6 de la tarde con 54 minutos.
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2: 6 de la tarde con 55 minutos en Tropicana.
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18: 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En Tropicana son las...
2: En cómo atardeció Pereira, son las 6 de la tarde con 56 minutos.
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